Del disco Lost Dogs del 2002, es un disco de covers y lados B de Pearl Jam. La canción es Last Kiss, con la que arrancamos este espacio hoy martes 14 de julio del 2026. Y Marcos Bocio se encuentra en los controles técnicos del otro lado de la pecera. La Gonz está en la producción. Mi nombre es Oliver Lugo. Te vamos a estar acompañando en estas dos horas. Quédate con nosotros. Estás en la frecuencia naranja. Olivia Dean, Zoe, y bienvenido. 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

Self-aware contemporary city, if it's not a love connoisseur, y So Easy con Olivia Dean. Lo que escuchaste cuando nos vamos con algo del Definitely Maybe de 1994, disco debut de Oasis. Este era el tercer sencillo de esta banda comandada por los hermanos Gallagher. La canción es Live Forever y suena aquí en XFM.

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0: 628. 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

las curiosidades de tus artistas favoritos. El verdadero nombre del reggaetonero Lunay es Jevnir Osorio Mena y comenzó su carrera desde los 12 años de edad subiendo videos de su freestyle a la red social.

0: Drop Dead.
1: Drop Dead con Olivia Rodrigo, la semana con Elena Rose, de lejitos con Jay Wheeler, dando vueltas con Raúl Alejandro, pegadito con Sofía Monroy y Oasis con Live Forever, lo que escuchaste para entrar en la segunda media hora de este espacio. Y nos vamos con algo del Mama Set de 1991, segundo disco de estudio en la carrera de Leonard Albert Kravitz. La canción es It Ain't Over Till It's Over. Lenny Kravitz suena aquí en XFM.

The Fate of Ophelia con Taylor Swift y Lenny Kravitz con Eating Over Till It's Over, lo que escuchas cuando ya nos vamos al corte de la primera hora. Pero antes te invito a descargar la app de XFM, que está disponible para Android y para iPhone, que nos escuches también a través de XFM.com y por supuesto a través de la frecuencia naranja del 93.5 en el FM de tu radio. Vámonos con algo de Matchbox 20. De esta canción se llama Vente, venía en el Mad Season del año 2000. Era el segundo disco de la banda. La escuchas aquí en XFM.

0: 653.
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2: 6:58.
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5: Y ya entramos en Retro Hits y nos vamos con Hash. Odio a Marte suena aquí en Retro Hits.

Nada fue un error con Coti, Julieta Venegas y Paulina Rubio. Y odio amarte con Hash, lo que escuchaste. Vámonos con Camila. Aléjate de mí, suena aquí en Retro Hits.

No sabemos amar con el gran silencio y aléjate de mí con Camila. Lo que escuchaste, vámonos con Shakira. Te aviso, te anuncio, suena aquí en Retro Hits.

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7: Odio por amor con Juanes, el club de los humildes con Mecano, Cuidarte el alma con Chayanne, Experiencia religiosa con Enrique Iglesias y Te aviso, te anuncio con Shakira, lo que escuchaste para entrar en la cuarta media hora de este espacio, y nos vamos con Laura Pausini, Víveme, suena aquí en Retro Hits.

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Cielo con Benny y Víveme con Laura Pausini, lo que escuchaste cuando ya llegó el momento de despedirnos. Y como siempre te agradezco, y antes que a nadie, a ti, el habernos escuchado a través de la frecuencia del 93.5 en el FM de tu radio. Marcos Bucio en los controles técnicos del otro lado de la pecera. La Gonza está en la producción. Te invito a descargar la app de XFM, que está disponible para Android y para iPhone. Y también escucharnos, por supuesto, a través de la red, que es XFM.com, y a través de la frecuencia naranja del 93.5 en el FM de tu radio. Te quedas con Juana María Breced y los especiales de Free Falling. Y nosotros nos escuchamos el día de mañana, miércoles 15 de julio del 2026, en punto de las 7 de la tarde. Que tengas un excelente martes. Muchísimas gracias. Adiós.

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1: 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Son las 8.
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17: A todo mi bello auditorio de EXA 93.5, les abro las puertas a este su espacio. Gracias por acompañarnos en Free Falling. Soy su amiga Juana María Breceda y hoy nuestro programa gira alrededor de un par de reinas, Alanis Morissette y Sheryl Crow. ¿Les parece si juntos comenzamos a recordarlas? Iniciamos con Alanis Natalie Morissette. Nació el 1 de junio de 1974 en Ottawa, Canadá. Es hija de 2 profesores de una escuela militar, Alan, que la llamó así buscando una versión femenina de su nombre, y la húngara Georgia Morissette. Tiene un hermano mayor y un mellizo, Wade, a quien le dedicó el tema No Pressure Over Cappuccino. Ah, por cierto, mide 1.63. Con 9 años ya escribía canciones y con 11 se presentó a un show de televisión para niños llamado You Can't Do That on Television de Nickelodeon. Es fan de Olivia Newton-John y de George Michael. México. Graba su primer sencillo, Please Stay With Me, que fue producido con su propio dinero. Con 13 años grabó su primer álbum con la firma MCA Canada. Se llamó Alanis. En 1991 tuvo un gran auge en su país. Consiguió un disco de platino y fue denominada la sensación joven en el género pop dance. El álbum resultó un éxito y se acreditó un premio Juno como mejor promesa femenina juvenil del año. En 1992 apareció su segundo trabajo llamado Now Is The Time, que fue realizado también por MCA Canada. Su tercer disco, Jagged Little Pill, es totalmente diferente a los demás, formado por canciones maduras merecedoras de grandes premios. Su cuarto disco, titulado Supposed Former Infatuation Junkie, muestra a una Alanis mucho más espiritual. En 1999 graba un álbum acústico, Alanis Unplugged, y en el 2002, Under Rock Swept. En el 2004 reaparece con SoCal Chaos. En noviembre del 2005 lanza The Collection, un álbum recopilatorio de grandes éxitos. En el 2008 aparece en el mercado su álbum Flavors of Entanglement. Y vamos a hacer un alto en toda la larga lista de éxitos de Alanis y mejor vamos a escuchar la música. Nos vamos al año de 1995 con dos temas. Uno que se llama You Oughta Know y Hand in My Pocket. Disfrútenlos aquí en Exa 93.5. 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
2: Este programa de hoy está engalanado por dos atractivas damas, Alanis Morissette y Sheryl Crow. Poco antes de que terminara el siglo, Alanis Morissette decidió juntar a varios de sus examores en una sencilla canción pop. Lo hizo en Onset, tema de 4 minutos de duración que la canadiense compuso con la nostalgia sentada a su lado y el objetivo, mostrar versos escritos a manera de pequeñas cartas para esos hombres especiales. Abrió cada capítulo de su expediente sentimental sin rencor alguno, quedaba muy claro que cantaba en son de paz. En el demo original se incluyeron los nombres reales de los protagonistas y era posible escuchar a Morissette dirigiéndose a Matthews, el mismísimo Dave Matthews de la célebre Dave Matthews Band, a Eric, a Terry, a Christian, a Taylor Hawkins de Foo Fighters. Ella expresó: los temas que escribo a veces me permiten alejarme o desconectarme de ciertas personas, pero esta pieza de algún modo me forzó a lo opuesto. En marzo de 1999, Onset fue lanzado oficialmente como tercer sencillo de Suppose Former Infatuation Junkie y atrajo reflectores con el video dirigido por la propia cantante. Años después, Morissette se comprometió con el actor Ryan Reynolds, pero la promesa se fracturó y la relación se disolvió en el 2007. Finalmente, y luego de tanto pasado, la canadiense contrajo nupcias con el rapero Mario Threadway en mayo del 2010. A este Romeo no le dedicó un solo verso ni una canción con guitarra acústica, prefirió literal ofrecerle una vida entera a su lado. Para el 23 de junio del 2016, Alanis Morissette dio a luz a una preciosa niña que bautizó con el nombre de Onyx Solas. Su hijo Ever Earm, de 5 años de edad, le dijo algo súper tierno: tienes que ser súper amable con las mujeres porque son las personas más bondadosas del mundo porque hacen personas. Oh. Recordemos que su hijo mayor nació un 25 de diciembre del 2010. Otra muestra más de su particular forma de vida es cómo afronta la educación de su hijo. El niño de 5 años no va al colegio. Ella y su marido se encargan de su aprendizaje en casa. En fin, vámonos con la música. Vamos a escuchar You Learn, seguido por Head Over Feet. Adelante.

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1: ¿Se pueden imaginar esta escena? Una lectora preadolescente pide ayuda. Alanis, soy una chica de 14 años y estoy obsesionada con mi profesor. ¿Qué puedo hacer? Alanis Morissette responde: seguramente tengas la necesidad de conectar con alguien y puede que al buscar esta conexión te hayas centrado demasiado en tu profesor. Debes pensar que hay personas en tu vida que te conocen bien y pueden cubrir tus necesidades. Empieza a abrirte más con ellos y pensarás menos en tu profesor. Luego, una lectora casada pide ayuda a la canadiense porque se siente atraída por un hombre que no es su marido. Pues no solo es imaginación, es verdad. Pregunta Alanis es la nueva columna de consejos que la cantante Alanis Morissette tiene en el prestigioso periódico The Guardian. La artista se ha reinventado y está dispuesta a aconsejarnos y guiarnos por el buen camino. A pesar de que durante años fue símbolo de la ira juvenil, aconsejar a los demás no es algo nuevo para ella. Desde pequeñita tomó el rol de terapeuta y pacificadora de la familia. Además de sufrir periodos de depresión y ataques de anorexia y bulimia durante la adolescencia, y esto le hizo ser muy consciente de lo importante que es ayudar a los más vulnerables. Hace una década decidió empezar a cultivar otros aspectos más íntimos de su vida. En esa época conoció en una reunión de meditación a su marido, el día de hoy, que comparte esa filosofía de vida. Ahora devora libros sobre psicología, relaciones y espiritualidad y acude a varios terapeutas que le ayudan a mantener ese equilibrio. Al terminar la gira de Jagged Little Pill, Alanis pasó 6 semanas en la India que le acercaron al mundo de la meditación y el yoga. Denominó a esta aventura el viaje de la diosa y marcó su forma de enfrentar a la vida. Esta filosofía se refleja en su página web, donde habla de salud, espiritualidad, psicología. También cuelga audios que llama Conversaciones con Morissette, donde habla con psicoterapeutas sobre temas como la conexión interior. Ya en 1999 apuntaba a esos asuntos espirituales cuando interpretó nada menos que a Dios en la película del cineasta indie Kevin Smith, que se llamó Dogma. Pero creo que como más recordamos a Alanis es cantando. Vámonos al año de 1996 con un tema que se llama Ironic, y de 1998, Thank You. 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
3: En el 2017, Alanis Morissette, de quien estamos platicando aquí en Free Falling, dio a conocer una respuesta nada favorable a su ex-manager después de que este se disculpara públicamente por haberle robado casi 5 millones de dólares. Increíble. El personaje en cuestión se llama Jonathan Schwartz y recientemente se declaró culpable de cargos relacionados con la malversación de muchos millones pertenecientes a clientes suyos, incluida la cantante canadiense. Ahora Schwartz ha escrito una disculpa pública. Todo sucedió por la afición del manager a los juegos de azar. Típico. Al principio piden prestado un poquito a los clientes con la esperanza de que les van a pagar si ganan la apuesta de esa noche. Eso fue creciendo y como seguía perdiendo, seguía robando, esperando el famoso golpe de suerte. Y según esto, iba a devolver el dinero. Pues el golpe no llegó y acabó en la cárcel. La cantante solo se enteró del delito de su manager una vez que rompió su asociación con él y encontró que millones de dólares habían desaparecido. El ex-manager deberá pagar una indemnización por 8.65 millones. Fue declarado culpable de los cargos de fraude electrónico y evasión fiscal entre mayo del 2010 y enero del 2014 y condenado a pasar 6 años en prisión. Schwartz le robó el dinero a la estrella de la música a través de diferentes métodos, como la falsificación de su firma. Imagínense, ella aseguró que su ex representante intentaba retratarla públicamente como una derrochadora para ocultar que estaba robándole dinero. Asimismo, Morissette afirmó que cuando interrogó a Schwartz acerca de la situación financiera, este se echó a llorar y se aprovechó de su naturaleza empática. Hizo esto de una manera larga, sistemática, prolongada y siniestra, que podría haberme arruinado en 3 años, esto dijo la cantautora. Dice, yo iba en tours que él me aconsejaba y perdíamos dinero, pero él todavía me urgía a gastar, gastar y gastar. Estaba creando una coartada desde el principio. Mejor vámonos con cosas más agradables y esto es de 1998, se llama Uninvited y después van a escuchar Everything del 2014. 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
1: En el 2012, Sheryl Crow, esta valiente mujer, tuvo que enfrentar otro reto. Un meningioma, la forma de tumor cerebral diagnosticada con más frecuencia. Justo cuando tenía poco de terminar su batalla contra el cáncer de mama, le llegó esta fea noticia. No se preocupó tanto porque esta forma de tumores es totalmente benigna. Ella cree firmemente que su tumor cerebral benigno fue causado por el uso del teléfono móvil, del celular. La cantante estadounidense se queja de que obviamente nadie va a confirmar este hecho, pero ella está convencida de ello. Dice, no hay ningún doctor que lo confirme, pero yo tengo la teoría de que es posible que esté relacionado con eso. Solía pasarme horas pegada a los antiguos y arcaicos teléfonos móviles. En un primer momento, Sheryl pensó que sufría la enfermedad de Alzheimer, cuando empezó a olvidarse de las letras de sus canciones, y ahora de alguna manera está encantada de que el tumor no sea una preocupación seria. Y es que lo que alertó a Crow en un principio fue esa repentina pérdida de memoria. Afortunadamente las cosas no pasaron de ahí, algo molesto, complicado, pero no mortal. Sheryl, cantante, compositora, actriz estadounidense y ganadora de 9 premios Grammy de la Academia Nacional de Artes y Ciencias, sigue vigente y de pie. La que fuera catalogada como la dueña de la boca más sexy del medio, seguirá deleitándonos con su música, mezcla de rock, folk, hip hop, country y pop. Y así, queridos amigos, despedimos a estas dos fuertes mujeres que siguen desarrollándose en el negocio de la música y hoy removieron seguramente varios recuerdos en nuestras mentes. Gracias por el favor de su atención, soy Juana María Breceda y me despido del aire. Nos escuchamos pronto si Dios lo permite. Les mando muchos abrazos, mis mejores deseos de éxito y vamos a cerrar precisamente con dos temas del año de 1994, excelentes. Por cierto, esto se llama Strong Enough y All I Wanna Do, que seguramente la recuerdan. Cuídense mucho.

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0: 9:1. 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
17: Fuera de la final y van a jugar por
18: el tercer y cuarto lugar. Que yo creo que ese partido, la verdad es que ya lo desaparecería, me parece como en, bueno, para ver más fútbol, ¿no? Sí, eso sí, sí, pero sí. Ya no se juega nada, meten a suplentes. Pero en este caso, felicidades a toda la comunidad española que está escuchando en estos momentos.
17: Llena,
18: la
17: Cibeles, aceite, sí, sí, sí,
18: de puro español de Puebla.
17: Sus primos ahí echando.
18: Sí, puro español de Puebla.
17: El hospital español, ahí todos los enfermos en las ventanas.
18: Sí, así andamos todos, mi Jessy. Yo español, mira, desde que nací.
17: Sí, sí.
18: Desde la cuna.
17: ¿Tienes pasaporte español?
18: No, la verdad sí tengo pasaporte español.
17: A ver, enséñamelo.
18: Lo acabo de sacar este año.
17: ¿De veras?
18: Sí, sí, sí.
17: Anda.
18: Es que mis abuelos españoles, mi papá no nació en España, pero pues mis abuelos españoles.
17: ¿De qué parte?
18: De Madrid y Valencia.
17: Ah, olé.
18: Sí, sí, sí. Entonces, o sea, la verdad es que me emociona.
17: Buena paella.
18: Les preparo una buena paella que la compro aquí al ladito y yo digo que se las hice yo.
17: Oye, no, qué bárbaro, qué bien por España. La verdad es que, mira, tienen, si no la mejor, una de las dos mejores ligas del mundo,
18: sí.
17: O sea, la inglesa y la española. Es un país que se ha preocupado mucho por forjar figuras, una selección joven.
18: Además,
17: un cambio generacional
18: joven.
17: Que dio un resultado bárbaro.
18: Sí.
17: Con un técnico nuevo relativamente en Copas del Mundo y que los tiene en la final.
18: Sí, que no desapareció este tiquitaca del 2010 que quedaron campeones. 2010 España campeón en el 2010, pero un tiquitaca que además de jugar muy bien con la pelota, son muy verticales, atacan muy bien y sobre todo también se defienden muy bien, que es lo que hicieron hoy. Perfectamente neutralizaron al equipo francés, no dejaron hacer absolutamente nada a Mbappé, a Dembélé, a todos los que acaban con E, y eliminaron a los franceses.
17: Oye, y hoy tenemos invitados de honor, está Isael Gutiérrez, manager de Firme y uno de los creadores del movimiento popular en este país. También está Jess Uribe y también está por aquí
18: Paola Jara,
17: además de la señora.
18: Ah, viene la
17: señora de México.
18: Ya veremos qué dijo sobre su predicción ayer. Y sí, creo que, híjole, no le atinó.
17: Yo creo,
18: pero
17: que
18: bueno.
17: Yo influí, ¿eh?
18: Sí, sientes.
17: Sí, creo que yo
18: influí. Vamos a ver el video también.
17: Pero bueno, vamos con esta cápsula de Mon Gómez.
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19: 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España clasifica a la gran final. Sus héroes Mikel Oyarzabal y Pedro Porro. Con esto, de nueva cuenta, están con el boleto dorado a la gran final. Y esto era lo que pensaba la afición previo a este duelo ante Francia.
20: No, pues mi corazón está con España. Definitivamente. Que mira, somos un producto del mestizaje de dos grandes culturas de los pueblos mesoamericanos. Estamos en este fan fest en la gran Tenochtitlán, que se siente toda la energía, pero pues sí, con una gran cultura que es España.
19: Después se viene el otro duelo mañana, Inglaterra contra Argentina. De esos, ¿con quién te quedas? ¿Cuál es tu final? ¿España contra?
20: No, sí voy con Argentina.
21: Yo digo que va a quedar 2-1 a favor Francia.
19: ¿Ves a Francia como el próximo campeón en este 2026?
21: La verdad sí, yo creo que trae un muy buen equipo, realmente con Dembélé y Mbappé, la están rotos.
22: Porque mi hija sí es española.
19: Uy, a ver, cuéntame, ¿te casaste con un español o cómo estuvo eso?
22: Sí, la sangre de mi esposa es española también, entonces pues apoyando ahí a la patria.
23: Yo creo que gana España 2-1.
19: ¿Por qué apoyas a España el día de hoy?
23: Mi familia es de allá.
19: Muy bien, oye, y cuéntame, ¿cómo has visto a tu selección, jugador favorito? Por ejemplo, Mikel Merino, que llegó quizás sin tanto reflector, pero ha sido el fundamental para que estén ahorita en semifinales.
23: Sí, me ha faltado un poquito, medio flojos, pero espero que hoy den lo máximo.
19: ¿No te da miedo?
23: Merino, gol.
19: ¿No te da miedo Dembélé, Mbappé, que puedan hacer la maldad por ahí?
23: Sí, mucho, mucho, la verdad.
24: No, yo creo que Francia tiene mejor selección que España, totalmente. Entonces, pues, mientras sea un buen partido de fútbol, creo que todo está bastante cool.
19: Aquí tenemos España contra Francia, porque tenemos al PSG y al Real Madrid. A ver, amigos, cuéntenme, ¿hoy vienen de amigos y rivales o cómo está esto?
21: Pues somos novios, nada, mentira. No, pues sinceramente apoyo a los dos. Me gusta más Mbappé, pero pues no tengo playera de Francia.
19: Muy bien, a ver, Cuéntame, amigo, ¿tú por qué crees que Francia el día de hoy le puede sacar la victoria a España?
1: Pues porque pues, España no trae nada. Lo único que trae es la miña mal y ni se ha visto.
19: ¿Y quién para campeón como tal ya en este 2026, tomando en cuenta la otra llave de semifinal?
2: Pues a mí me gustaría que ganara el campeonato de Inglaterra para que podamos decir que nos ganó el campeón. Pero pues... sí,
19: no
2: difícil.
19: Cualquiera, el campeón.
2: Sí.
19: Simplemente resta saber quién será su rival. ¿Será Argentina o será Inglaterra? 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
17: Bueno, pues ahí está Mont Gómez, que ha estado un personaje infaltable en los fanfests, ¿no? La verdad
18: por
17: es
18: todos
17: que,
18: lados, sí.
17: Oye,
18: Mont
17: y comentarle Gómez al público que a partir de mañana estaremos con las estaciones de radio de MBS, en el fanfest, estaré en el estudio móvil, en el fanfest del Zócalo, estaremos ahí con Exa, con La Mejor y con MBS 102.5, vamos a estar transmitiendo programas en vivo, vamos a estar haciendo dinámicas, porque mañana se juega la última semifinal, y estaremos también el viernes, que no hay partido, pero que va a haber espectáculo, y pues por ahí los veremos en el tercer y cuarto lugar y en la gran final, así que
18: estamos
17: no
18: en todas partes, Jesse.
17: Estamos en todas partes y felices. Vamos a presentar a nuestro invitado.
18: Por supuesto, démosle un fuerte aplauso, gracias, que suenen los tambores para Isael Gutiérrez, pieza clave en Grupo Firme y en el general en la música regional de este país. ¿Cómo te va, Isael? ¿Todo bien?
3: Muy contento también, festejando. Yo todavía no acabo de festejar, me quedó el festejo.
17: Sí, sí. Oye, mi querido, yo te encontré alguna vez en un partido Colombia-Uzbekistán, sí. Ahí estuvimos en el estadio, ¿no? Bueno, yo iba saliendo y estabas tú también en la salida, y fíjate que me hizo un buen comentario, Fer, sí. Porque él estaba ahí como en una orilla, sentadillo, con su familia, y le dije, ¿qué onda? Me dice, no, aquí estoy observando, qué bonito, ¿no?
3: Sí,
17: a la gente,
3: sí,
17: a los fans que iban saliendo.
3: Pues el público colombiano que ganaron ese día, así que pues contento, ¿no?
17: Sí, oye, y del Mundial, ¿cuál ha sido? Estuviste muy cerca de los partidos, Grupo Firme estuvo en el FanFest de Monterrey, ¿qué percepción te dio en México de esta gran...
3: excelente, gran, la verdad,
17: celebración.
3: Muy feliz de ver el pueblo mexicano festejando a más no poder, una satisfacción que pues la selección hizo un gran papel, ¿no? Obviamente, pues no avanzamos, no seguimos sin avanzar, pero pues estamos ahí compitiendo con el top mundial, ¿no? Sí. De equipos, así que estamos ahí a un pasito, siempre hay que perseverar.
18: Oye, Isael, ahorita, bueno, ya se conoce un finalista que es España, mi tierra, que me vio crecer.
17: Irrigación, el vato nació en irrigación, ahora resulta que es
18: irrigación.
17: Aquí, Isael, a unas cuadrillas.
18: Soy un payaso, Isael, la verdad, lo estoy haciendo al mami, pero ya de la selección ya pasó España, y ya mañana sabremos si llega Inglaterra o Argentina. Sí, ¿tú con quién estás?
3: Mira, mañana con Argentina.
18: Eso.
3: Yo creo que está bien. Es un gran equipo. Messi es un crack, así que, pues ya creo que es su último mundial, por ahí se dice, ¿no? Pues que te haya chido que te diera una gran satisfacción en este mundial, ¿no? Por lo que él ha logrado ser, ¿no?
18: Oye, siempre ha habido como mucha conexión y colaboración, amistad, relación entre el fútbol y la música.
3: Sí.
18: ¿Tú sabes si algún jugador de los que están ahorita en fase final, ya sea de Argentina, España, conozca a Grupo Firme, escuche Grupo Firme, sea fan de Firme?
3: Pues mira, no lo he preguntado, seguramente en la selección española, ahora que vamos a ir allá a hacer 4 shows, que ya se están vendiendo muy fuertemente bien, pues seguramente iba a ir 2-3 españoles ahí festejando con Grupo Firme ahí en, vamos a ir a Madrid, vamos a ir a Barcelona.
17: Va a ser el Movistar, Valencia, ¿no?
3: Movistar.
17: Wow. Es una arena, es como el Palacio de los Deportes acá. Bueno, antes era el Palacio de los Deportes en Madrid, ahora le pusieron la Movistar Arena.
3: Tuve la oportunidad de ir a Valencia, la arena de ahí de
17: también estamos, muy grande.
3: Sí.
17: Muy buena. Valencia, pues ahí.
18: De donde es mi abuelo.
17: Sí, es de allá.
18: ¿Cómo
17: ves, señora? Ahora el vato así, echando la sangre por medio,
18: haciéndole la jalada.
17: Oye, Isael, platícanos de los eventos que Firme tendrá en el estadio GNP. Antes Foro Sol están imponiendo una marca para un artista mexicano.
3: Sí.
17: Cuéntanos del número de recintos que han hecho. Antes se llamaba Foro Sol y GNP, llamémoslo estadio claro. GNP. ¿Cuántos han hecho,
3: Fíjate que ya vamos por la 11, ¿no? Se abrió en la número 10 el viernes 17, se agotó rápidamente. decidimos con mi compadre Edwin y tu servidor abrir la segunda fecha, que es el 18 de julio, sábado, para que sean 11 presentaciones en el Estadio GNP, antes Foro Sol, pues, que es un recinto top mundial, ¿no? Que ha sido catalogado en este momento como el número uno a nivel global. Así que los artistas que están en el momento y ahí están presentes y quieren estar ahí, van a estar, ¿no? Entonces, que Grupo Firme esté presente ahí, me emociona muchísimo.
17: No, claro, además, pues ningún artista mexicano, Fer, ha logrado 11 conciertos totalmente llenos, son 65,000 o 70,000 personas.
3: 65,000 personas. 65,000
17: personas por 11.
18: Pues, qué locura, sí.
17: Y más, en la primera etapa, lo chistoso era que habían, no sé cuántos hicieron la primera vez, ¿siete, ocho?
3: Hicimos cinco. Y luego hicimos otros dos. Hicimos 7 en un año, que fue un récord.
17: En ese lapso también hicieron el Zócalo con 300 mil personas.
3: Muy bendecido por el público mexicano que le gusta mucho la música de Grupo Firme, porque es una música que conecta, ¿no? Que emociona. Y ahora, hablando del tema mundialista y saber que los mexicanos somos bien fiesteros, ocupamos un chisme nomás para festejar.
17: Sí.
3: Y eso es Grupo Firme. La verdad, Grupo Firme es el pretexto perfecto para poner en tu fiesta, en tu melancolía, destaparse un vinito, una cervecita, sí. Y
17: chécate, en ese lugar, en lo antes Foro Solo y GNP, han vendido 715,000 boletos. Sí, casi un millón de boletos.
18: Qué locura.
3: Increíble.
18: Oye, si Firme, por ejemplo, fuera ya sea una selección o un equipo de fútbol, ¿quién crees que sería? ¿Cómo quién sería?
17: ¡Qué buena pregunta, señores!
3: Seríamos México, pero llegando a la final.
17: ¡Qué buena respuesta! Muy bien.
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17: La señora cantadora, la dama de México,
4: nos conocemos.
17: Pitonisa, poeta.
4: En la secundaria me tronó mi primera almorrana.
17: ¡No!
4: ¡Tapajo,
17: Isaelo! ¡No hagas eso!
3: Tanto que lo mantuvimos en secreto y mira nada más.
17: ¿La almorrana?
4: Pues las dos cosas, realmente, porque pues en aquel entonces
3: no. No fui yo, fui mi hermano, nos parecemos mucho.
4: Lo mismo decía Lorena Herrera, que la hermana era la que se encueraba y resultó que era ella, ¿verdad? Pero pues aquí estoy.
3: Mi hermano.
4: Misael querido, tan hermoso, tan precioso. Y también quiero aprovechar para mandarle un saludo a la Pilarica y a Venancio y a todos mis amigos, que son grandes amigos y que nos escuchan en todo el mundo, ¿no?
3: Sí, totalmente.
4: ¿Cómo me escucho? Decime.
17: No, maravilloso. Yo dije, está entrando una Manola.
3: Sí.
4: Claro.
17: Una Manola.
4: Al Fergay es el que le encanta la Manola.
18: Española de Puebla.
4: Exactamente. Sí. Oigan, vamos a un corte comercial porque me encanta que tengamos aquí a Isael.
17: Sí, sigamos exprimiéndolo.
4: Claro que sí, Isael, como tú te mereces y como solo yo sé.
17: Venga, entonces vamos a un corte en radio, seguimos aquí en redes.
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8: Aquí regresamos a la radio, regresamos totalmente en vivo en Amigos Sin Derechos, en este día especial, en este día donde ya se conoce, en este 14 de julio, donde ya se conoce el primer finalista de esta Copa del Mundo, que es España, y donde nos acompaña Israel Gutiérrez, el manager de Grupo Firme, dueño de Music VIP, y además uno de los promotores importantes que tiene la música regional mexicana en este país, que está celebrando viernes y sábado en el Estadio GNP.
9: Estadio GNP con... prácticamente el 17 viernes estábamos a una cosa nada, ser un soldado, ya poquitos boletos, contados con la mano casi. Y el día sábado 18, que va a ser otro espectáculo también, las ventas van muy, muy bien. Y sobre todo que es una fiesta mexicana.
8: Sí, señor.
9: Que es para que todo el mundo se la pase bien y sigamos festejando.
10: Así es, Israel. Y van a estar en septiembre en su gira por España, en Madrid, Barcelona, Valencia y Málaga, para que estén pendientes ahí en las redes sociales de Firme. Ahí vas a ver qué bien los vamos a tratar.
9: Sí, con tu familia, ¿no? Sí, sí, sí.
10: Vas a ver tú cómo los tratamos nosotros los españoles.
9: Claro, claro.
10: Porque en España queremos mucho a Firme.
9: Claro, y pues vamos a ir para allá, vamos a ir para allá.
10: Ay, no, pero tengo ya muchos... me dio pena, yo si no decía eso, es coto.
8: Pero tiene
10: coto.
8: Ojos de inglés y este...
10: Sí, sí, es coto.
8: Y apellido de español.
9: Vamos sí, a Colombia sí. También.
10: A Colombia también.
9: En dos semanas vamos por allá y llenos totales también. Colombia ha sido... nos ha recibido con mucho cariño, 9 shows en total, y somos carnales, de Colombia, México,
10: sí.
9: La verdad, se pusieron la playera de México y nosotros nos pusimos una de Colombia también.
11: Israel, querido, pues muchísimas gracias por estar en nuestro espacio. Pues ahora es que una humilde mansión de Infonavit, vamos sí. A decirlo de alguna manera, ¿verdad? Gracias por estar con nosotros. Y pues ahorita ya nos vemos atrás porque claro. No sabes el lounge, porque ya soy
10: claro,
11: española.
10: Claro, el lounge.
11: El lounge que olé. Tengo para todos nuestros invitados y la atención y la personalizada sí, claro. Que les doy.
8: El Ira no es español, ¿eh?
11: Ah, no.
8: No, no, el Ira no.
11: Bueno, entonces, vamos
10: claro,
11: a decirlo.
10: Si no, dice,
8: Ira,
10: no
8: Ira,
11: bueno, entonces vamos a decirlo no. De otra forma. Sentimiento de odio. Ira.
8: Ah. Oh. Gracias por estar
9: muchas
8: acá.
9: Gracias.
8: Vamos con esta cápsula de Caliente.mx.
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13: Amigos sin derechos, me encuentro con Aarón, que es un enmascarado mexicano. ¿Cómo estás?
14: Muy bien, disfrutando de este ambiente ahorita de los voluntarios y ahorita que venga de la afición.
13: Dime algo, Argentina contra Inglaterra, ¿quién quedará vencedor?
14: Híjole, Argentina luce muy bien y sería bueno pues que llegara. Por cómo viene jugando Inglaterra, voy con los ingleses.
13: ¿Vas con los ingleses? ¡Wow! Ahora dime, en otra vida, si México hubiera pasado de ese partido México-Inglaterra, ¿quedaría campeón?
14: No creo. Si, Noruega, si se ponía en el camino, posiblemente nos iba a poner el pie. Okay. Así que iba a ser poco probable que México subiera, pero si no, Argentina sería el último tope.
13: Amigos y derechos, estamos aquí, literal está lloviendo, pero estamos disfrutando al máximo, todavía se siente esta fiebre del balompié. Continuamos con más, soy Karen Casillas y esto es Amigos Sin Derechos.
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8: Aquí estamos ya de regreso y la verdad es que todavía me emocionó mucho, o sea, más que sorprenderme, me emocionó mucho lo que pasó hoy. Creo que España mostró una cara que no sí. Le habíamos visto, una seguridad bárbara. Me encanta la nueva generación de jóvenes españoles. Vimos mucho a Piqué, vimos mucho a estos jugadores.
10: Sí, a Xavi, a Iniesta, a todo ese Puyol.
8: Y Casillas.
10: Sí.
8: Y esta nueva generación está maravillosa.
10: La verdad, sí, jóvenes futbolistas. Cubarsí, que tiene 20 años, es el defensa central del Barcelona, que es un chavito. Cucurella, que es el nuevo lateral del Madrid, también
8: Madrid,
10: muy joven. Lamín, que tiene apenas 19 años, me parece que es una selección que tiene, además de presente, pues mucho futuro también.
8: Oye, aquí están los técnicos, mira, Vicente del Bosque fue el último técnico español ganador de una Copa del Mundo en 2010, como ya lo comentabas. Didier Deschamps, que quedó fuera y que ya no puede hablar de haber ganado dos veces. Y Scaloni, que todavía tiene oportunidad, ¿eh?
10: Que tiene chance, que por cierto, en esta gráfica que estamos viendo con los campeones técnicos de la historia, nos comentaba ayer Paco Ánimas, que es un dato muy interesante, que nunca en la historia de las Copas del Mundo, un técnico completamente pelonchas, o sea, sin pelo en la cabeza, ha sido campeón del mundo, Jesse. O sea, sí ha habido técnicos, Vicente del Bosque, con poquito pelo, pero uno así, completamente pelado.
8: Luis Felipe Scolari.
10: Luis Scolari también, pero completamente pelado, nunca ha habido un técnico, y ya veremos si el técnico español es el primer técnico pelón campeón del mundo.
8: Sí, la verdad es que sí, es factos, ahí están.
10: Factos, tirando ahí factos,
8: Paco. Factos, de verdad. Oye, ¿la señora dónde anda, eh?
10: No sé. Yo creo que se quedó con Isael.
8: ¿Ah? Nah, que Isael, con su, ¿cómo dijo? ¿Su lounge o qué?
10: Sí, con su lounge.
8: Vamos a esta cápsula con Luis Castillo.
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17: Amigos sin derechos, qué gusto saludarles. Estamos aquí justamente en el Estadio de Dallas. Se acabó la actividad de Dallas, pero hoy España desinfló el globo azul. El globo azul de Mbappé, de Olise, de Dembélé, de Barcolá, y así nos podemos ir, de Rabiot, de Tchouaméni. Hoy no existieron, amigos, hoy un globo azul desinflado ante una España muy inteligente, una España muy pragmática, teniendo esa determinación que no tuvo Francia. Y el claro ejemplo es un Cucurella peleando cada balón, o Cucurella, un Pedro Porro, ¿no? Un Porro que hace un gol, un Oyarzabal siendo fundamental, un Dani Olmo, el medio campo con Rodri, extraordinario, pero también con Fabián Ruiz, que ahí le cortaron los cables al equipo francés. Hoy España, y me parece que el gran mérito, bueno, y siempre participativo, combativo, Lamine Yamal. Me parece que hoy el gran mérito de España, y particularmente, amigos sin derechos, de Luis de la Fuente, es no haber centralizado el tema de su participación en un chico de 19 años como Lamine Yamal. Lo hizo de manera colectiva, y luego los cambios que tiene. Me parece que hoy, abiertamente, España no fue mejor, fue mucho mejor. Por momentos avasalló a Francia y en la lucha tuvo la recompensa. Fue un 2-0, pero por momentos el ole, el tiki-taka español se dio aquí en el estadio de los Vaqueros de Dallas. Me parece que hoy el proyecto de Luis de la Fuente va. Pocos creían en él. Hay que recordar que esta generación, son dos generaciones que llegan acá. La que gana la medalla de plata perdiendo contra Brasil en Tokio, y la campeona con medalla de oro en París 2024. Hoy España no era favorita, pero supo trabajar eso. Y merecidamente está en la final de esta Copa del Mundo. Abrazo, amigos.
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1: ¿Qué estás haciendo en la cerejea, cerejada? Pues como las ketchup.
0: Lo que pasa es que ya en los trending topics que hay, ya se está bailando pues al estilo de la Macarena. Claro. Rosy Vidente, amiga de la gente. Rosy Vidente, Rosy Vidente. Y bueno, pues como se los prometió, ¿sí? Es deuda, pues el báculo ya tuvo a su baculito.
1: Qué tierno el baculito.
0: ¿Se acuerdan cómo era el báculo?
1: Claro, cómo olvidarlo. Qué
0: grande.
1: Sí, ancho.
0: Ay, pero ay, hasta parece que te estás sabroseando al baculito, al báculo mayor.
2: Es que lo que es español, hombre.
0: Pero claro,
2: que es
0: español.
1: Pero
0: que
1: tú,
0: es que
1: yo
0: pero que tú eres de dónde.
1: Ahí, de la Puerta del Sol, ahí en Madrid.
2: Ah, eso ahí adelantito, Alcalá.
0: Claro que sí, pues bueno, pues les traigo al baculito, que es el hijo del báculo, y bueno, pues este va a ser muy bonito, miren, porque es así como un boomerang, o sea, yo lo aviento.
1: Regresa, qué bárbaro.
2: Mañana Argentina-Inglaterra, señora.
0: Argentina-Inglaterra.
2: Ay,
0: qué barbaridad, no saben lo que pasa si el báculo
1: si quieres,
0: que
1: yo me agacho.
0: Agache.
1: ¿Quieres yo me agacho?
0: Ahora,
1: pero no me vayas a hacer eso que luego hacen cuando uno se agacha, porque esto no es el tipo de programa.
0: No.
1: Esto no es la guerra de chistes, por favor.
0: Claro, no.
1: Gózalo,
0: gózalo. Vamos a ver qué fue lo que dije ayer respecto a mi predicción. Y bueno, pues enseguida volvemos. Cámaras y micrófonos para ti. Así, caballeros. Híjole, voy a decir algo muy interesante. Mañana gana Francia.
2: ¿Quién estaba yo?
0: Claro. Sí, exactamente, sí.
2: Falta mi vibra.
0: No, y aparte que sabe que como que usted influyó, o sea, por el wifi de la mente, como que influyó porque estaba yo a punto de decir que ganaba Francia, pero en eso pues.
1: España.
0: Y claro, dije que ganaba Francia, pero qué tonta, fui una tonta. Pero, miren,
2: pero sí sabe quién juega mañana, ¿no?
0: Sí, mañana juega Inglaterra contra... ¿Contra quién?
1: Contra los que juegan, acuérdate, el partido este histórico que ya
2: Argentina.
1: Ha jugado
0: Argentina. Pero contra Inglaterra, ¿no?
1: Sí. Muy bien, pues, lo tienes
0: mañana,
1: muy claro.
0: Fíjese bien, vamos a lanzar el báculo en este momento para, dependiendo de cómo se lance el báculo y cómo caiga en mí, el baculito, yo les voy a decir quién va a ganar el día de mañana. Ahí está, íralo, lo lanzo, regresa.
2: Ay, no, muy complicado.
0: Ay, ¿qué creen que pudo haber sido eso?
2: Un indicio.
0: Que pierde Inglaterra mañana. Sí.
1: ¿Qué tiene que ver con la caída del baculito?
0: Pues, ¿cómo cayó?
2: Se cayó la reina, se cayó el rey.
0: Mire, lo que pasa es que exactamente cuando lo mandé hacia la izquierda, se me devolvió de la izquierda. Como el efecto boomerang que le llaman. Cuando lo mando a la derecha y se me cae de la derecha, eso es que uno de los equipos muere. Entonces, pues aquí estoy viendo.
1: Espérate, nada más pierde. No, no muere, nada más pierde.
0: No sabemos porque la muerte.
2: No,
0: a veces es chiquita.
1: Es fútbol, es deporte.
0: Y por eso muere para esta justa deportiva.
2: Sí, pero a ver, bueno. ¿Ya es un hecho o lo avienta usted para el rockero? Y
0: a ver, se lo voy a aventar nuevamente al rockero, a ver si se pone buzo caperuzo, porque desde hace rato que lo veo bastante. Ya.
2: Mal.
0: No,
2: ay,
0: sí, hombre, no,
2: rockero,
0: sí,
2: no, otra no, vez.
0: Señoras, señores, sí, sí, no, no, por más que quisamos y por más que pudamos y todo lo demás, mañana pierde Inglaterra, damas y caballeros, Argentina.
2: Lo digo con M, hijo, Inglaterra, sí. Es Inglaterra, con N.
0: Inglaterra,
2: Sí, señora, con N.
0: Inglaterra, señoras, señores. Y pues el otro país, que es Argentina,
1: bien.
0: El que pasa a la gran final. Deberíamos ensayar el tren de Rosy Vidente,
3: amiga de la gente.
0: Rosy Vidente, amiga de la gente. Pues nada. En la novela.
1: Ah, mira, sí es cierto.
0: Mercedes. Damas y caballeros, he traído mi poesía a todos ustedes después de haber hecho esta gran predicción. Y dice lo siguiente, pido un aplauso para mí, por favor.
1: Es que no especificas, dijiste un aplauso, por eso te aplaudimos una vez.
0: De veras, ni aguanta
2: los españoles,
0: nada.
1: Necesitamos más instrucciones.
2: O sea, si no le atino un castigo, ¿no?
1: Sí.
0: No, no, no.
1: Sí,
0: ay,
1: sí.
0: No sean groseros. No, no sean bien una vez aquí en este programa.
1: Ya sé, chino.
2: No, que huele, ¿no?
0: Huele mañana, dependiendo de quién huela. Y si yo gano.
1: ¡Huela, huela! Te gritamos.
0: ¡Huela, huela!
2: Y te palomita.
0: Exactamente, sí.
1: Palomón.
0: Órale, pues, palomón. Pero bueno, pues, damas y caballeros, que si gano yo, sé, dejo en calzones a Fergay.
1: Está bien. Deja, me traigo los calzones que no traen hoyos.
0: Tráete los buenos, ¿eh?
1: Órale, los que
2: compras. A ver, si ganas, ¿qué?
0: Yo dejo en calzones a Fergay.
1: Pero ¿cuánto tiempo también? O sea,
0: no, pues tampoco es tanto suplicio para nosotros.
1: El castigo es para la gente, ¿para quién? O sea, pobre también de la gente que va a ver eso.
0: Bueno, pues, te voy a dejar unos cuantos segundos en calzones mañana.
1: Órale, pero de la parte de atrás nada más.
0: Ahora pues, señoras y señores, luego le interesó mostrar la parte que regala, que vende y que da, ¿eh? Traigo mi poesía, claro que sí. Y dice: aquí anda ya su poetisa, pa' contarles otra hazaña. ¡Qué partidos, qué golazos le propina a Francia a España! ¡Qué goliza la que vimos, muy clarito en 5G! Los mecanos ya celebran Rosalía y los hombres G.
1: Oh.
0: Y aunque nos dieron espejos que intercambiaron por oros, aquí está ya su Malinche con paella para toros.
1: Ah, qué chulada.
0: Yo les ofrezco jolines como una ofrenda para la. Que me os deis unos cojines en la puerta de Alcalá.
1: ¡Ah! ¡Alá, Alcalá! Ya entendí, dije, esa por dónde va.
0: ¡La huela que exalcó a ti! ¡Gran serpiente o emplumada! ¡Hasta aquí la de las plumas! ¡Y los mando a la fabada! Que nunca falte el granado, que nunca falte la fabada y la paella, y los mando mucho a la fabada.
2: Oye, ¿cuál es su comida española favorita, señora?
0: Pues mire, lo que viene siendo la. Pues a mí sí me gusta mucho la fabada, ¿eh? Yo realmente.
2: Sí, la fabada es la fabada, ¿no?
1: Los embutidos, ¿qué opinas?
0: Ay, a mí me encantan,
1: ¿verdad?
2: No, lo suyo.
0: Pero el chiquito, más bien los más grandecitos, porque en la paella, pues van todos como quieren recortaditos. A mí eso no me gusta, ¿eh? A mí me gustan los cachos completos.
1: El chorizo español, ¿qué opinas?
0: Ese, mire, rack, hasta lo estoy eructando ya de una vez. Imagínense nada más de tanto que lo hago. Claro que sí, muchísimas gracias. Mañana nos vemos para que te traigan los calzones nuevos.
2: Ah, o sea, la señora sale temprano.
1: Sí, ya se va.
2: ¿Cómo la? O sea, ya se va
1: ya
2: la
1: se
2: señora.
1: Se despidió de nosotros.
2: Ya se va.
0: No, digo.
2: Ah, va en la jugada. Con Toño.
0: Ya
2: con Enrique Mura.
1: Ya le escribió Toño de Valdés.
2: Fuera. Está bien. No. Muy bien. Fuera.
1: Fuera.
0: Bueno, pero me

0: lo voy a hacer mío toda la noche hasta que salga el sol.
1: Pero...
0: No, ay, no,
1: no, Uribe. Si la señora quiere trabajo.
0: Pues claro, pues yo quiero a los dos Jessies, ¿no? Y también vamos a tener a una chica que, bueno, pues la verdad es que es maravillosa, ¿verdad? A Paola Jara.
2: También.
0: Que es también tiene una hermana que se llama Mela.
2: Mela Jara. Sí, que es de Haaland.
0: Pues parecida, ¿no? Es como también prima también séptima carnal.
1: No, pero no queda Mela Jara, ¿no?
0: Bueno, pues de todas formas.
2: Estuvo forzado, pero estuvo chistoso.
0: No rimó.
1: Vamos a un corte en radio, regresamos.
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0: Aquí estamos ya en la radio de regreso en este que es el 14 de julio. La verdad es felices porque pues ya tenemos al primer finalista, pero además tenemos un invitado y una invitada especiales el día de hoy. Querido amigo, el querido Jesse Uribe, que está con nosotros, alguien a quien conocemos, que ha estado aquí con nosotros, que quiere mucho a México, que México lo quiere y que la verdad es un placer tener en este programa. Denmele un aplauso.
1: Por favor.
0: Disculpa a Paola Jara, que está con nosotros, porque no la presenté siendo dama primero, pero es que somos muy amigos aquí.
2: No hay problema.
0: Y tocayo en Jessy, pero también denle un aplauso a Paola. Ahora sí, señora, desátese.
3: Oye, pues Paola Jara, que es ahora mi socia, es lo que estamos hablando. Querida, hermosa y bien ponderada socia, préstamelo tantito para llevarlo a dar una vuelta, no sé si.
2: ¿A dónde? ¿A dónde te lo vas a llevar?
3: Pues no sé, ¿a dónde te gustaría ir, precioso, con esos ojitos?
0: Ay, no. Oye, mira, Jessy. Señora es bruja, es pitonisa, es adivina, y dijo que te iba a leer los ojos.
3: Es que tienes unos ojos muy bonitos, Jessy. La verdad es que bueno, y tú también, sí. Paola, y yo ni se diga, mira, hasta rosas se me ven así, Yo te veo a ti en tu porvenir, tú vas a tener un hijo con una mujer que se viste de fucsia, que es muy guapa, despeinada, ajá. Uno, dos, tres, yo te veo tres hijos con ella.
0: Tres hijos,
3: y te veo que pues tienes un porvenir prometedor, que próximamente contraerás nupcias con otra mujer.
2: También de fucsia.
3: Todo soy yo, la de fucsia. Como la del moño colorado, pero esta soy del moño sonrosado.
0: Oye, Jessy, pero te gustan así abultaditas,
3: bien
0: del abdomen,
3: todas
0: las
3: cosas.
1: Pues me gustaban.
0: Claro, sí.
3: Claro, ¿cuánto tienen de casados, Pau?
1: 7 años ya.
2: Ya llevamos juntos 7 años.
3: ¡Y qué aguante, de veras, eh!
1: Sí.
2: Bueno, casados 4.
3: Ay, pues qué bueno.
2: Pero de relación ya.
4: ¿Y dónde y cómo se conocieron? Cuéntenos cómo fue eso.
1: Nos conocimos cantando.
2: Por
1: nos
2: la
1: conocimos,
2: música.
1: La música nos unió. Sí. Hay una canción que grabamos hace varios años.
2: Ocho años.
1: Y ahí nos conocimos y nos enamoramos. Bueno, me enamoré yo solo primero realmente.
4: Ok, ¿fuiste tú el que dio el primer paso?
1: Me enamoré solo, duré un poco de meses solo enamorado. ¿Y
4: pero le decías algo o era?
1: Sí, un todo amor el tiempo que le decía cositas.
0: Ay, a ver, dile una de las cositas a la señora.
3: No, a la señora. Ay, no, se las digo a él, pues si no.
0: Ok, que Jessy te diga a ti algo.
3: Ah, yo pensé que yo a la señora Paola.
0: No,
3: dije, hola. Yo la tortilla. Jessy.
1: No, que yo le decía a ella como.
3: Rosa Concha me llamó.
1: Qué rico hueles.
3: Gracias.
4: Mira.
3: ¿Y a qué hora sales al pan para chido pasar por la leche?
4: ¡Qué fuerte!
3: Pues sí, un pancito con lechita yo creo que nos caería bastante bien a estas horas, ¿no?
2: Sí.
3: Oye, Jessy.
1: Pero no hay tanta leche, ya está.
3: Ay, caray, bueno, pues estamos hablando del producto lácteo derivado de la vaca, ¿verdad? Ajá. Oigan, ¿y qué nos van a cantar, muchachos? Porque me encanta que juntos estén cantando como pareja, ¿verdad?
4: Claro.
3: ¡Qué precioso! Qué bueno.
1: Hoy vas a actuar con nosotros porque la canción se llama Infidelidad.
0: Dios de mi vida, Dios de mi vida.
3: Válgamenos Dios, ¿quién la escribió?
1: La escribieron dos compositores colombianos, paisas, y la interpretamos nosotros pues con los arreglos también. Hicimos parte de los arreglos y esta canción dice así, con cariño. ¿Cómo no le vayas a dar tan duro?
2: ¿A quién? ¿A ti?
1: A ella.
2: Vamos a ver.
0: Le van a pegar, señora, ¿eh?
3: Échenle.
1: Dice.

0: Y la barriga esa que tiene.
1: Oye, señora, ¿hace cuánto que un hombre no la abrazaba así?
2: No, hombre, un restaurante, qué bárbaro. Ya tenía un buen que un hombre no me... Y aparte que sentía así el... Ay, que me dio una cachetada a ella. Sí, me la merece.
3: Sí, sí, se la merece.
1: Sí, sí, no, no, sí, Paola, sí, se lo merece. Sí,
4: te juro por mi vida que no fue infidelidad.
3: Sí, sí, sí. No, no le va a pegar a las mujeres.
2: Entre mujeres podemos despedazar, pero no nos haremos daño. Sí. Pues ahora.
1: Oigan, qué bien se escucha, caray.
5: No, muchas gracias.
0: Muchas gracias.
1: Y debe ser bonito, porque es un tema álgido, pero que se acepte la pareja de tal forma y que se tenga tal confianza de poder cantar algo así, ¿no?
5: Pero no es tan bonito, sí, porque es que de verdad me ha cacheteado en vivo.
3: ¿Sí?
0: No,
3: sí,
0: pero amor, pero tú me lo pedías.
5: Una sola vez, pero es que cogiste la costumbre.
0: No, pero el público ya después lo siguió pidiendo.
5: Sí, pero ya
1: ¡cachetada!
5: No.
1: ¡Cachetada! ¡Cachetada! Digo, si es por el público,
0: amor,
1: aquí.
5: No, es que está desquitando también.
1: Sí. Entonces,
0: hay que aprovechar.
2: Ahí veremos hacer la semana.
1: Oye, están haciendo gira juntos. Sí, cuéntenos.
5: Sí. Bueno, es un álbum completo que se llama Despecho a dos voces, son 11 canciones. Cantamos 4, ella canta 3, es 4 solo también.
0: Como 3,
5: yo
0: 3
5: solo. Hicimos un álbum muy diferente, Despecho. Solo hay una canción de amor y el álbum viene acompañado de una gira de shows. Hicimos la cubierta de Leganés en Madrid hace un par de meses. Hicimos el Movistar Arena en Santiago de Chile. Vamos a hacer el Movistar en Colombia. Vamos a estar en Costa Rica y en Ecuador también. Así que viene acompañado de shows. El show que tenemos juntos es muy bonito porque es un mano a mano musical, pues.
1: Ah, órale.
5: Canción contra canción, así duramos.
1: ¿Todo casi... es el disco nuevo?
5: No, no, de cada uno de su catálogo. Ella me dedica las canciones de ella, que son bien fuertecitas. Y yo le dedico unas mías también.
1: Eso, ¿cómo debe ser?
0: No, hoy estamos felices porque realmente es un álbum que en tan poco tiempo de haberlo lanzado, pues hace una o dos semanas nos dieron la noticia que estaba dentro de los, era el puesto número 19 dentro de los álbumes, mejores álbumes por Billboard en Latinoamérica. Entonces, wow, sí, estamos súper, súper felices con eso. Creo que somos los primeros, sí, colombianos de música popular que pasa eso y pues bueno, gracias por ese cariño y por el apoyo.
6: Oigan, qué orgullo, muchas felicidades por eso.
0: Gracias.
6: ¿Cómo vivieron la Copa con Colombia? Porque siento que les pasó algo parecido a nosotros, los mexicanos, que estábamos muy ilusionados y de repente, pum, baldazo de agua fría.
1: Oye, y todos esperábamos mucho más, sí, de Colombia. Yo esperaba verle en estas instancias.
5: Sí, no, fue triste, la verdad, yo no.
0: No me recuerde.
2: Ah, no, tengo, venga,
5: tengo Michi. Boletas todavía compradas.
1: No.
2: Ay, no, no chillen, mi amor. No,
0: ay,
2: mi panza para que llore.
6: Bueno. Oigan, ¿les parece si nos cantan otra para no ponernos tristes, claro, al contrario?
0: Claro que sí. Vamos a cantar otra canción que también es del álbum, se
1: venga,
0: llama Aún hay amor.
1: Venga.
2: Ah, bueno, pues todo se resolvió.
0: Escúchala bien.

0: Qué chula.
1: Su baculito, sí, muy bien. Muy bien, señora. No se lo ponga en el seno, que se le cae más.
2: No, no, no, es el seno. Póngaselo en la panza. Es todavía la parte de la panza.
1: Ah,
2: que
1: es
2: está
1: parte
2: arriba
1: de la panza. No es seno, es lonja. Sí, señora, perdón. Sí, es que de pronto se le va uno el avión.
2: Ahí no se sabe. Ya todo lo la, y ahí se quedó, ¿verdad?
1: Oye, ¿y en México tiene alguna presentación próximamente? A ti te fue muy bien la vez pasada, hiciste un show que es muy padre. Pero ahora juntos.
3: No, todavía no tenemos preparado nada de eso, pero bueno, esperemos que sí podamos hacerlo este año. Esa es la idea, apenas arrancamos promocionando el álbum, así que esperamos que toda la gente que nos ha visto y que con ustedes, gracias de verdad, porque por ustedes que la gente nos conoce y que nos conozcan y que nos piden, y ahí estaremos cantando.
1: Pues ahorita lo están escuchando prácticamente en todo el país, en tres belleza cadenas, y la verdad es que me imagino que está llevando a la gente una muy buena impresión.
3: Muchas gracias.
2: Es que de veras, ahí hay pasión, ¿eh? O sea, para todos los lados, o sea, amor, desamor, o sea, qué buena todo, dupla. Y bueno, nos ha llegado obviamente muchísimos paisanos tuyos de allá de Colombia, pero en otros ritmos, realmente los...
1: ¿Cómo sabe de música la señora? ¿Sí? Ya se me atoró con los pinches ritmos.
0: Si quieres, estaba la señora. Te ayudo, te rescato.
2: Realmente, el que ustedes son el ritmo regional, ¿verdad?, de Colombia, pues muy pocos, oigan.
4: Sí. ¿No? Casi no los han visitado.
2: Pues de regional colombiano, ¿no? No. Ay, pero ¿por qué se ríe? Hasta me dan ganas de volver a aventar el
0: bajo. Bueno, yo les quiero hacer una pregunta, si me permite, Rosa Concha.
2: Por favor.
0: ¿Cuál es su canción favorita mexicana? ¿Cuál es la canción?
2: Ay, esa mendiga pregunta. Es que me quitaste la palabra.
0: Pero es que mira, aquí me la estás dictando. ¿Cuál es su canción favorita mexicana?
3: Pues mi ídolo Joan Sebastián, tengo canciones favoritas de Joan, pero la canción que a mí me mueve siempre fue la primera que yo me aprendí, que fue Soy marinero del Mazatlán, nací a la orilla de aquellas playas.

0: por un pomo, Jessy, ya se me antojó.
1: Que sean dos.
0: Que sean dos.
1: Una aguardientica. Exacto. Para Roja, por favor, si fueras tan amable.
0: Y para Paola.
2: Ay, es que es una pregunta tan difícil, porque tienen, Dios mío, tantas canciones que crecimos escuchando, cantando, pero bueno, digamos que de mis canciones favoritas y pues artistas también, Juan Gabriel. Y Si Quieres es una canción que me encanta muchísimo. Bueno, La Llorona también.
0: Ay, nos podría regalar
1: La Llorona, echa un pedacito.
0: Sí, por favor.
2: Pollito. Ah,
0: no la ensayó.
2: No la ensayó, pollo. ¿Te acuerdas? ¿No?

0: pollo.
1: Querían dos voces extraordinarias. Sí, sí, sí. Dos, ¿eh?
2: Yo voz, señora.
3: Bueno, yo pensé que ella y
1: la cántales un poquito. Sí. Cántales un poquito.
2: Su canción favorita mexicana.
1: La canción favorita colombiana.
2: Ah, colombiana.
3: Ah, qué caray. No, les voy a cantar una mexicana que dice, la de. Ay, ¿cómo se llama?
1: De Paquita del Barrio.
3: Te voy a arrancar te voy a arrancar los ojos. No, ya está, se me olvidó de los nervios.
1: Se pone nerviosa, señor, ándele.
3: ¿Cuál era la de? A ver, tócamele de una vez, órale. Ya que andamos. Ay, espérame tantito porque es mejor. Tócamele. Dice,

0: Señora, ya, Rosa Concha.
1: No rimó.
2: No, pero pues yo no la compuse.
0: Por si algún día quieren un trío con una cantante con esta.
3: Para cantar.
4: Oye, Jessy Uribe, muchas gracias.
5: Gracias, hermano,
4: tu casa y sabes el cariño que se te tiene por acá. Paola, mucho gusto.
6: Gracias, igualmente.
4: Felicidades y mucho éxito en lo que venga.
6: Amén. Muchas gracias. Gracias por esta invitación.
0: Felicidades,
4: muchas gracias. Hasta el día de mañana. Gracias, esperamos que estemos aquí celebrando el triunfo de
0: Argentina.
4: Sí, señor.
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2: ¡No corras! ¡Te vas a caer!
3: ¡No toques eso! ¡Está sucio! ¡Deja! Yo lo hago por ti. Ponte suéter para que no te dé frío.
2: ¿Te suenan esas frases?
3: Tal vez las escuchaste de niño, o tal vez tú mismo las dices ahora como papá o mamá. Nacen del amor, sin duda. Pero la ciencia advierte que cuando el cuidado se convierte en control excesivo, los hijos no crecen más seguros, sino más frágiles.
4: Ahí ponlo donde estaba. Mañana venimos por él.
3: La crianza implica tres cosas fundamentales: proteger a los hijos para que no corran peligro,
2: formarlos para que desarrollen habilidades con seguridad y confianza,
3: y enseñarles a construir relaciones afectivas basadas en el buen trato. Cuando estos elementos funcionan bien, los padres se convierten en la principal figura de apego del niño. Pero cuando el miedo y la ansiedad dominan la relación, aparece la sobreprotección parental. A estos padres se les conoce como hiperpadres o padres helicóptero, porque sobrevuelan constantemente sobre las decisiones y actitudes de sus hijos. Evitan ponerles límites.
2: Les resuelven los problemas.
3: Incluso les hacen la tarea.
2: Responden de inmediato a cada demanda
3: y se sienten tremendamente culpables cuando no pueden evitarles cualquier momento desagradable. Todo por un miedo en el que ven al mundo como un lugar amenazante y quieren librar al niño de toda dificultad. ¿Y qué pasa con esos niños cuando crecen? Las consecuencias son serias y van más allá de lo que uno imagina. Falta de autonomía.
2: Baja autoestima.
3: Miedo constante ante lo desconocido.
2: Una gran necesidad de aprobación para sentirse valiosos.
3: Además, como siempre les resolvieron todo, cuando enfrentan un problema de verdad, tienden a huir o a paralizarse. La lista continúa. Altos niveles de estrés, falta de empatía e incluso conductas antisociales. Es una cadena que empieza en la infancia y puede arrastrarse hasta la vida adulta. El problema de un niño sobreprotegido es que nunca prueba cómo puede volverse independiente y autónomo. Pero hay buenas noticias. La sobreprotección se puede prevenir. Primero, observándote a ti mismo. ¿Tu nivel de estrés o ansiedad está guiando tus decisiones de crianza? Si es así, no dudes en pedir apoyo profesional. Segundo, presta atención a tu hijo. ¿Qué necesita realmente? ¿Protección o espacio para explorar? Identifica sus características, sus fortalezas y lo que de verdad requiere de ti. Tercero, escucha a otros padres. Comparte experiencias. A veces, la mejor guía viene de quien ya transitó ese camino. Y sobre todo, detente y respira antes de actuar. El día a día puede acelerarnos tanto que olvidamos que los hijos necesitan tropezar para aprender a levantarse. Cuidar no es lo mismo que controlar.
2: Amar no es lo mismo que impedir.
3: Los hijos no necesitan un helicóptero que sobrevuele cada paso que dan. Necesitan una base segura desde la cual lanzarse a conocer el mundo, con sus raspones incluidos. Porque un rodillazo raspado se cura con una gasita, pero la falta de autonomía puede doler toda la vida. Con información de la doctora Mariana Gutiérrez Lara, de la Facultad de Psicología de la UNAM. Les saluda Mónica Genis.
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2: 11:27.
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las curiosidades de tus artistas favoritos. El verdadero nombre de Margarita, la diosa de la cumbia, es Margarita María de

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0: 11:51. 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

Las curiosidades de tus artistas favoritos. El cantante mexicano Mario Bautista tiene 10 tatuajes, entre ellos un astronauta. Esto porque le parece la profesión más

0: 1228.
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0: 12:38.
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0: Es la una.
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0: 1:16.

las curiosidades de tus artistas favoritos. Las armas confiscadas a Kurt Cobain, incluida la escopeta Remington, con la cual se quitó la vida, fueron donadas por su esposa Courtney Love a la Asociación Madres contra la Violencia en América, fundada en 1994, y su deseo fue que las armas fueran destruidas.

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0: 1:30.
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las curiosidades de tus artistas favoritos. El video de la canción I Want to Break Free de la banda Queen por varios años fue censurado por el canal de videos MTV en los Estados Unidos.

0: Son las 2.
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2: 222.

0: 231.
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1: 324.

0: 3:35.
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1: 348.

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1: 4.5.
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Las curiosidades de tus artistas favoritos. El cantante panameño Carlos Isaías Morales, mejor conocido como Sech, antes de ser famoso, formó el grupo llamado Los Principiantes y con el cual lanzó la primera canción que

0: 436.
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0: 5.5.
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2: 519.

las curiosidades de tus artistas favoritos. La cantante Adele padece de ornitofobia, que es el temor a las aves, concretamente las gaviotas.

0: 5:38.
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0: 5:48. 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

Las curiosidades de tus artistas favoritos. En la portada del álbum Niña de mis ojos de 1989 de la banda Botellita de Jerez, la modelo que aparece en ella es nada más ni nada menos que la actriz mexicana Claudia Ramírez.

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¡Qué gran rola! Hasta un tanto nostálgica para mí, la verdad. Es de esas que a mí me pegan, a mí me gustan mucho. La rola es We Are Young, somos jóvenes de Fun. Y es porque hoy se celebra el Día Mundial de las Habilidades de la Juventud. En un mundo en donde justamente esta juventud la tiene, pero complicadísima. En donde hay choques generacionales, antes era de cada 15 años, ahora son de cada 5 años. En donde el mundo cambia abrumadoramente, hoy es el Día de las Habilidades de la Juventud. ¡Felicidades a todos los jóvenes! A los que somos un poquito de corazón, a los chavorrucos que quedamos, pues ya ni modo. Pero felicidades de verdad a todos los jóvenes. Hoy es Día de Habilidades de la Juventud. ¿Y sabe qué? Tranquilo, echando a perder se aprende. No hay de otra. Pásenla bonito. Qué chido a los jóvenes. Sabemos que hay chavos que nos escuchan y les mandamos un gran abrazo. 6:07. Hoy es Santo de Rosalía, Buenaventura, Bonosa, Atanasio, David, Jacobo y Vladimiro. Hoy es 15 de julio, vamos ya de gane. Ya estamos a la mitad de julio, ya a la mitad del séptimo mes del año. Llevamos 196 en este 2026. Nos quedan 169 y se acaba el año. Son las 6:08. Vámonos con todo.

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1: Muy buenos días, amigos de MBS Noticias. Mi nombre es Jesús Javier Rodríguez, transmitiendo desde el Servicio Meteorológico Nacional para informarles de las condiciones meteorológicas para el día de hoy, miércoles 15 de julio del 2026. En el Océano Pacífico tenemos un ciclón tropical que afortunadamente está lejos de nuestras costas y su ruta oficial indica que va a seguir alejándose todavía más, así que no representa ningún peligro para México. Tenemos una combinación de varios sistemas meteorológicos que nos van a traer lluvias fuertes a muy fuertes en gran parte del país. Las lluvias muy fuertes estarían presentando en los estados de Chihuahua, Coahuila, Durango, Veracruz y Chiapas. Y las lluvias fuertes con intervalos de chubascos en los estados de Sonora, Nuevo León, Tamaulipas, Sinaloa, Nayarit, Jalisco, Colima, Michoacán, Guerrero, el Estado de México, Campeche y Quintana Roo. Por último, continuarán las altas temperaturas en el noreste y noreste de la República Mexicana y en la península de Yucatán. Las temperaturas en Baja California, Baja California Sur, Sonora, Sinaloa y el sur de Oaxaca podrían superar fácilmente los 40 grados centígrados, por lo que se recomienda hidratarse muy bien y evitar las actividades que involucren permanecer un largo tiempo bajo el sol. Hasta aquí mi reporte meteorológico, recordándoles que se mantengan informados de los avisos y pronósticos meteorológicos de las fuentes oficiales del Servicio Meteorológico Nacional.
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2: A las 7:30 de la mañana, la presidenta Claudia Sheinbaum encabezará su conferencia de prensa matutina. Más tarde, a las 10 de la mañana, presidirá la visita oficial del presidente de Panamá, José Raúl Mulino, en el patio de honor de Palacio Nacional. Y posteriormente, a las 11 de la mañana, ambos mandatarios darán un mensaje a medios en el Salón de Tesorería. A las 9:30 de la mañana, la diputada local del Congreso de la Ciudad de México, Diana Sánchez Barrios, ofrecerá una conferencia de prensa. A las 10 de la mañana, Somos México hará un anuncio de adhesión al llamado de Julián Levarón por la paz, la seguridad y la verdad en el estado de Chihuahua. Al mediodía, la Asociación Mexicana de Instituciones de Seguros llevará a cabo una conferencia de prensa virtual denominada Tendencias en el Robo y Recuperación de Vehículos. La derechista Keiko Fujimori recibirá las credenciales de presidenta electa de Perú para el periodo 2026-2031. El ex candidato presidencial peruano Roberto Sánchez encabezará una manifestación para exigir la liberación del expresidente izquierdista Pedro Castillo. Y en París se llevará a cabo una votación solemne en la Asamblea Nacional Francesa sobre la proposición de ley relativa al final de la vida que incluye la eutanasia y el suicidio asistido.
3: 6 de la mañana con 11 minutos. Me da muchísimo gusto poder estar con usted en esta mañana. Es 15 de julio del año 2026. Llegamos a la mitad del séptimo mes del año. La DEA acusa conexión entre cárteles y el gobierno. Nada nuevo bajo el sol, pero va subiendo la presión. Terry Cole no es cualquier tipo, fue el tipo que fue humillado por Andrés Manuel López Obrador, el que pejecito cabecita de algodón casi que expulsa del país, al que le quitan los hangares, los aviones de la DEA. Este que estamos viendo en la pantalla, este señor, Terry Cole, estuvo aquí en México. Él era el director de las operaciones de la DEA en México. Ahora es cercanicísimo a Donald Trump, pero además está en esta task force o en este counter terrorism, que no es otra cosa más que parte de las agencias en donde están todos, CIA, DEA, FBI, obviamente, pues el que diga usted. Todas las agencias gringas, bueno, hasta la ATF de alcohol, tabaco y explosivos, todas con objetivos muy claros, combatir grupos terroristas. Y en el caso de México, los grupos terroristas, pues se dedican al tráfico de drogas, entre otros ilícitos. Así que es importante lo que diga Terry Cole. ¿Qué dice el gobierno de la República? No es cierto. Es que sí dice, o sea, ayer el mensaje brutal de la DEA, y el gobierno que dice, no es cierto, no. Perdón. Ay, luego, ¿por qué se enojan conmigo? Ya sé. Pues es que no es cierto, que tienen otros datos, que ellos sí están ayudando. Y la pregunta en el aire, ¿y Rocha Moya? ¿Cuánto vale Rocha Moya, caray? Bueno, está bien. Ahí síganlo protegiendo. Ah, por cierto, fíjense nada más el timing. La declaración se da a días de que el Mayo Zambada se declare culpable y la declaración de Terry Cole se da también a días de el estallido de escándalo de Marina del Pilar. O sea, antier se publicó el audio en la columna de Héctor de Mauleón. Ayer hubo muchísimas reacciones y una de ellas, pues también la de Terry Cole. El gobierno y los cárteles en México tienen amacio. Se llevan muy bien, comparten la cama. En Delhi. Platicamos del tema más adelante. Ayer renunció Ulises Lara. Bueno, se dio a conocer la renuncia de Ulises Lara. Él era el vocero de la FGR, pero también fiscal de asuntos relevantes, muy cercano a el clan Batres, a la ministra del pueblo, Lenia Batres, y al director del ISSSTE también, de ese grupo político, pues. Y también cuestionado, porque se acuerda que él en casi dos días se hizo abogado, ¿no? Tampoco es que, vamos, está bien, obtuvo su título rapidísimamente. En fin, ayer renunció, raro, porque era uno de los consentidos en la fiscalía, la verdad. Platicaremos del tema más adelante. Hablaremos de lo que está pasando allá en Irán, en temas internacionales. Hablaremos de cultura y espectáculos. Hablaremos más tarde también de una propuesta loquísima, radical, del Turning Point USA. Y son estos que eran fanáticos magas radicales. Y es un grupito chiquito, o sea, tampoco es que esto vaya a pasar. Pero sí preocupa un poco. Este grupito chiquito, que tiene poder en Estados Unidos, propone eliminar el voto femenino. Así, tal cual como lo escucha. Lo platicamos más tarde aquí en MBS Noticias. 6:15, bienvenidas, bienvenidos. Me llamo Luis Cárdenas. Vámonos con todo.
0: Estados. Baja California.
4: La regidora morenista de Tecate, María de Jesús Quijada, y su esposo, Jesús Pereira, fueron emboscados la tarde de este martes en el fraccionamiento Hacienda. Reportes preliminares indican que la agresión ocurrió cuando hombres armados interceptaron el automóvil en el que viajaba la pareja. El marido de la funcionaria perdió la vida en el lugar, mientras que ella fue trasladada a un hospital de Estados Unidos. Aunque familiares reportaron su muerte, más tarde aseguraron que la funcionaria se encuentra en estado crítico, con dos impactos de bala en el cráneo.
0: Puebla.
4: Rafael N., empresario vinculado al sector farmacéutico y exproveedor gubernamental, fue detenido por su presunta participación en los ataques armados contra automovilistas registrados en la vía Atlixcáyotl en San Andrés, Cholula. Las primeras alertas surgieron en redes sociales en abril pasado. Sin embargo, en junio, un joven presentó una denuncia formal. El francotirador, originario de España, enfrenta una denuncia por tentativa de homicidio calificado y 9 más por daño en propiedad ajena y ataques peligrosos.
0: Oaxaca.
4: Fue detenido el presunto autor material del asesinato del presidente municipal de San Miguel Yogabana, Eduardo Saavedra. El sujeto originario de Santa Lucía, Mihuatlán, fue identificado con las iniciales MMG y será puesto a disposición de la autoridad judicial para determinar su situación jurídica. El homicidio ocurrió la madrugada del domingo cuando el edil realizaba labores de vigilancia en la Sierra Sur y al detectar dos motocicletas frente a un domicilio, solicitó a las autoridades verificar el estatus de las unidades. Sin embargo, el presunto agresor y sus acompañantes salieron de la vivienda y dispararon.
0: Guanajuato.
4: La Fiscalía Estatal busca revertir la resolución judicial que permitió al exregidor de Morena, Óscar Edmundo Aguayo, llevar su proceso en libertad tras ser acusado de violencia familiar. Hechos denunciados el pasado 30 de junio, cuando el sujeto agredía a su esposa al interior de un vehículo y su hijo pedía ayuda a gritos. El exfuncionario fue vinculado a proceso la semana pasada y le fue impuesta una restricción que le impide acercarse a la víctima.
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5: Es diferente el caso Chihuahua. ¿Por qué? Porque en el caso de Chihuahua está demostrado que había agentes de una agencia operando en territorio. Si hay que investigar, que se investigue. Pero son dos cosas completamente distintas.
6: Se abriría una investigación. Llama la atención que ni la...
7: Pues se abriría una investigación si hubiera un delito, pero en el audio, pues no, sinceramente no se infiere ningún tipo de delito. En los audios que se hicieron públicos el día de ayer, no se infiere que se vaya a dar información confidencial.
8: Para mí, toda filtración ilegal y toda labor de espionaje es repugnable. Ella ha sido motivo de espionaje ilegal. Yo creo que la gobernadora debería denunciar penalmente. No va a ser el único audio, me temo. Y de la grabación no se intuye delito alguno.
9: Ella me calumnia acusándome falsamente de traición. Y a 10 meses de aquella entrevista que di en Estados Unidos, los hechos me dan la razón. Yo no cometí delito alguno. La traidora a la patria es Marina del Pilar Ávila en complicidad con la presidente Claudia Sheinbaum.
10: Protecting Americans requires enforcement, education.
11: Proteger a Estados Unidos requiere reforzar la educación, la prevención y las acciones de la comunidad. Trabajando juntos es como salvamos vidas. Así es como construimos un Estados Unidos libre de fentanil.
10: How we build a fentanyl-free America.
12: Disculpa pública, podría decírsela de frente a su esposa. ¿Qué palabras decirle a la gente, director?
13: Director, ¿cómo está?
12: Director, en ese momento, Ana, el exdirector de Pemex está saliendo del penal de Atlacholoya. Ya lo esperaba, esta camioneta particular.
14: Entonces, ahora con Ugueri, ¿qué tenemos? ¿Coincidencia política? Yo estoy segura, digo, no he platicado con él, pero estoy segura que va a seguir apoyando el proyecto legislativo de la Cuarta Transformación, independientemente del tema de su partido.
15: Están pretendiendo sentar un muy grave precedente, que es que no puede haber un debate político entre una mujer y un hombre y una mujer que se dediquen a la política, porque cualquier respuesta que dé el varón es considerada violencia política de género.
16: En Puebla tenemos una convicción muy clara. Aquí no hay lugar para la impunidad. Quien presuntamente cometa un delito será investigado, buscado y presentado ante la autoridad competente.
17: Me acaban de hablar de Estados Unidos, del hospital, que gracias a Dios mi hija está fuera de peligro y pues mi nieta también. Es la información que me dieron a mí ahorita, es todo lo que...
18: Presidenta, y estaríamos hablando de que si no hay pruebas, estaría ya por regresar a retomar su cargo el gobernador. ¿Ha hablado usted con él?
19: Personalmente no he hablado con él y vamos a esperar, no nos adelantemos. Como hemos dicho, nosotros no vamos a cubrir a nadie, eso es muy importante, pero tampoco vamos a acusar a nadie sin pruebas.
7: Ayer tuvimos una reunión con la Fiscalía General de la República y es la propia Fiscalía General de la República quien va a dar toda la información. En este caso, las personas que fueron enviadas, recordemos que fueron personas que para nosotros, para el Gabinete de Seguridad, hacían muchísimo más daño aquí en México que en ningún otro lado.
20: You anticipate that the strikes were...
21: ¿Prevé que los ataques que estamos viendo esta semana contra Irán se intensifiquen? ¿Está considerando atacar instalaciones energéticas u otros objetivos dentro de Irán?
11: Sí, se va a intensificar. Vamos a destruir todas sus plantas eléctricas. Vamos a destruir todos sus puentes. A menos que se sienten a la mesa y negocien.
22: Bridges, unless they get to the table and negotiate.
3: Las 6:21. Bienvenidas y bienvenidos. Me escuchas a través de un podcast. Estamos en todos lados. Recuerda que puedes escuchar lo más relevante, enterarte de lo que pasa en este preciso instante en mbsnoticias.com. Si nos estamos escuchando en vivo, qué mágico. Gracias por dejarnos compartir y acompañarte. Son las 6:21 del 15 de julio del año 2026. Esta es la información. Me llamo Luis Cárdenas. Bienvenido. Estamos en MBS Noticias. 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La DEA acusa conexión entre cárteles del gobierno y... entre vea, ya hasta me traiciona mi subconsciente. Cárteles del gobierno. ¡Auch! ¿Lo dije o lo pensé? No, lo dije. Pues es que también lo está pensando allá Estados Unidos. La DEA acusa conexión entre cárteles y el gobierno, no entre cárteles del gobierno, pero parece que sí, hay cárteles del gobierno. No es menor, la acusación viene de los más altos niveles, la acusación viene de Terry Cole, que es el director de la DEA, y hoy ya no solamente es la DEA, todos están unidos contra cárteles o contra objetivos terroristas militares, porque esto ya es un asunto de guerra. Desde el secretario de Estado, Pete Hegseth, en el Pentágono, hasta la CIA, hasta el FBI, hasta la DEA. Todos están en el mismo barco. Todos están con el mismo objetivo, con la misma, como dicen los gringos, task force, o tareas, o objetivos, o fuerzas de objetivos. Está cañón. Pepe Díaz Briseño es de Washington. ¿Qué dice la DEA?
23: Buenos días. El gobierno del presidente Donald Trump volvió a la carga esta semana denunciando lo que asegura es una conexión mortífera del gobierno de México con los cárteles que trafican con drogas y Estados Unidos. La denuncia en voz del director de la Administración para el Control de Drogas, la DEA, Terry Cole, llega a menos de 3 meses de haber anunciado él mismo una inédita acusación por narcotráfico en contra de 10 funcionarios sinaloenses, incluyendo el hoy gobernador con licencia de ese estado, Rubén Rocha Moya. ¿Qué significa este nuevo señalamiento de la administración Trump? ¿Y qué más dijo el máximo responsable de la agencia antidrogas estadounidense? Todos los detalles los tendremos más adelante desde Washington.
3: Y en México parecen decir, we have another data, ¿no? Ya casi, ¿no? Tenemos otros datos. Que no es cierto, que todo está muy bien, que hay gran cooperación, que han detenido objetivos prioritarios, ya saben. By the way, acaban de liberar al Titán. Bueno, este le va a caer al gobierno, pero como patada en el hígado. Una jueza del bienestar acaba de liberar al Titán, uno de los señores involucrados en huachicol fiscal, pero también en otro tipo de tráficos, vinculado a las mañas, a las mafias más peligrosas. El Titán, detenido, presumida la detención por Omar García Harfuch, ayer lo liberó una jueza del bienestar. ¡Qué bonito! Así como le dices que no a don Terry Cole, hombre. Pero bueno, el Gabinete de Seguridad señala que las acusaciones carecen de sustento. Ajá. No, pues han de estar bien preocupados allá en Washington. Y que no coinciden con los datos oficiales. Es que no ven la mañanera ahí en la Casa Blanca, caray. Hay que pasarles ahí. Ahora que estamos con las instalaciones de pantallas, ¿por qué no ponen una pantalla gigante allá fuera de las instalaciones de la DEA y transmiten la mañanera para que se entere Terry Cole de cómo aquí sí se está combatiendo al narco y de que no se detiene a Rocha porque no hay pruebas? No porque haya complicidad. Está fortísimo lo que dijo la DEA. Ahorita platicamos del tema. Tanto la presidenta de la República como Omar García Harfuch ayer minimizaron los audios filtrados en donde se escucha a Marina del Pilar pues ofrecer todo para salvar el pellejo y negociar una protección desde los Estados Unidos. Da la información que pueda ella tener. Sin embargo, son muy leales en la 4T. A ver, eso sí, yo lo ultra reconozco. Nada más con Rocha Moya, Dios mío. O sea, prefieren entregar el país que entregar a uno de los suyos. Eso ha quedado ya muy claro. Pero ayer tanto la presidenta como Harfuch pues la defendieron un poco más a fuerzas que de ganas. Escuche usted.
19: Es diferente el caso de Chihuahua. ¿Por qué? Porque el caso de Chihuahua está demostrado que había agentes de una agencia operando en territorio. Eso es una violación flagrante a la Ley de Seguridad Nacional. Esta llamada de teléfono de la que se da a conocer ayer por un periodista, por cierto, no sé cómo llegan estas llamadas de teléfono, ¿verdad? O sea, ¿quién quiere filtrar esta información? Vale la pena preguntarlo, como periodistas. Entonces, si hay que investigar, que se investigue. Pero son dos cosas completamente distintas.
1: Se abriría una investigación. Llama la atención que ni la...
7: Pues se abriría una investigación si hubiera un delito, pero en el audio, pues no, sinceramente, no se infiere ningún tipo de delito. En los audios que se hicieron públicos el día de ayer, no se infiere que se vaya a dar información confidencial. En las mesas de seguridad de los estados participan no solo las autoridades estatales y federales. Se identifica la incidencia delictiva diaria, más no hay una información como tal que tenga un grado de sensibilidad que nos preocupe que fuera compartido con algún autoridad, si es que fuera el caso que es con alguna autoridad. No está diciendo de ninguna manera algo que sea sensible, porque repito, esas mesas de seguridad estatales no son tan cerradas, digamos.
3: Filtraciones ha habido muchísimas en la historia. Watergate, Pentágono Gates, los WikiLeaks, que tanto le ayudaron en su momento también a la 4T, ¿eh? Antes no era 4T, pero sí era oposición. Hay muchas cosas que se filtran. Y eso está bien, es periodismo también. De hecho, es uno de los más grandes ejemplos del periodismo. Aguas, porque por ahí Ricardo Monreal ayer propuso pues que se denuncie y que se investigue la filtración, el espionaje. Uy, maten al mensajero, dice Monreal. Escuche.
2: Para mí, toda filtración ilegal y toda labor de espionaje es repugnable. Ella ha sido motivo de espionaje ilegal. Yo creo que la gobernadora debería denunciar penalmente el espionaje de la cual está siendo objeto. No va a ser el único audio, me temo. Y de la grabación no se intuye delito alguno.
3: O sea, no importa que esté negociando con Estados Unidos. Además, yo celebro eso, que negocie con Estados Unidos, que entregue a los narcopolíticos, que sabrá que hay muchos. ¿Y el espionaje? Ok, ¿y la publicación? Ya después de que le fue como en feria, porque las redes sociales se lanzaron ipso facto contra Ricardo Monreal, ofreció una aclaración, sostuvo que respeta el trabajo de Héctor de Mauleón y la libertad de expresión. Es que la declaración sacó mucho de onda. Oye, ¿cómo que investigar la filtración? Que esté negociando con Estados Unidos, no importa. El tema Rochamoya, no importa. Todo lo que está ocurriendo, no importa. ¿Los gringos andan locos o qué? ¿Se les ocurrió de repente hablar de narcos? ¿Los muertos en el país? ¿Los desaparecidos? Nada de eso importa. Lo que importa es que alguien esté espiándole los teléfonos a los cuatroteros. Chale. No, pues maten al mensajero. A este no, por favor. Este todavía tiene muchas cosas que hacer en la vida. A este no. En otros temas, le cuento a usted que Ulises Lara renunció a la Fiscalía General de la República. Era el vocero de asuntos relevantes, el vocero de la Fiscalía. Muy controvertido en muchas cosas, pero la verdad es que muy bien parado en la Fiscalía, de los consentidos, digamos, de los fuertes. Llamó la atención, dice que por motivos personales, por ahí trascienden informaciones no confirmadas, pero trascienden informaciones que podría tener que ver con pues, en algún asunto en el cual él estuviera involucrado, en el cual le hubiera pegado. Hay quien habla de corrupción. Nada de eso está confirmado. Se dice, pero nada de eso está confirmado, eso es cierto. Y tampoco es filtrado, o sea, no hay algo que lo sostenga más. Hoy me quedo yo con la versión de que es por asuntos personales, aunque se está moviendo con fuerza la otra, de que hay algo detrás de esta renuncia. Y claramente, pues hay algo detrás de una renuncia. No es cualquier momento en el que se va Ulises Lara. Hay muchas cosas en donde ha fallado la Fiscalía General de la República, más allá de las acusaciones y los mea culpas. Por ejemplo, toda la narrativa del FBI que ha venido aquí a México, que logró en una operación denominada Air Kings llevarse al Mayo Zambada. Esta cuestión del secuestro, esta cuestión de la Fiscalía General de la República, que parece la defensora protectora del Mayo Zambada, pues no ayudó. No sé si eso tuvo que ver con su remoción o no. Como sea, cuéntanos, René Cruz, buen día.
0: Luis, buenos días. Ulises Lara renunció a la Fiscalía Especial en Investigación de Asuntos Relevantes de la Fiscalía General de la República, cargo que asumió en enero de este año. Fuentes federales informaron que Lara López decidió separarse de la institución por cuestiones personales, por lo que será en los próximos días cuando se designe a su sucesor. Más adelante los detalles de la información.
3: Y hay también muchas fallas de la Fiscalía General de la República. La liberación del Titán, de lo cual hablaremos más adelante, es un golpazazazo al hígado, a la credibilidad misma de la Fiscalía. Porque este es un error de la Fiscalía. Oye, lo liberó la jueza. Sí, por cierto, la jueza del bienestar, ¿eh? La que López Obrador decía que iban a purificar y que iba a llegar la 4T y los jueces del pueblo. Ah, bueno, pues el juez, la jueza del pueblo, liberó a un mafioso pesadotote ayer. Hablaremos del tema. Pero pues ahí también le toca a la Fiscalía. ¿Por qué pierdes el caso, no? Está cañón. Está fuerte. Hablaremos sobre eso y hablaremos también sobre otra liberación. La de Víctor Rodríguez Padilla, el director de Pemex, exdirector de Pemex. Ayer lo liberaron. Ya la esposa le dio el perdón. No puede acercarse a la esposa, aunque la esposa había manifestado que quiere componer la relación. Entonces, pues, ya quién sabe. Y va a tener que pagar una la nota y va a tener que dejar en garantía también su casa aquí en la Ciudad de México para que no se va a fugar. El proceso va a seguir, va a tener que ir a firmar, porque el delito pues no es que se erosione con el perdón. Ayer salió, hay algunas crónicas que hablan de un Víctor Rodríguez que estaba en el juzgado y que en algún momento ofrece disculpas, pide perdón, que tiene la voz entrecortada. A ver si, por ahí se está moviendo la crónica, no sé si esté el audio en particular de ese momento, no sé si exista, pues, porque al final de cuentas son en secreto, o bueno, no abiertas a medios este tipo de audiencias. Pero salió, y cuando salió, los reporteros pues trataron de sacarle alguna declaración, no dijo nada. Solamente sonrió con una sonrisa más falsa que el muñeco Chucky. Y esto fue lo que dijo. Bueno, esto fue lo que pasó.
4: Disculpa pública, podría decírsela de frente a su esposa. ¿Qué palabras decir?
12: exigirle a la gente, director.
4: Director, ¿cómo está?
12: Director, en este momento, Ana, el exdirector de Pemex está saliendo del penal de Atlacholoya. Ya lo esperaba, esta camioneta particular.
3: En otras noticias, la verdad, bastante lamentables. Aquí tocamos el tema hace un par de días del feminicidio de Diana en Coahuila. La mató, de acuerdo a las investigaciones, su pareja, Fernando. Aquí estuvo la hermana de Fernando y le pidió a Fernando que se entregara. Terminando la entrevista, empezó a circular información en torno a que Fernando había sido abatido. Nos tardamos 3 días en confirmarlo, pero hoy lo tenemos confirmado. De acuerdo a la versión de la fiscalía en Coahuila, Fernando no fue abatido, se habría suicidado. Camelia Muñoz, buen día.
5: Luis, buenos días. Te informo que el fiscal general de Coahuila, Federico Fernández Montañez, informó que Fernando N., autor del feminicidio de Diana Marina López Mérida, se suicidó en el Estado de México y con ello desmintió las versiones que medios de comunicación locales le atribuyeron a la dependencia y en las cuales se aseguró que fuerzas federales le dispararon a la cabeza durante un operativo y otras aseguraron que fue cuando el sujeto intentó darse a la fuga. El funcionario sostuvo que a través de los convenios de colaboración se espera que la Fiscalía del Estado de México concluya con los peritajes. Mientras tanto, Dilma Mérida, madre de Diana Marina, señaló que ella no cree en la información emitida por las autoridades debido a la serie de contradicciones en las que han caído y señaló que ella puede ir a identificar el cuerpo del feminicida. Los detalles en breve.
3: Gracias, Camelia. Y tengo otras informaciones que la verdad no quisiera compartirle, pero tengo que compartirle. Un policía en León grabó el momento... Bueno, grabó un video de despedida porque tenía una depresión brutal y luego saltó del distribuidor vial allá en León, Guanajuato. Platicaremos sobre este tema. Y otra nota que también está espantosa, pero es parte de este México que está enfermo, que tiene un problema grave de salud mental, es esta. Unos adolescentes allá en Mexicali, en Baja California, en donde la gobernadora está tratando de salvar su pellejo con los Estados Unidos, unos adolescentes allá en Baja California... secuestraron, asesinaron a un conductor de una plataforma de Didi y lo quemaron. Y además todo lo grabaron. 3 chavitos. Platicamos de esto y más aquí en MBS Noticias. Regreso, estos son los titulares del planeta. No me tardo.
6: Titulares del mundo. New York Times.
13: Los ataques se intensifican al invertirse el plan de cobrar peaje.
6: The Washington Post.
13: El ICE suspende los arrestos por infracciones de tránsito.
6: El País.
13: El hermano de Sánchez inhabilitado 9 años por prevaricación.
6: Le Monde.
13: Hormuz. Enfrentamiento entre Estados Unidos e Irán.
6: The Guardian.
13: La policía investiga un posible móvil de izquierda en el asesinato de Whitcomb.
6: Der Spiegel.
13: La vicepresidenta de Argentina aviva los ánimos por la guerra de las Malvinas.
6: Corriere della Sera.
13: Gobierno derrotado en materia de ley electoral.
6: Folha de São Paulo.
13: El Senado aprueba el PEC para agentes de salud con un costo de 2.5 mil millones de reales por año.
6: El Clarín de Argentina.
13: La inflación de junio fue de 1.9% y es la más baja en 10 meses.
6: Al Jazeera.
13: Estados Unidos confirma una nueva ronda de ataques mientras las represalias golpean las naciones del Golfo.
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25: 6:37.
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0: 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Primeras planas. El Universal.
1: Marina y Maru, casos distintos. Sheinbaum. La presidenta aseguró que el caso de la gobernadora de Chihuahua, la panista Maru Campos, y el de la de Baja California, Marina del Pilar Ávila, son distintos, pues no se sabe con quién hablaba la morenista y no se evidenció la entrega de información sensible, pero con Campos hay indicios de una posible violación a la soberanía nacional.
0: Milenio.
1: Suspende a ICE retenes ante las protestas por migrantes asesinados. La orden está dirigida a agentes de la División de Operaciones de Control y Expulsión, rama encargada de deportación, después de los casos de Maine y Texas.
0: Reforma.
1: Presume 4T captura, pero jueza lo libera. Da en libertad al titán y a detenidos por huachicol en Nuevo León. Los vinculó Harfuch a una célula que traficaba combustible de Estados Unidos.
0: Excelsior.
1: Senado corta de tajo viajes al extranjero. Reporta austeridad. Tras la ola de críticas por gastos excesivos y viáticos injustificados para personal administrativo, la Junta de Coordinación Política restringió las salidas internacionales, siendo nulas en el segundo semestre de 2025.
0: Animal político.
1: Caso Ayotzinapa. Titular del caso acusa que recomendación de CNDH protege a funcionarios.
0: La Jornada.
1: Suspende el ICE cacería de migrantes en operativos de vialidad. En una semana, asesinó a balazos a un mexicano y a un colombiano. Crece indignación social. Los agentes implicados no portaban cámaras corporales.
0: El Financiero.
1: La Fed no tolerará inflación elevada en Estados Unidos. Warsh. Aún queda trabajo por hacer para volver al objetivo de 2%, reconoce.
0: El Economista.
1: De los aranceles de Estados Unidos, armadoras venden más a Canadá y Sudamérica. De enero a junio, las exportaciones de automóviles ligeros de México a Estados Unidos cayeron 3.6%.
0: Reporte Índigo.
1: Impacto humano positivo. La presidenta Claudia Sheinbaum aseguró que la reducción de 41 homicidios diarios desde el inicio de su gobierno refleja vidas salvadas y atribuyó el descenso a la Estrategia Nacional de Seguridad y al trabajo coordinado entre instituciones.
0: El Sol de México.
1: Junio registra menos homicidios desde 2015. Incidencia delictiva. En el primer semestre, la mitad de esos delitos se concentró en 8 estados.
0: La Prensa.
1: Línea 3, a rezar. Anuncia gobierno capitalino que invertirán 40 millones de pesos en remodelación integral de la línea 3 del metro. Comprarán 45 trenes y las obras que iniciarán en 2027 serán de noche o fines de semana.
0: La Crónica.
1: México, Estados Unidos y España, donde más se extrae agua ilegalmente. Grupos criminales han encontrado en la extracción del líquido y uso de pozos ilegales una nueva mina de oro para negocios ilícitos.

decía la gran Eleanor Roosevelt. Y mire que vivió unas etapas bien difíciles, bien complejas, de mucha coyuntura en su historia. Decía,

ni modo. Haz lo que sientas en tu corazón que es correcto. De cualquier manera, vas a ser criticado. De cualquier manera, va a haber cosas buenas y va a haber cosas malas. Pásala bonito. La vida se va muy rápido. Este es un aprendizaje. Es un tráfago. Es para pasarla chido. Vive mucho. Quiérete mucho. Abrázate. Vales un friego solo por estar. Y recuerda, esto no es tan en serio. Todo pasa. Esto también pasará. 6:45.

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1: La jefa de gobierno de la Ciudad de México, Clara Brugada Molina, inauguró las obras de renovación de la Estación Universidad, arrancando la rehabilitación de la línea 3 del sistema de transporte colectivo Metro. La mandataria destacó que la obra tendrá un costo de 40 mil millones de pesos, mismo que no afectará a los usuarios, pues no incrementará el precio del pasaje. La renovación de la línea constará de 5 aspectos: la compra de 45 nuevos trenes, la rehabilitación integral del sistema de vías, la modernización de los sistemas eléctricos, la transformación del sistema de control de trenes y señalización y la remodelación de todas las estaciones de la línea 3. La Unidad Médica de Alta Especialidad Hospital de Especialidades del Centro Médico Nacional de Occidente en Guadalajara, Jalisco, perteneciente al IMSS, renovó equipos de tomografía de alta definición, indispensables para la detección de patologías de diversas especialidades médicas. El instituto también destacó la ambientación de las salas donde fueron colocados los equipos de tomografía, con el propósito de favorecer la relajación del paciente mientras se le realizan sus estudios. Al concluir el ciclo escolar 2025-2026, la Secretaría de Educación Pública destacó los avances de la nueva escuela mexicana. De la Estrategia Nacional Vive Saludable, Vive Feliz, el programa de la escuela es nuestra y la distribución de las becas para el bienestar en todo el país. La dependencia detalló que entre los principales avances reportados por autoridades educativas estatales, destacaron la entrega de tarjetas de la beca universal Rita Cetina en 7 estados, así como la construcción de nuevos planteles de educación media superior en Baja California, Estado de México, Sonora y Nayarit, y la apertura de nuevas opciones de educación superior en Baja California Sur, Campeche y Tabasco. Para MBS Noticias, Paola Hinojosa Mira.
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2: 6:47. 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

0: trascendió en la prensa. Reforma, Templo Mayor.
1: No cabe duda que al morenista Ulises Lara le gustan las cosas rápidas, muy rápidas. Obtuvo su título de abogado en Fast Track para poder convertirse en fiscal capitalino y ahora solo duró 6 meses en su cargo de fiscal de asuntos relevantes de la FGR. La pregunta obligada es, ¿realmente se fue o lo fueron? Porque mientras el funcionario aseguró que se va por motivos personales, otros aseguran que fue porque lo agarraron con las manos en la masa. La cosa es que la 4T suele ser sumamente benévola con los suyos, así que si Lara cometió algún tipo de irregularidad, lo más probable es que todo quede en la simple remoción y no tenga que pagar consecuencia alguna. Habrá que preguntarle a la fiscal Ernestina Godoy pa' dónde y por qué se fue así de rápido su muchacho consentido.
0: Bajo reserva del Universal.
2: Luego de que se hicieran públicas las grabaciones en las que la gobernadora de Baja California, Marina del Pilar, conversa sobre su disposición a entregar información a la mesa de seguridad de su estado en la que participan autoridades locales y federales, la mejor idea que se le ocurrió al coordinador de Morena en la Cámara de Diputados, Ricardo Monreal, es que se investigue y se proceda penalmente el espionaje y la filtración de dichos audios que han sido reconocidos como auténticos por la propia mandataria baja californiana. Lo importante no es investigar a quién le está ofreciendo la información de seguridad a la gobernadora o a cambio de qué. Tampoco es relevante saber si es verdad que alguna agencia estadounidense como el FBI está buscando que una gobernadora sea su informante o que en realidad haya razones por las cuales las autoridades de Estados Unidos pretendan acusar a doña Marina del Pilar de algún delito y pedir su extradición. Todo es lo de menos. Lo que sí es muy importante es investigar quién proporcionó las grabaciones. Aunque más tarde, don Ricardo quiso componerle diciendo que él solo condena el espionaje, nada dijo de no investigar penalmente la filtración, la vieja práctica de matar al mensajero.
0: Confidencial, el financiero.
1: ¿Quién se va a querer poner a competirle al Junior? El dirigente de Morena en Tabasco, Jesús Elván García, reveló que hasta el momento Andrés Manuel López Beltrán, Andy, es el único militante que ha manifestado su interés por competir por la candidatura a la Diputación Federal del Distrito 6 de Tabasco. En la mayoría de los municipios, distritos locales y federales de la entidad ya existen al menos 2 corcholatas interesadas. Pero acá, nadie quiere hacerle sombra al hijo del líder máximo. Bueno, al menos no harán la pantomima de simular competencia para legitimar su candidatura.
0: Trascendió de Milenio.
2: Que durante la audiencia de Ismael Zambada, el Mayo, en la que será sentenciado este 20 de julio probablemente a cadena perpetua, se prevé que tome la palabra para pedir perdón por los crímenes que cometió en México en busca de que el juez Brian Cogan tome en consideración eso y sus problemas médicos para no enviarlo a la prisión de super máxima seguridad de Florence, Colorado, donde reside su compadre y ex amigo Joaquín Guzmán Loera.
0: Razones de la razón.
1: Nos advierten que después de casi un mes de calma tras el levantamiento del plantón de la CENTE en el Centro Histórico de la Ciudad de México, que amagó con boicotear el Mundial, la coordinadora convocó a una nueva movilización en la capital del país este jueves. Nos han explicado que este nuevo emplazamiento puede ser el primero de varios, ahora bajo iniciativas más locales, pues lo que veremos mañana 16 de julio, nos explican, responde solo a reclamos puntuales que hará la sección 9 de la Ciudad de México, porque según el afiche de su llamado, las autoridades educativas les han incumplido en acuerdos alcanzados durante las mesas de trabajo tripartitas, es decir, las que celebraron los maestros con el gobierno federal y el gobierno capitalino. De ahí que, como nos señalan, si ahora se va a tratar de revisar los cumplimientos de las concertaciones alcanzadas por entidad federativa, podríamos ver protestas, bloqueos o movilizaciones por sección de esa organización magisterial. Lo que estará por verse, también nos plantean, es si estas movilizaciones ocurrirán en las entidades federativas o en la Ciudad de México o en ambas. Mientras, agárrense.
0: Pepe Grillo, de Crónica.
2: Una pesadilla no dejaba tranquilos a los poblanos. Durante meses, un sujeto disparó a motociclistas y automovilistas con un rifle. La instrucción directa del gobernador Armenta, atrapar a ese psicópata. Y esto se logró con el apoyo de las autoridades de seguridad del estado, la Fiscalía Estatal y el gobierno federal. Un empresario farmacéutico de 65 años fue capturado la madrugada del martes 14 de julio. Los peritajes de balística determinaron que los disparos ejecutados en la vía Atlixcayotl se realizaron con un arma ya asegurada, proyectiles calibre 9 milímetros. Lo sorprendente para las autoridades es que el empresario contaba con 8 licencias vigentes expedidas legalmente por la Sedena para portar dichas armas. El operativo para su captura no fue pacífico. De acuerdo con reportes policiales, al verse acorralado en su domicilio, el presunto responsable abrió fuego. Al final fue sometido y el arma de los ataques fue asegurada.
0: Rayuela de la jornada.
1: No solo los jueces, también los abogados, ministros, determinan la suerte de los delincuentes.
0: Frecuencia. 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
13: ¡Maten al mensajero! ¡Cállenlos! ¡Esos soplones! ¡Que cierren la boca! Vaya. Qué fotografía tan interesante de la cultura mexicana, ¿no? ¡Maten al mensajero! ¡Cierren la boca los soplones! ¡Traidores a la patria! ¡Vende patrias! Desgarrarse las vestiduras. ¡Wow! ¡Qué fotografía! ¡Qué fotografía tan reveladora que muestra el porqué de esta cultura anarco, de esta cultura corrupta, de este país que adolece de tantas cosas y que tiene tanto que prometer, tanto que podría ser! Hablemos un poquito de las filtraciones periodísticas. Grandes filtraciones periodísticas se han dado, origen a grandes investigaciones. Por ejemplo, el Watergate, que terminó con Nixon. O, por ejemplo, los Pentagon Papers, que demostró al mundo la indolencia y la mezquindad del gobierno de Estados Unidos en la guerra de Vietnam. Vámonos a algo un poco más cercano. Uno de los ídolos de Pejecito Cabecita de Algodón era Julian Assange, ¿se acuerda? Si alguien filtró, fue Julian Assange. Y por cierto, Julian Assange terminó preso, terminó encarcelado, refugiado durante muchos años en embajada de gobierno de izquierda. Y Julian Assange se convirtió en una efigie, en un ejemplo de las ideologías de izquierda. Casi, casi que en un santo. ¿Cuántas veces la jornada le aplaudió, le dedicó portadas? Y ahora, la izquierda mexicana, la 4T, se asusta frente a las filtraciones, se persigna, se santigua, se indigna. Pues no era la 4T la que aplaudía eso. A ver, un ejemplo, ¿Se acuerda ahí por los 2000 cuando Fidel Castro le metió un 4 brutal a Vicente Fox y sacó el audio, el famosísimo Comes y te vas? De ahí pues, lo usaron como bandera y la verdad que bueno, veíamos un presidente, un Fox que pues, no daba pie, ¿no? Que no sabía lo que estaba haciendo. Qué bueno que lo filtró Castro en su momento. Y eso se convirtió en, wow, una bandera para la izquierda mexicana. A Marina del Pilar Ávila, hoy sospechosa de ser narcogobernadora, la espiaron en una llamada de su vida privada. Ajá, eso es cierto. Pero también es cierto que esa llamada tiene un gran interés público. No estamos hablando de algo personalísimo de Marina del Pilar. No era un asunto de salud, no era un asunto sentimental. No, era un asunto en donde una gobernadora sospechosa claramente de alianzas con el narco, con el crimen organizado, estaba negociando con los Estados Unidos de Norteamérica. Que la gobernadora esté ofreciendo todo para salvarse y salvar su pellejo es evidentemente un asunto de interés público para un México que está azotado por la violencia. En un país en donde se presume la disminución de homicidios, pero se oculta el incremento de desaparecidos. En un país en donde tenemos las mafias de drogas que están matando al planeta. En un país en donde hay colgados, en donde hay mensajes del crimen organizado. En un país donde el narco pone y quita gobernadores y maneja elecciones. Por supuesto que la llamada de Marina del Pilar es de trascendencia pública. Y la prioridad yo creo que no debería de ser quién está filtrando las llamadas, quién está espiando, sino quién está involucrado con los verdaderos enemigos de México, que se llama crimen organizado. En el fondo, le digo algo, qué triste que la 4T que tanto prometió esté echando por la borda su credibilidad. Qué triste que esté malgastando ese poder brutal que tienen o tenían para poder cambiar el país. Qué triste que toda esa confianza del pueblo esté convertida hoy en una cofradía que protege a criminales. Al tiempo, la historia es dura y juzga fuerte. Oiga, ¿cómo está? ¡Qué gusto me da saludarlo! Me llamo Luis Cárdenas. Esto que está escuchando es la primera emisión de MBS Noticias. Pero primero le agradezco que me dé oportunidad de acompañarle. Neta, con el corazón en la mano, gracias por dejarnos ser parte de su vida. Esperemos que le esté yendo muy bien. No sé si está despertando, si ya trae un rato, a lo mejor si ya desayunó, a lo mejor si va, no sé, a algún encargo, al súper, si está regresando a su casa, a lo mejor tuvo jornada nocturna, no sé. ¡Qué padre! Gracias por dejarnos estar, es un gran honor, un privilegio. 7-5, vámonos con todo. El día 15 de julio, el año 2026, ya le estamos ganando al 2026, ya estamos a la mitad del séptimo mes del año. Me enlazo hasta Washington. Pepe Díaz Briseño, la DEA, no es cualquier cosa, la DEA, Terry Cole, dice, el gobierno y los cárteles mexicanos están en amaciato, están unidos, comparten la misma cama. Adelante, Pepe.
5: Hola, ¿qué tal? Así es, saludos desde Washington. La Administración para el Control de Drogas de Estados Unidos, la DEA, alertó sobre lo que dijo es la mortífera conexión entre el gobierno de México y los cárteles del narcotráfico. Esto al tiempo que refrendó que su lucha en contra de estas organizaciones es su prioridad número uno. En un discurso pronunciado ante una cumbre en contra de las adicciones en Orlando, Florida, el director de la agencia antidrogas estadounidense Terry Cole aseguró que la DEA está enfocada en combatir todos los aspectos del narcotráfico mexicano, desde su trasiego hasta sus conexiones con funcionarios que les permiten operar. Aunque el audio del discurso de Cole no estuvo disponible, la agencia antidrogas distribuyó el texto de su intervención ayer, donde dice exactamente lo siguiente. En la DEA, la aplicación de la ley es nuestro pilar fundamental. Nosotros desplegamos todo el peso de esta agencia a la lucha contra los cárteles, sus facilitadores, distribuidores, lavadores, el suministro químico y cualquier individuo que lucre envenenando a los ciudadanos estadounidenses. Esto incluye la conexión mortífera entre las redes de los cárteles y el gobierno mexicano. Ellos son una y la misma cosa y en la DEA son nuestra prioridad número uno. Los nuevos señalamientos de Terry Cole desde Orlando llegan solo 2 meses y medio después de que él mismo anunciara cargos criminales en contra del gobernador con licencia de Sinaloa, Rubén Rocha Moya, y otros 9 funcionarios sinaloenses. Solo días tras la inédita acusación criminal contra Rocha Moya, el director de la DEA había ya adelantado en mayo ante el Capitolio que dichos cargos criminales en la Corte del Distrito Sur de Nueva York eran solo el comienzo. Es importante recordar que antes de ser director de la agencia antidrogas, Terry Cole había estado desplegado en México, llegando a ser el director interino de la oficina de la DEA en la Ciudad de México entre 2018 y 2019. Hasta aquí el reporte desde Washington.
13: Gracias, Pepe Díaz Briseño. Es fortísimo lo que dice la DEA. Y nada más recordar, todo esto es parte del counterterrorism, de las fuerzas de tarea de Estados Unidos. Y ahí está la CIA, y está la DEA, y está el FBI, y el objetivo es claro, van contra cárteles, porque los consideran terroristas, porque consideran que el fentanilo es un arma de destrucción masiva. Oiga, ¿y aquí en México? Ah, anda loco, no, el señor Terry Cole, no lo pele, no es cierto, está mal Terry Cole porque no ve las mañaneras, oiga. Fíjese nada más, en un comunicado, le responde el gobierno de México a Terry Cole, a la DEA, y rechaza que haya nexos del gobierno con el narco. Hombre, ¿cómo crees? Rocha Moya, Marina del Pilar Ávila, Américo Villarreal, Alfonso Durazo. No, hombre, nada que ver, nada que ver. No. Rechazó los señalamientos de la DEA y además dijo que hay acusaciones que carecen de sustento y no coinciden con los datos oficiales ni con los resultados públicos del combate a las bandas delictivas. Presumió, sin dar nombres, de grandes detenciones. Fue un comunicado en respuesta a la DEA. Y se cayó el comunicado. Bueno, no tanto, sí, poquito. A ver, usted juzgue. Hoy, César Cortés, alias el Titán, identificado por el gobierno federal como presunto integrante de una red dedicada al contrabando y comercialización ilegal de combustible, o sea, al huachicol fiscal. El Titán, que fue una gran captura, que la presumió Harfuch en su momento, fue liberado por una jueza del bienestar. ¡Ay, mira qué bonito! La jueza de distrito María de Los Ángeles Padrón, del bienestar, de estas juezas que votaron. Por cierto, Samuel García, en los acordeones que se distribuyeron en Nuevo León, apoyaba a esta jueza. La jueza dictó no vinculación a proceso. O sea, no es una medida cautelar de que tiene prisión domiciliaria. No, el hombre está libre. No tiene vinculación a proceso. Además, en prácticamente resolución express. O sea, el Titán, libre. A ver qué dicen. En más, sobre el caso de Marina del Pilar, Ricardo Monreal la respalda, como toda la 4T la respalda, y pide denunciar el espionaje.
14: Para mí, toda filtración ilegal y toda labor de espionaje es repugnable. Ella ha sido motivo de espionaje ilegal. Yo creo que la gobernadora debería denunciar penalmente el espionaje de la cual está siendo objeto. No va a ser el único audio, me temo. Y de la grabación no se intuye delito alguno.
13: Más o menos en la misma tesitura, en el mismo tenor, la presidenta de la República más temprano defendía a Marina del Pilar y también Omar García Harfuch. No hay ningún delito, dicen.
15: Es diferente el caso Chihuahua. ¿Por qué? Porque el caso Chihuahua está demostrado que había agentes de una agencia operando en territorio. Eso es una violación flagrante a la Ley de Seguridad Nacional. Esta llamada de teléfono de la que se da a conocer ayer por un periodista, por cierto, no sé cómo llegan estas llamadas de teléfono, ¿verdad? O sea, ¿quién quiere filtrar esta información? Vale la pena preguntarlo, como periodistas. Entonces, si hay que investigar, que se investigue. Pero son dos cosas completamente distintas.
13: En otros temas, Ulises Lara renuncia a la Fiscalía General de la República, dice él, por motivos personales. Hay una gran narrativa alrededor de su salida, un tipo muy, muy cercano al grupo de Martí Batres, de los Batres, de Lenia Batres también, la ministra del Pueblo. Un tipo que era consentido, que tenía mucha fuerza en la Fiscalía General de la República, que se tituló, fue muy polémico esto, en prácticamente días se tituló como abogado, y por eso era fiscal de asuntos relevantes y vocero. De pronto sale en un momento también muy complicado para la Fiscalía General de la República. Vamos a ver si va dándose más información en torno a la salida de Ulises Lara. Hay muchos temas en la mesa. La intervención del FBI para capturar al Mayo Zambada. El tema también, pues, de esto que le acabo de decir, cómo liberaron al Titán, y eso tiene mucho que ver con la Fiscalía General de la República. Algo salió muy mal en ese juicio. Y muchas otras cosas más en este torbellino de problemas que están alrededor de la Fiscalía General de la República. Se va Ulises Lara, del equipo de Ernestina Godoy. Y el exdirector de Pemex, Víctor Rodríguez, sale de prisión, el golpeador de mujeres, el que golpeaba a su esposa le otorgó el perdón, y ayer salió. Va a tener que seguir en medidas cautelares, o sea, va a tener que ir a firmar, va a tener que seguir el proceso, porque ese no se extingue, no se erosiona con el perdón. Pero bueno, pues al menos dice el señor, estará en su casa. Trataron de arrancarle una declaración ayer en su salida del reclusorio, no dijo nada, solamente sonrió con una sonrisa más falsa que, bueno, escuche.
16: Disculpa pública, podría decírsela de frente a su esposa. ¿Qué palabras decirle a la gente, director?
17: Director, ¿cómo está?
16: Director, en este momento, Ana, el exdirector de Pemex está saliendo del penal de Atlacholoya. Ya lo esperaba, esta camioneta particular.
13: Hay información en el México Roto de todos los días. Hemos seguido aquí un caso, es el caso del feminicidio de Diana Marina en Coahuila. Aquí estuvo la hermana del presunto feminicida, Fernando N. La hermana le pidió a Fernando que se entregara. Terminando la entrevista hace un par de días, empezaron a llegar informaciones en torno a la muerte de Fernando N. Pues nos tardamos, pero lo tenemos ya confirmado. De acuerdo a la Fiscalía de Coahuila, Fernando N. se habría, así lo dice la Fiscalía, suicidado en un operativo que se llevó a cabo en Amecameca, el Estado de México. Le tengo más detalles en un momento. Atentan contra la vida de una regidora de Morena en Tecate, allá en Baja California. Es María Quijada y su esposa, Jesús Pereira Ruiz, fueron emboscados por sujetos armados la tarde de ayer martes en el fraccionamiento Hacienda. Y también allá en Baja California, en donde pues está negociando por parte de la gobernadora muchas cosas con sabrá Dios quién de los Estados Unidos, hay mucha información muy negativa. Adolescentes habrían matado a un conductor de Didi, lo habrían quemado y lo habían grabado todo. Esto pasó en Mexicali, también en Baja California. Autoridades detuvieron a 3 adolescentes, 2 de ellos, por cierto, originarios de Estados Unidos, que son señalados como presuntos responsables de asesinar a un militar retirado que trabajaba como un conductor de Didi en Mexicali. Chavitititos, adolescentes que cometieron esta infamia, esta aberración. Platicamos sobre el tema en un momento aquí en MBS. En León, Guanajuato, un policía se suicidó, se aventó de un distribuidor vial y grabó un video poco antes de cometer este suicidio, de quitarse la vida.
18: Les quiero dar un consejo, por favor, siempre tomen como primordial su salud mental y no dejen que nadie se las juegue con ustedes, que sus emociones dependan de ellos. Quiéranse, cuídense mucho, estén con su familia, valórense. No se pongan tristes por esto que hice. Ya llevaba yo mucho tiempo con una depresión silenciosa que me terminó consumiendo y opté por tomar las peores decisiones. Pero ya estoy tranquilo, ya estoy descansando, ya por fin mi mente dejó de sonar. Quédense con los buenos recuerdos.
13: Fortísimo lo que ocurrió y también, bueno, pues esta es una alerta en torno a la salud mental en nuestro país. Lo que pasó con los chiquitos estos en Mexicali, lo que pasa con este oficial que deja el mensaje póstumo y después decide quitarse la vida arrojándose de un distribuidor allá en Guanajuato. ¡Qué cosa! Ayer en el país mataron a 34 personas. Y en temas internacionales, Donald Trump señala que los ataques con Irán continuarán hasta que Trump considere que es suficiente. Así lo dijo.
17: Prevé que los ataques que estamos viendo esta semana contra Irán se intensifiquen. ¿Está considerando atacar instalaciones energéticas u otros objetivos dentro de Irán?
19: Sí, se va a intensificar. Dejaré los objetivos energéticos para el final, pero eventualmente atacaremos las instalaciones energéticas. Sí, esta noche los golpearemos muy fuerte. Mañana por la noche también los vamos a golpear muy fuerte. La noche siguiente vamos a golpearlos muy fuerte. Y la próxima semana será realmente muy mala para ellos, porque la próxima semana vendrán las plantas.
20: 7:17. Mañana va a ser un día muy movido y probablemente le vaya a pegar fuerte a México en algunas cosas. Uno es la reunión en Washington convocada por Marco Rubio de organizaciones de izquierda extremistas que pueden ser terroristas. Es un combate que están haciendo en Estados Unidos contra organizaciones de izquierda que pueden terminar por ser consideradas terroristas. Dos, en la nochecita va a dar Trump un mensaje a la nación. Es una especie de State of the Union que por lo general se da en enero, pero ahora se va a dar aquí en julio. Mucho hablará de Irán, pero también es probable que se hable de México. Vamos a estar atentos. Mañana, día que puede terminar por ser convulso, particularmente en la tarde, por lo que ocurra en la Unión Americana. Las 7:18.
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20: No me tardo nadita, estamos escuchando una gran rola en estos momentos. Es Ian Curtis, líder de los grandes Joy Division. Era 1956 cuando nacía el gran Ian Curtis. Falleció en 1980, pero nos dejó estas maravillas como Disorder de Joy Division. Me voy a una pausa y le digo algo. Gracias por dejarme acompañarlo. Gracias por dejarnos ser un momentito de su vida. Gracias, de verdad, gracias. Gracias por el honor de trabajar para usted. No me tardo. 7:20, regreso. Platicamos de lo que pasó con Terry Cole. Platicamos del Mayo Zambada. Platicamos también de temas económicos porque pues, las cifras de empleo no están nada bien. Regreso con más noticias. Estamos en MBS Noticias. No me tardo.

0: 7:19.
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0: 7:22.
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15: Y que efectivamente lo que plantea es que cuáles son los planteamientos que le hacen a ella, ¿no?
16: El diputado Hugo Eric Flores, él está de acuerdo en que ya no puede mantenerse en la bancada como miembro de Morena. Y seguramente él ya pedirá licencia en los próximos días para separarse de esta situación y de esta responsabilidad.
17: Están pretendiendo sentar un muy grave precedente, que es que no puede haber un debate político entre una mujer y un hombre, porque cualquier respuesta que dé el varón es considerada violencia política de género.
18: Bueno, ahí escuchábamos al final a Noroña, porque ahí está, anda en un drama el pobre Noroña, ya no va a ser presidente del Senado, no lo va a ser, no lo quieren en Morena, no lo quieren en la 4T. Y está hoy sancionado por violencia política de género. Yo creo que debería de haber otra figura que no necesariamente sea violencia política de género, pero algo que sí pudiese regular de pronto este tipo de declaraciones. No se trata de censurar absolutamente a nadie. Lo que dijo Noroña fue que Grecia Quirós iba a aprovecharse del asesinato de su marido, de Carlos Manso, para poder obtener poder. Y lo dijo Noroña, pues prácticamente a los días de que habían asesinado a Carlos Manso. Y luego, bueno, pues Grecia Quirós se quejó, emprendió toda una andanada jurídica y terminó con esta sanción para Noroña, que anda, le digo, en un drama, peleándose con Ignacio Mier, peleándose con todos. Yo creo que va a acabar, ahora sí que hablando de la salud mental, yo creo que no va a acabar bien ese señor. Porque está en el ostracismo, o sea, ya literal, como el señorito loco, ¿no? El viejito loco ahí que se pone a decir de cosas, no lo pelan, no lo quieren, en el PT no lo quieren, pues lo consideran traidor, porque se fue a Morena. No lo quiere nadie. Un grupillo ahí pequeño de algunos radicales, quienes lo admiraban ahora dicen, híjole, no, pero pues tú eras acá del pueblo, eras raza, ¿no? Y ahora ya viajas en primera clase y en tu business y... En fin, va a ser una historia interesante. A él que le gusta tanto la literatura, seguramente terminará como un personaje caricaturesco en algunas novelas. Ni modo. En otros temas, vámonos a asuntos serios, económicos. Estados Unidos está acusando que autos ensamblados en México ocultan componentes chinos bajo el T-MEC. La acusación es bien grave. Ahora, de esto tiene que probarse, tiene que hacerse una investigación, pero ya la acusación es grave. Aquí hay una constante. No existe confianza de Estados Unidos a México en varios temas, ya no solamente en seguridad. La Casa Blanca acusó que los vehículos ensamblados en México y exportados a Estados Unidos bajo el T-MEC están ocultando una creciente proporción de componentes chinos para hacerlos pasar como si fueran mexicanos, regionales. En el marco de la revisión del acuerdo comercial, Peter Navarro, que es el asesor de administración de Trump, denunció que China utiliza a México como un trampolín para blanquear el origen de sus autopartes y filtrarlas al mercado estadounidense. Es una acusación política que se enmarca en un tema de desconfianza, en un momento muy tenso, con la administración de Trump. A Trump todavía le quedan varios años, de aquí al 28 de menos. Entonces, bueno, pues habrá que ver cómo se zanja este tema. Hoy, clarito, los gringos no confían ni siquiera tampoco en temas de comercio en México. Ahora, igual se hace una investigación y resulta que no era cierto. Pero de momento, pues ahí va quedando el granito en el arroz. Vámonos con otros temas también económicos. Van 24 meses de descenso de registros patronales en el IMSS, o sea, de que hay pues menos chamba. Pedro Tello.
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18: Qué gusto saludarte, querido Pedro. ¿Cómo que 24 meses descenso del registro patronal en el IMSS? ¿Qué significa, Pedro? Buen día.
20: Hola, Luis. Buenos días. Qué gusto saludarte también a ti y a quienes nos escuchan. Cada mes, el Instituto Mexicano del Seguro Social presenta un informe de los nuevos empleos en el sector formal que han sido creados y registrados en el instituto, como corresponde a las obligaciones que la Ley Federal del Trabajo impone en nuestro país. Pero a la par de ese informe de empleos formales, el IMSS reporta el número de registros patronales que va aumentando o disminuyendo en función de la revisión de sus registros administrativos. Y este último indicador, registros patronales, nos habla de empresas o patrones que generan empleos que registran ante el Seguro Social y cuya permanencia en el registro del IMSS habla de la fortaleza de la actividad económica en el sector formal de la economía. Pues bien, este último registro, el de patrones, acumula, como bien lo ha señalado Luis, 24 meses consecutivos, dos largos años, retrocediendo mes a mes. Y si las autoridades del gobierno señalan que se trata simple y sencillamente de un proceso de depuración administrativa, porque están hablando a lo mejor de registros duplicados o de registros de empresas que están inactivas o simple y sencillamente de registros de firmas simuladas o irregulares, lo cierto es que uno se pregunta, bueno, ¿qué ¿cómo es posible que una depuración administrativa tome tanto tiempo para llegar finalmente a la cifra de empresas o de patrones que están legalmente registrados en el IMSS y que efectivamente están operando en la actividad económica nacional? Por eso tengo la impresión de que esa caída consecutiva durante 24 meses lo que revela es, sí, que hay un procedimiento, un proceso de depuración administrativa en el IMSS, pero también una disminución en el número de empresas que está operando legalmente en nuestro país. Y lo cierto, Luis, es que esta caída en este indicador coincide al mismo tiempo con cuatro indicadores que son importantes y que hablan del contexto en el que está operando hoy en día la empresa mexicana. Uno, la desaceleración de la actividad económica nacional, que es evidente desde la segunda mitad del año pasado. Dos, la caída durante 19 meses consecutivos de la inversión privada. Tres, la caída en la actividad o en la producción industrial durante los últimos 8 meses.
18: Yeah.
20: Y por supuesto el incremento en los costos laborales motivados por los ajustes en la legislación vigente en nuestro país. Así que ahí está otro indicador, Luis Auditorio, de cómo está en este momento la actividad económica nacional y de las dificultades que tienen particularmente las empresas de menor tamaño para mantenerse en operación en el sector formal de la actividad económica nacional, Luis.
18: Creciendo la informalidad, por supuesto, y que coincide pues con los datos que se están presentando por distintas instituciones y organismos financieros internacionales, la expectativa de un bajo crecimiento en este año. Y bueno, pues ojalá que venga alguna recuperación para el que viene. El estancamiento del cual hemos estado hablando tanto, Pedro, ¿no?
20: Sí, por supuesto, sí, Luis. Y vale la pena señalar que durante el sexenio de Andrés Manuel López Obrador, en promedio anual, la economía creció por abajo del 1%.
18: Sí.
20: Un sexenio en el que se criticó al periodo neoliberal, donde el crecimiento de la economía fue del 2%. Y en esta administración tuvimos ya un primer año 2025 con un retroceso en la economía, y este 2026 era un año de crecimiento de alrededor, en el mejor de los casos, del 1%. Así que no pinta bien el panorama en el corto plazo, Luis.
18: Vamos a estar reportándolo y analizándolo contigo, aprendiendo de ti, Pedro. Te seguimos en tu red.
20: Síganme en X, en @PTIOVillagrán, y que este sea un espléndido día para todos.
18: Es el gran Pedro Tello. Gracias, Pedro. Un abrazo. 7:32. En otras noticias, ayer renuncia Ulises Lara. No es menor la salida de Ulises Lara de la Fiscalía General de la República. Un tipo, pues la verdad, muy bien posicionado en la FGR, era figura, elemento clave de Ernestina Godoy cuando fue procuradora en la Ciudad de México, bueno, fiscal en la Ciudad de México, y luego fiscal general de la República. ¿Por qué salió? Hay muchas versiones en torno a este tema. Algunas apuntan a que podría estar inmiscuido en actos de corrupción. No se ha probado absolutamente nada. Es la narrativa que se publica en medio de un gran ruido político. Otros también, bueno, pues hablan de el pésimo manejo narrativo de comunicación frente a los escándalos en donde está la fiscalía involucrada. ¿Como cuáles? Bueno, por ejemplo, este asunto del Mayo Zambada, quién se llevó al Mayo, por qué el FBI estuvo aquí, qué investigaciones se hicieron, cómo es posible que habían detenido a uno y lo dejaron ir, en fin. René Cruz, cuéntanos.
1: Luis, buenos días. Cuando todavía no se cumple un año de la llegada de Ernestina Godoy Ramos como titular de la Fiscalía General de la República, ayer se registró la primera baja al interior de la institución. Fuentes federales informaron que Ulises Lara López renunció al cargo de titular de la Fiscalía Especial en Investigación de Asuntos Relevantes, el cual asumió en el mes de enero de este año. Indicaron que Lara López decidió separarse de la institución por cuestiones personales, por lo que será en los próximos días cuando Godoy Ramos designe a su sucesor. Al interior de la FGR se menciona que la renuncia de Ulises Lara está relacionada con el revés que sufrió la institución en el caso Agronitrogenados, luego de que una jueza de control rechazó imponerle la prisión justificada a Gilda Lozoya. Su salida también se da en medio del diferendo que existe entre los gobiernos de México y de Estados Unidos por las acusaciones que se hicieron en contra de Rubén Rocha Moya, gobernador con licencia de Sinaloa, y de 9 de sus colaboradores, así como del presunto secuestro de Ismael El Mayo Zambada. Luis, el reporte que tengo. Muy buenos días.
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18: Y hablando del Mayo, el Mayo que da mello. Están aterrorizados muchos con lo que ha estado contando y ya contó el Mayo. En unos días más, 20 de julio, pues se declara culpable, acepta su destino. Hay una gran polémica en torno a si realmente le van a conceder una prisión que tenga servicio médico o si no, si va a estar en una prisión de máxima seguridad. Entiendo que parte de pues la negociación es que no acabe como pues como quien fue su compadre, su aliado, el Chapo Guzmán, en la Supermax de Colorado. Pero le pregunto al periodista de investigación, Arturo Ángel, destacadísimo, usted lo ubica muy bien, y que además tiene el pulso de la justicia norteamericana. Querido Arturo, te mando un gran abrazo, ¿cómo estás?
2: ¿Cómo estás, Luis? Muy buenos días, ¿no? Un gusto estar contigo, como siempre, saludos a todos por ahí en México.
18: Oye, cuéntanos un poco, ¿qué viene para el 20 de julio? ¿Qué vamos a ver?
2: Mira, a ver, solo como contexto, porque lo sí. es peculiar cómo funcionan aquí las sentencias, ¿no? En Estados Unidos, cuando ya sea que tuviste un juicio y te declaran culpable, porque tú solito te declaras culpable, no te ponen la sentencia de inmediato. Entra en un periodo, digamos, como que de estudio, de circunstancias, pues para saber qué tipo de sanción es la que se te va a aplicar. Una vez que un jurado de ciudadanos te determinaron que tú cometiste esos delitos, o que tú mismo los aceptaste, como en el caso de Mayo Zambada, que recordemos el año pasado, él voluntariamente renunció a seguir la ruta de, por ejemplo, el Chapo, de García Luna. Él no quiso ir a juicio, dijo: yo me declaro culpable, sabiendo, por cierto, Luis, que, y aquí esta es una particularidad de este caso, pues está la gravedad de los delitos que él aceptó voluntariamente, básicamente ser uno de los máximos líderes de una de las organizaciones criminales más poderosas del mundo, de haber mandado asesinar a incontables personas y de haber corrompido a múltiples funcionarios de todos los niveles en México, así lo dijo en la declaración de donde aceptó su culpabilidad. Entonces no había margen de negociación en el tema de los años de prisión. Es una cadena perpetua, se lo dijo desde el año pasado el juez Brian Cogan, cuando le advertía que pues no hay margen de negociación en ese sentido. Él lo aceptó. Bueno, de todas maneras,
18: tomando, perdón que te interrumpa ahí, Arturo, tomando en cuenta la edad del Mayo, ¿no? O sea, tampoco es que pudiera negociar tanto el tiempo.
2: Exactamente, digo, no es como los hijos del Chapo, por ejemplo, ¿no? Que aún teniendo una posición delictiva importante, en una jerarquía criminal importante en el cárcel de Sinaloa, pues una gente de personas jóvenes, que a lo mejor una condena de 10 años, ya veremos, ellos también tienen que, ellos, porque vamos a ver el 20 de julio con el Mayo, lo van a tener que pasar los hijos del Chapo en Chicago, muy probablemente por ahí de agosto. Entonces, lo que normalmente ocurre luego de que ya te declaran culpable es que las partes, la defensa y los fiscales aportan argumentos al juez, porque la imposición de la sentencia sí es una decisión muy técnica que hacen los jueces, aportan elementos para tratar de buscar una sanción lo menos lesiva posible o lo más dura posible. Entonces, eso es lo que ha pasado con el Mayo Zambada. En los últimos días vimos a la defensa del Mayo y a los fiscales mandando sus memorándums con sus sugerencias. Y evidentemente lo que dijo el Mayo Zambada es, y a través de su abogado Fran Pérez, es: a ver, sabemos que esto va a ser una cadena perpetua, no hay margen para otra cosa, pero sí creemos que debido a que mi cliente desde el primer momento en que llegó aquí a Estados Unidos ha cooperado, les está ahorrando a ustedes un juicio que puede ser muy largo, caro, como sea, ¿no? Y recuerda un poco la complejidad del caso del Chapo. Entonces, pues que eso se tome en consideración, porque además es una persona de 76 años, ya como bien decías, Luis, y tiene una serie de padecimientos de salud. No sabemos cuáles, porque esa parte viene cubierta en negro en el documento, pero es lo que dicen. ¿Qué respondió la fiscalía, Luis? De entrada insistieron en el perfil criminal del Mayo Zambada e insistieron en el tráfico de drogas y también en el tema de la corrupción. Lo vuelven a señalar, que siempre es un tema interesante hacia México, porque recuerdo que en la declaración que hace el Mayo Zambada el año pasado, él dijo que él siguió delinquiendo y corrompiendo funcionarios hasta el momento de su captura, que recordemos fue en el 2024, en estas circunstancias que siguen generando tanto de qué hablar. Entonces, los fiscales dicen no tener objeción en que se tome en cuenta la salud del Mayo Zambada para que el juez Brian Cogan recomiende un penal con servicios médicos, pero también advierten el grado de peligrosidad del Mayo y dicen: no podemos soslayar que sigue siendo una persona con un poder criminal muy grande y que incluso la depresión puede delinquir. Entonces, claro, que también se tome en cuenta el tema de la seguridad. Y el 20 de julio, lo que vamos a ver, Luis, el próximo lunes, es al juez haciendo su conclusión del caso, que eso siempre es muy interesante.
18: Sí, claro.
2: Recordemos cuando Genaro García Luna tuvo esta sesión donde el juez Brian Cogan, lo recordarás, hizo este razonamiento de quién era García Luna y cómo tenía una doble personalidad, ¿no? Y él sí, por un lado sí es policía, pero por otro lado era delincuente. Bueno, veremos esa reflexión que haga el juez Brian Cogan sobre el Mayo Zambada y luego, pues esto, ¿no? La decisión de si hace la oficialización, pues, de algo que ya sabemos que es la prisión de por vida. Vamos a ver si hace la recomendación de un penal médico. Y, por cierto, si aprueba esta multimillonaria de comiso de recursos que están viendo fiscales, 15 mil millones de dólares.
3: Simbólico a final de cuentas, ¿no? Histórico. Tienes razón, el punto final, la conclusión del juez, una especie de sermón también, porque dentro del common law norteamericano es mucho esta moralidad, es mucho de usted cometió eso. Esto y se va a arrepentir y da, o sea, va a estar padre. O sea, eso que vaya a decir el juez no es menor. Y los 15 mil millones de dólares, pues es un símbolo. O sea, no hay manera de decomisar esto.
2: Sí, en el caso del juez, fíjate, pero además, ese es el único momento, Luis, donde el juez realmente fija una posición, ¿sabes? De parte de la justicia de Estados Unidos, porque incluso aunque hubiera juicio, los jueces solo conducen el debate, dice esta prueba, sí, esta no, o sea, dan orden, pero recordemos que quien toma la determinación es el jurado, ¿no? Entonces, es hasta la imposición de la sentencia donde el juez, digamos, que da esto, como ser, bueno, dice, tiene más bien cuenta que es, ustedes lo han visto en fotos seguramente, pues sí, y es una persona ya con experiencia, ¿no? Y que tiene esta, a mí siempre se me figura, imagínense como a un Santa Claus pero vestido de toga, ¿no?
3: No, bueno, pues qué regalazo le trae al Mayo, Arturo.
2: Exactamente.
3: Es,
2: ¿no?
3: El anti-Santa Claus.
2: Por ejemplo, sí. Con el juez del caso de Nicolás Maduro, Alvin Gerenstein, que ese tiene 95 años, ¿no? Sí. Pero Brian Cogan, comparado con él, es todavía un jovenazo, pero bueno. Y lo del decomiso, sí, mira, lo que pasa con el decomiso es que se queda abierta una... El juez autoriza un... lo voy a decir coloquialmente, como que Estados Unidos se lo cobra a lo chino. Entonces, Estados Unidos ya tiene pistas de propiedades, cuentas, incluso de lavadores de dinero, que aunque las cuentas estén a nombre de otras personas, pues venga a nuestro reino, ¿no? Entonces, lo puede comenzar a asegurar y el juez autoriza que, aunque se dañen derechos terceros, si Estados Unidos cree que eso se utiliza para lavar dinero, puede ir decomisando cosas a nombre de otros. Es como una carta abierta para ir juntando propiedades, cuentas y todo eso.
3: Oye, déjame cerrar con un tema que hoy, pues obviamente está en la palestra de todos lados, la declaración de Terry Cole en el marco, pues, de este evento que se tuvo. No hay como que un video claro de todas las palabras que dio, pero sí está el comunicado, pues sí es clarito muchas cosas. Se habla del fentanilo, de cómo están los cárteles como organizaciones terroristas, pero esta última parte en donde señala que el gobierno de México y los cárteles pues están unidos, que hay una relación ahí muy fuerte y que es su principal objetivo en la DEA, yo creo que sí genera mucha expectativa. ¿Qué ves en todo esto? Ya el gobierno aquí en México dijo que, pues, que no es cierto, ¿no? Que ellos tienen otros datos y que han tenido buenas detenciones y que sí hay cooperación, pero bueno, pues una cosa es la narrativa y otra ya lo que está pasando de fondo. ¿Qué ves tú, Arturo?
2: Sí, que además me llama la atención, digo, es muy fuerte la declaración. No es algo que no hayan dicho antes, también hay que decirlo, ¿no? Y en realidad la declaración es que fue la inauguración de un foro de fentanilo, pero no hubo transmisión pública, entonces fue hasta el otro día que salió como la transcripción de lo que Terry Cole, y ahí viene justamente en una línea, como en el párrafo 8, ¿no? Esa declaración muy fuerte, ¿no? Pero bueno, lo que yo veo es, la DEA, hay agencias como la DEA, Luis, que tienen una línea muy dura retórica, ¿no? En el tema de la relación de México, de los cárteles con sectores del gobierno de México, pero además lo llevan a una generalización. Es como el garrote y luego... ellos son como el garrote junto con otras aquellas. Y luego está la parte más tersa, ¿no? Cuando le preguntas incluso, por ejemplo, a alguien como Marco Rubio, que tiende a ser más diplomático, pero yo veo esa estrategia de golpe, de porrazo y luego hablamos, porrazo y hablamos, incluso el presidente Trump lo ha dicho él mismo, ¿no? Él ha dicho, ya perdió la cuenta cuántas veces de que
3: México está gobernado por los cárteles,
2: ¿no? Entonces, y que tiene una consideración por la presidenta, pero además, entonces, yo creo que es esta estrategia retórica, pero bueno, como sea, pues no sigue generando esta situación donde no acaba de fluir del todo, aunque nos digan que sí, el tema de esta colaboración. Vamos a ver cómo se traduce eso. Pues

0: Entonces yo creo que es un hecho que van a venir más noticias, incluso vinculado con robos de combustible, en fin, todo eso.
1: Querido Arturo, te mando un gran abrazo. Gracias por tomarme la comunicación siempre. Te admiro un friego. Oye, ¿y vas a ver el partido o qué? Estás allá, ¿no? En tierra.
0: Ah, no, bueno. No, por supuesto. Además, el alcalde Mamdani, aquí en Nueva York, es bien futbolero, ¿eh? O sea, ya quedó eliminado su favorito, que era Marruecos, ¿no? Pero él le gusta el fútbol, y lo digo porque en Estados Unidos no necesariamente es el país más futbolero, ustedes lo saben, ¿no? Pero le gusta y va a haber muchas pantallas, va a haber muchos lugares.
1: Oye, entonces, sí, sí se está viviendo.
0: Va a haber una gran, va a haber una gran watch party en Central Park.
1: Ok.
0: Y va a haber una, están rifando los lugares, porque evidentemente caben como, no sé, son como 25,000, 30,000 personas para la final. Entonces hay un sorteo en línea, entonces pues ya nos suscribimos por ahí. O sea que sí.
1: Ojalá que te
0: suerte,
1: toque.
0: Pues estará padre hacer la crónica de la fiesta, no, hombre, gigante, no, para ver la final.
1: En padrísimo, allá en Nueva York. Y el ambiente sí se siente, digo, porque Nueva York es una ciudad tan grande y hay tantas cosas que pasan todos los días que bueno, pudiera ser exagerado, pero pues una final de una Copa del Mundo quizá no sea necesariamente tan relevante o marque toda la ciudad, pero pues tú lo estás viviendo, o sea, ¿sí se siente el ambiente como futbolero?
0: Se siente por los migrantes, realmente, ¿no? Y por los migrantes y por los aficionados que han viajado aquí en Nueva York. Porque si tú te quedas con el neoyorquino promedio, bueno, lo que se sintió fue el triunfo de los Knicks hace unas semanas.
1: Sí,
0: ¿no?
1: Exacto.
0: Ahí sí, para que veas, sentías la ciudad caliente, incendiada. Ya con la Copa del Mundo, y además, la verdad, sí fue un bajón lo del que pasó Estados Unidos, ¿no? La manera en que perdió, sí. Entonces, pero pues esta es una ciudad tan cosmopolita, tan visitada con los turistas, pero además sobre todo con una población migrante tan grande que tú ves todos los días, Luis, en cuanto sales, a gente con sus playeras de incluso, por ejemplo, de Inglaterra estos días, ha sido bien. Ayer yo ya veía algunos de España y obviamente los colombianos, mexicanos, la comunidad ecuatoriana es grandísima. Bueno, ellos son los que te diría que te hacen darte cuenta que sí está pasando el mundial acá, ¿no?
1: Querido Arturo, te mando un abrazote, pásala genial y de verdad muchas, muchas gracias por regalarnos estos minutos. Un abrazo.
0: No, aquí en contacto, buenos días.
1: Es uno de los mejores periodistas de investigación en el país, un hombre que tiene el pulso de la justicia norteamericana, que ha hecho coberturas brutales, el gran Arturo Ángel, aquí en MBS Noticias. Mil gracias a Arturo. 7:47.
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1: Estamos escuchando a Kenia O.S. Hoy cumple 27 años. ¿Es Kenia Os o Kenia O.S. o Kenia Oso? ¿Os como la Os? Os. El mago de Os. Os. Bueno, Kenia, no la había escuchado, la verdad, no tenía el gusto. Se escucha, canta chido. Malas decisiones. Ay, a los 27 años tienes que tomar malas decisiones, hermana. La neta. O sea, uno tiene que equivocarse, tienes que regarla. Malas decisiones, ni modo. Así aprende uno, ni modo. Hoy, por cierto, es Día de las Habilidades de la Juventud. 7:48, si usted no conoce a Kenia O.S. o a Kenia Os, la estamos escuchando en este preciso instante. Hay mucha gente que sí la conoce, lo entiendo. Yo no tenía el gusto. Me dicen aquí, ¿en serio? Pues sí, pues oye, tienes que tomar malas. No se tiene que equivocar en la vida, ¿no? Malas decisiones, la rola de Kenia Os. Adiós, no me tardo. Después de la pausa, deportes con David Faitelson.
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4: 7:49.
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1: Hola Luis, ¿cómo estás? Saludos, buenos días desde Atlanta, donde en unas horas más se jugará la segunda semifinal de la Copa del Mundo 2026 y conoceremos de entre Inglaterra y Argentina, en un duelo que tiene su historia, por supuesto, conoceremos al rival de España, que ayer magistralmente borró de la cancha a Francia y le ganó 2-0 en Dallas, en un partido me parece memorable, totalmente memorable para el fútbol español y lamentable, decepcionante para los franceses. España pues se adueña el balón, lo controla, lo manda de un lado a otro de la cancha, sobre todo de forma horizontal. El fútbol francés de vértigo, el fútbol francés vertical apareció apenas en algunos esbozos al comienzo del partido y luego se fue mitigando por la gran marcación, por la gran disciplina táctica, por el gran orden, pero también yo diría gran genialidad de estos jugadores españoles para pues hacerse y controlar uno de los factores más importantes que tiene el juego, si no es que el más importante, que es la pelota. España ataca con el balón, por supuesto, y se defiende con el balón y además desespera al rival con el balón en los pies. Esa posesión, esa tendencia a tener el balón le da a España pues una distinción que no tiene otro equipo, y a mí me encanta ese estilo, es un estilo que va confeccionando el juego. Ayer no lo encontraban por momentos, pero un balón largo que Digne, el lateral izquierdo francés, calcula mal, le bota, por atrás aparece Lamine Yamal, que ha aparecido poco, por cierto, en esta España, y Digne le comete un penalti y le pega una patada inocente, el árbitro lo marca, el árbitro salvadoreño Batrón marcó el penalti, lo convierte Mikel Oyarzabal, que ha sido de pronto el gran goleador de esta selección española con 5 goles, y de esa manera España abría hacia lo más importante, porque eso le iba a originar más espacios, hasta que en una combinación en la segunda parte muy buena de Pedro Porro, el lateral derecho del Tottenham, excelente jugador de fútbol, se combina con Dani Olmo, el jugador del Barça, le regresa la pelota en una pared extraordinaria para poner el 2-0 y firmar el partido justamente en el día de la conmemoración de la Revolución Francesa, el día de la toma de la Bastilla. Francia no metió ni las manos en este partido y ahora se marcha a Miami a jugar por el tercer lugar, un partido que a pocos le interesan y mucho menos a la selección francesa, que obviamente carga con un gran fracaso. Anoche leía el periódico El Equipo y el primer titular era accidente en Dallas. Yo no vi ningún accidente, ¿eh? O fue un accidente de frente terrible, catastrófico para el fútbol francés, porque no pasó absolutamente nada con ellos. España vuelve a una final, el campeón de Europa, el campeón olímpico regresa a una final después de lo que fue su irrupción 16 años atrás en Johannesburgo, allá en Soweto, cuando venció a la selección de Holanda, de Países Bajos, para conseguir su primer título mundial. Así que regresa a España y lo hace con un estilo primoroso del juego, un estilo que seguimos admirando como parte del cruyffismo de Johan Cruyff, como parte del guardiolismo de Pep Guardiola, que de alguna otra manera ha permeado también sobre el Paris Saint-Germain de las últimas 2 temporadas. Bueno, hoy tiene a este España otra vez en el umbral de ganar un título. Hoy, aquí en Atlanta, bajo el precioso domo de los halcones de la NFL, el Mercedes-Benz, ahí se enfrentan Argentina e Inglaterra. El técnico Lionel Scaloni, el técnico argentino, ha dicho: señores, es un partido de fútbol, no mezclen temas políticos, si en el pasado se hizo, esta vez no hay que hacerlo. Nunca Messi ha enfrentado a a Inglaterra, va a ser un buen duelo. Del otro lado están Bellingham como una de las grandes figuras del torneo. Él y Harry Kane se reparten la producción del equipo inglés, que viene pues de mucho ajetreo, incluyendo el partido en México con la altitud. Luego fue a Miami el sábado para enfrentar a Noruega en un juego que se definió en tiempos extras. En fin, tendremos un gran partido hoy. Yo creo que el favorito para el Mundial, ya me estoy adelantando, para ganar el Mundial en una final España-Inglaterra o España-Argentina sería la misma selección española, de acuerdo al fútbol que vimos ayer. Ahora hay que ver el partido de hoy para ver qué tipo de conjeturas podemos sacar. Bueno, otros temas, Cruz Azul, Dios mío, con Cruz Azul va a comenzar el torneo, lo iba a comenzar en el Estadio Banorte, no se arregló en el Banorte, dijo que iba a jugar en la Ciudad de los Deportes no está lista y ahora va a Puebla. Cruz Azul, perdón, va a Querétaro para enfrentar al Puebla. Cruz Azul siendo Cruz Azul, aún siendo campeón, hay un desorden administrativo terrible, infame, penoso, no hay otra forma de clasificarlo, así como han hecho bien las cosas en lo deportivo, como siempre, la ausencia de un estadio les hace ir de un lado hacia otro. Ahora sí fueron campeones, ¿no? ¿Quién sabe? Anoche, juego de estrellas en Filadelfia, Cody Bellinger de los Yankees de Nueva York, exjugador de los Dodgers, fue el más valioso, encaminó después de conectar un sencillo de dos carreras, encaminó a la Liga Americana un triunfo de 4-0 sobre la Liga Nacional en el juego de las estrellas del béisbol. Y en el Tour de Francia, una mala etapa para el mexicano Isaac del Toro, que perdió tiempo en la clasificación general, perdió el tercer lugar. Tadej Pogačar sigue corriendo otro tour, está en otro nivel, en otra dimensión, está él y el resto de los competidores en bicicleta en Francia. En la etapa número 10, logró Pogačar ganar otra vez, segunda etapa que domina en el Tour, y ahora ha alejado a Jonas Vingegaard, el danés, su máximo rival, lo ha alejado a 3:36. Remco Evenepoel, que entró segundo en la etapa de ayer, el belga, está a 4:06, es el nuevo tercer lugar. Luego siguen Juan Ayuso, el español, el francés Paulo Scheisas y el alemán Franz Lipowitz, es decir, los favoritos para poder meterse al podium junto con Pogačar, desplazaron al mexicano Isaac del Toro, que cayó a 5:08 y hoy tiene el séptimo lugar de este Tour de Francia. Claro, queda mucho terreno por delante, incluyendo la próxima semana los ataques al de West en los Alpes, que prometen ser realmente espectaculares. Lo que tenemos en deportes, saludos desde Atlanta. Hoy tendremos al segundo finalista de la Copa del Mundo. Gracias, Luis. Los esperamos con todo el equipo a las 3 de la tarde en MBS Deportes. Gracias.
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2: Primeras planas. El Universal.
15: Marina y Maru, casos distintos. Sheinbaum. La presidenta aseguró que el caso de la gobernadora de Chihuahua, la panista Maru Campos, y el de la de Baja California, Marina del Pilar Ávila, son distintos, pues no se sabe con quién hablaba la morenista y no se evidenció la entrega de información sensible, pero con Campos hay indicios de una posible violación a la soberanía nacional.
2: Milenio.
15: Suspende a ICE retenes ante las protestas por migrantes asesinados. La orden está dirigida a agentes de la División de Operaciones de Control y Expulsión, rama encargada de deportación, después de los casos de Maine y Texas.
2: Reforma.
15: Presume 4T captura, pero jueza lo libera. Da en libertad al Titán y a detenidos por huachicol en Nuevo León. Los vinculó Harfuch a una célula que traficaba combustible de Estados Unidos.
2: El financiero.
15: La Fed no tolerará inflación elevada en Estados Unidos. Warsh. Aún queda trabajo por hacer para volver al objetivo de 2%, reconoce.
2: El economista.
15: De los aranceles de Estados Unidos, armadoras venden más a Canadá y Sudamérica. De enero a junio, las exportaciones de automóviles ligeros de México a Estados Unidos cayeron 3.6%.

0: 8 de la mañana con 5 minutos. Ya regresamos, estamos en MBS Noticias. Me llamo Luis Cárdenas y no sabe el gustazo que es para mí poder saludarlo. Me están regañando en el 5640-05-1025. Es mi WhatsApp, está abierto para todos. No, bueno, pero que por qué, que si no sé quién es que... Pues no sabía quién es Kenia Oz, perdón. Es que no sabía, ya estoy viejito, ya soy mayor. Que era la novia de Peso Pluma, ¿no? ¿Todavía siguen o ya no? ¿Ya tronaron? Ah, qué lástima. Bueno, digo, no sé, bronca de ellos, ¿no? Yo qué. Pero sí, ya tronó con Peso Pluma. Y no sabía que cantaba, pero bueno, pues es Kenia Oz. Es que luego, ¿y qué es Oz? Porque es Ozuna, Kenia Ozuna. Oh, ya aprendí. Luego aquí este otro señor también me está súper regañando. ¿Qué me pasa? ¿Que si tengo amnesia? ¡Que la 4T también tiene cosas buenas! Suenas como si te invitaran a pegarle. No, pues chido, ¿no? Lo mejor que le ha pasado a este país es la 4T. Ya, ¿estás contento? Ya, chido, ya. Amigos. Hola, Luis, cuando tengas la mesa política, le dices a Arturo los datos que ahora dio Pedro. Va, cuando los invitemos, haremos algo así. ¿Extrañó usted la mesa política? 5640-05-1025. Tenía una cantidad enorme de mensajes en donde estaban hartos de la mesa política y creo que compartíamos ese hartazgo. Dicen lo mismo, son políticos, dicen lo mismo. O sea, parecía ya... como que perdió la gracia. No sé, yo le pregunto a usted. Bueno, de entrada, ¿le cree a los políticos? Ya no más, empezando por ahí. Pero usted dígame... Oye, Luis, ¿qué opinas del caso Pedro Sola? Pues qué malísimo lo que pasó con Pedro Sola. Vamos a platicar de eso más adelante. Pero sí, muy mal. O sea, Pedro Sola, para quien no lo sepa, cometió la burrada de decir en un programa, en Ventaneando, pues que él no quería a los perros y que le molestaba que fueran perros a los restaurantes, que estaban en todos lados. Y bueno, pues dijo que los envenenaría, que les metería un balazo. Luego tuvo que ofrecer una disculpa. Y hasta donde tengo entendido, se le han ido ya hasta anunciantes al programa. Es un tema cañosísimo lo de Pedro Sola. Sí, ha generado una discusión enorme en las redes sociales. Lo vamos a entrar, cómo no. Estuvo muy mal. Él se disculpó, apeló al tema de la edad. Dijo, no, es que yo estoy viejito, ya es otra cosa. En mi tiempo no era así. Pero pues hoy hay una... cercanía muy fuerte hacia los animales sintientes, hacia los perritos, hacia los gatitos. Hay gente que no tiene hijos, que tiene perros y que los considera tal cual. Yo ahí, con todo el respeto, creo también que hay un asunto en el que hay que entender que el perro es un perro, que el gatito es un gatito. Y cuando se antropomorfiza, es decir, cuando consideras que el perro es humano, le haces daño al perro. Le quiero recomendar una serie. A ver, vamos a recomendar series. ¿Ya vio la de Animal en Netflix? Está buenísima, es comedia española y además va a sonar chiste en mexicano porque es comedia española gallega. Y está chistosísimo, además de que de repente hablan en gallego, obviamente con subtítulos se entiende todo. La historia es de un veterinario y ese veterinario, que es un veterinario que tiene un contacto real con los animales de campo en la zona rural bucólica allá de España, de pronto tiene que llegar a una tienda de mascotas, ¿no? A toda esta cosa pues súper ascética de animalitos que los consideran como hijos. Está buenísima la serie. Es una crítica justamente a este tema. Se llama Animal. Animal o Animales, no sé, algo así. Creo que es Animal. Está en Netflix. Échele un ojo. Y seguiré platicando sobre esto. Luis, la verdad, no extraño la mesa política. Era nefasto escuchar cómo querían defender lo indefendible. No, la mesa política cansa, es muy estresante, hartazgo total, qué bueno que la quitaron. Que se acabe la mesa política, información mucho más importante, mucho más interesante que se puede discutir sin la necesidad de estar implicándolos, y menos aún con la 4T. Yo para nada extraño la mesa política, qué bueno que ya no está. La verdad ya le cambiaba y luego regresaba. Hola Luis, no la extrañamos, qué bueno que la sacaron. Te encanta el chayote, Luis. Te haces pasar por neutro. No le vas ni a la izquierda ni a la derecha, pero se te nota a neguas que eres el más chayotero, que nada más a tu modo de decir las noticias. Se nota cuando hablas de la 4T, se te suelta la boca y hasta como burla. Nada más una precisión, querido amigo. Tú puedes decirme lo que quieras, yo aguanto vara. Nada más una pequeña precisión. Chayotero es el que recibe dinero del gobierno. El gobierno, si yo le estoy pegando al gobierno, pues claramente no me estaría pagando, ¿no? O sea, ¿dónde me formo? Porque tengo que pagar un buen de cosas, no me van a cortar el gas. Entonces, bueno, dicen que soy el más chayotero, pues igual y sí, dices tú, se vale, yo aguanto vara, pero si fuera chayotero, se supone que el gobierno me paga. Yo, que yo sepa, no me ha pagado. Ahora, si me va a pagar, que me diga dónde me formo. Yo para nada extraño la mesa política, era puro alegar. Mejor métete información relevante, me gusta mucho más. Además, ya Arturo Ávila, el cero votos, está en campaña, no se valdría. Eso también es cierto, ¿eh? Andan todos en campaña y, en fin. A mí no me gustaba ya la mesa política, no soporto escuchar lo que decían. La verdad, genial, qué bueno que tomaron la decisión. Las cosas como son, neta, qué bueno que se fue la mesa política. La mesa que yo sí extraño es la de Hernán y Zavala, la neta yo también. Pero bueno, pues, lo intentamos durante 4 años, funcionó muy bien, hay ciclos, el ciclo se cerró, por desgracia, y pues les deseamos lo mejor a todos, ¿no? No fue una decisión personal ni mía de que se haya acabado esa mesa. Fue pues que simplemente ya no había condiciones en las cuales se quería seguir llevando esa mesa. Pero sí, a mí me gustaba mucho también. Lo peor de la mesa eran de pronto las posturas que tenía Ávila. Era un sinvergüenza, era muy cínico. Yo la verdad prefiero una mesa de deportes, de debate. Bueno, seguro escuchas MBS Deportes, se ponen buenísimas los debates ahí en la radio con el Burro Valranking, con David Faitelson, se agarran unos buenos catorrazos. Tú tienes un sesgo en los debates, nada de autocrítica. Está bien, nada más que yo no gobierno nada. Yo soy un triste conductor de noticias, ejerciendo mi libertad de expresión, así como se puede ejercer en muchos otros lugares. Este es un programa, hay muchos programas, hay muchas opciones en una democracia, las hay. Puedo ser sesgado, puedo ser chayotero, puedo ser porro neoliberal, puedo ser lo más antiético, lo más ético, puedo ser lo que tú quieras que sea. Pero yo no estoy gobernando nada. Estamos simplemente compartiendo un momento entre todos, ejerciendo nuestra gran libertad ciudadana. Eso es lo que estamos haciendo. Y haciendo comunidad, que se siente bien chido hacer comunidad. Gracias por seguirnos. 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Ya vamos a entrarle a más interacción, porque sí necesitamos más interacción. Por supuesto que lo haremos. Son las 8:12. Y vámonos con varias noticias. Primero, han liberado a Víctor Rodríguez Padilla, exdirector de Pemex. Va a enfrentar su proceso en libertad, pero va a seguir en el proceso, ¿eh? Todavía le queda un rato, porque el delito no se erosiona, no se extingue con el perdón que le dio su esposa. Ayer, en algún momento, de acuerdo a lo que dicen las crónicas, el tipo pidió perdón en el juzgado cuando le otorgan la libertad, que no es que sea inocente, simplemente que va a tener que ir a firmar, va a poder estar en su casa. Y trataron de arrancarle una declaración, pero no se pudo. Emanuel Villalobos, buen día.
1: Luis, buenos días, te saludo con gusto. Te comento que la mañana de este martes 14 de julio, Víctor Rodríguez Padilla, exdirectivo de Petróleos Mexicanos, fue puesto en libertad luego de que una juez de control dictaminara que podría enfrentar su proceso legal sin la medida cautelar de prisión preventiva. El imputado está señalado por el delito de violencia familiar, el cual se le dará continuidad a la investigación por oficio. Esto a pesar de que la víctima, su ex esposa María Felicia Jiménez, ya haya otorgado el perdón legal en días pasados. La defensa del acusado interpuso una solicitud para que su cliente pudiera enfrentar el proceso penal que se le sigue por el presunto delito de violencia familiar en plena libertad, pero bajo nuevas medidas cautelares impuestas por la juez de control Consuelo Adriana Correa. Entre las obligaciones impuestas está exhibir una garantía de 20,000 pesos, acudir mensualmente a firmar ante la autoridad y cumplir con el resto de las condiciones que dicte el órgano jurisdiccional. Si el exfuncionario no llegara a cumplir al 100% estas medidas impuestas, se le revocará el beneficio de la libertad condicional y regresará a prisión preventiva. Víctor Manuel Solís, quien es el abogado defensor del exdirector de Pemex, explicó que solo se ha cumplido con una etapa más del proceso legal, por lo que aún no se tiene una resolución final por parte de los juzgadores en Morelos. Escuchemos parte de estas declaraciones de Víctor Manuel Solís, el abogado defensor del exdirector de Pemex.
2: No ha concluido, no. Este procedimiento no ha concluido. y no hay una declaratoria de inocencia de parte del juzgado, ni tampoco de culpabilidad. Estamos en una etapa, concluimos una etapa preliminar del juicio, ¿sí? Y bueno, hay continuación porque el proceso tiene etapas procesales y estamos en una subsecuente etapa procesal, sí, que es la etapa complementaria.
1: Ahí parte de estas declaraciones por parte del abogado defensor. Una vez que se concluyó la audiencia, horas más tarde, Víctor Rodríguez Padilla salió de la ciudad judicial de Atlacholaya, en el municipio de Xochitepec, acá en Morelos, sin dar declaraciones al respecto de la situación que actualmente enfrenta. Es la información que tenemos, Luis.
0: Gracias, muchísimas gracias. Bueno, pues ya llegaron ahí a algún acuerdo reparatorio. Va a tener que pagar una muy buena lana a su esposa, todavía es esposa, María Felicia. María Felicia dice que tiene un acoso de la prensa, pues no es para menos. Y por eso no se presentó María Felicia. Le intentaron sacar una declaración, no se pudo, pero esto es parte de lo que ocurrió fuera del juzgado. Escuche usted.
3: Disculpa pública, podría decírsela de frente a su esposa. ¿Qué palabras decirle a la gente, director?
4: Director, ¿cómo está?
3: Director, en este momento, Ana, el exdirector de Pemex está saliendo del penal de Atlacholoya. Ya lo esperaba, esta camioneta particular.
0: La presidenta de la República habló sobre esta liberación hace minutos en la mañanera. Esto fue lo que dijo.
5: La propia detención de Víctor y pues muestra que, independientemente de la amistad, de los cargos, pues tiene que cumplirse con la ley. Y ya en todo caso, la Fiscalía de Morelos pues determina bajo qué procedimientos el juez y su pareja o expareja, bajo qué procedimiento tiene que seguir él. Recuerden que en el caso de violencia contra las mujeres, dependiendo de lo que determine la Fiscalía y el juez, puede haber distintas medidas reparatorias, siempre y cuando desde nuestro punto de vista haya medidas cautelares.
0: Bueno, pues están con las medidas cautelares. Estas medidas cautelares pues consisten en que tiene que ir a firmar, en que va a tener que tener un tratamiento psicológico. En un punto pidió perdón, insisto, no está el audio debido a que pues son audiencias en donde no se permite grabar. Pero las crónicas hablan de que se le quiebra la voz, ¿no? Se le destrozó la vida. Y además en la última etapa, ya más bien buscando la jubilación, el retiro, quedarse como un académico de prestigio, se va al basurero de la historia, don Víctor Rodríguez. Vamos a ver qué sigue en su historia, estaremos dándole seguimiento. Por supuesto, 8:17. Camelín, ayer se habló y se habló fuerte en San Lázaro sobre Marina del Pilar, el caso de la gobernadora de Baja California a la que le retiraron su visa y de la cual caen sospechas desde los Estados Unidos de vínculos con la delincuencia organizada. Se puso bueno el debate. Inclusive en algún momento se pidió castigar la filtración de llamadas telefónicas. Cuéntanos, Angélica, buen día.
6: Hola Luis, buenos días. En el recinto parlamentario de San Lázaro generó reacciones la nueva polémica en que se encuentra envuelta la gobernadora de Baja California, Marina del Pilar Ávila, exhibida a través de la difusión de una grabación de una llamada telefónica en la que se le escucha hablar con presuntos agentes en Estados Unidos sobre ofrecerles información en materia de seguridad en México. Al respecto, el líder parlamentario de la bancada de Morena, Ricardo Monreal, coincidió con la defensa de la mandataria estatal planteada desde Palacio Nacional. Recalcó que la presidenta de la República y el secretario de Seguridad Federal ya dijeron que es inocente y él coincide.
7: Esa situación, ese video, ese audio, no comprometía ninguna información delicada ni tampoco constituía delito alguno por parte de la gobernadora de Baja California. García Harfuch secundó esta información y esta deducción. Señaló que la gobernadora, todos los gobernadores y gobernadoras, no tienen acceso a información confidencial y delicada.
6: Al recalcar que la mandataria estatal está siendo víctima de espionaje, incluso le recomendó denunciar.
7: El que la gobernadora de Baja California reconozca como auténtico el audio me parece a mí un gesto honorable de ella, de no mentir. Para mí, toda filtración ilegal y toda labor de espionaje es repugnable. Ella ha sido motivo de espionaje ilegal. Yo creo que la gobernadora debería denunciar penalmente el espionaje de la cual está siendo objeto. Obtener estos audios de manera ilegal no puede permitirse.
6: Por separado, la presidenta de la Cámara de Diputados, Kenia López, dio su opinión. Considero que la gobernadora Ávila Olmeda debería separarse del cargo por ética y para permitir que los sucesos a su alrededor sean investigados. Es el reporte. Buenos días.
0: Gracias, Angélica Melín, y muchas gracias al coordinador de los diputados de Morena, a Ricardo Monreal, por regalarme estos minutos en MBS. Gracias, Ricardo. Coordinador, ¿cómo estás? Buenos días.
4: ¿Qué tal, Luis? Te mando un abrazo, buenos días para ti y para todo tu auditorio esta mañana de miércoles.
0: Cito, claro, gracias, cito lo que mencionabas el día de ayer y también cito tu tweet en donde, bueno, pues aclarabas y ponías una postura en torno al respeto que le tienes a Héctor de Mauleón, en particular como periodista que filtró, que bueno, publicó estas filtraciones y que te referías al espionaje ilegal. Déjame hacerte una pregunta, Ricardo. En la izquierda, particularmente, haciendo un recuento de filtraciones que han construido grandes investigaciones periodísticas, pues ha habido una bandera de defensa de esta libertad de expresión. Y te cito, y tú eres un hombre sumamente culto que seguramente lo sabe, el caso de Watergate, el caso de los Pentagon Papers, el caso de WikiLeaks con Julian Assange, que fue un símbolo de la izquierda misma por haber filtrado y por haber publicado lo que publicó. Pero yéndome a México, pondría el caso de Vicente Fox con Fidel Castro, el famoso comes y te vas. Te pondría en la mesa también, querido Ricardo, el de Mario Marín y Kamel Nassif, el gober precioso que, pues gracias a esta filtración telefónica, nos dimos cuenta del abuso que le habían hecho a Lidia Cacho y también de la red de pederastía que había en medio. Te puedo citar también algo que le ha funcionado mucho a la política de la izquierda en México, el caso de Luis Téllez y la famosa partida secreta de Carlos Salinas de Gortari.

0: Tari, o un Fidel Herrera, hablaba de una persona por el tema de su origen indígena. En ninguno de ellos te escuché, Ricardo, y escuché a voces hoy que gobiernan y que están en la izquierda criticarlo, señalar que hubiera una investigación de espionaje. En ninguna ocasión de estas escuché a los que hoy nos gobiernan quejarse. ¿Por qué el cambio?
1: No, Luis, es muy buena tu pregunta. Además, siempre tienes esa característica de investigar y de prepararte, porque pues, tú eres el entrevistador. Y yo siempre acepto las entrevistas sin que sepa las preguntas que me van a hacer, pero obviamente eres un hombre preparado y culto y traes toda una serie de narrativas que en el pasado ocurrieron. Pero debo de decirte, debe estar ahí mis declaraciones en el pasado. No las tengo ahorita, si hubiera sabido esto, las hubiera tenido conmigo para poderte refutar y para poderte replicar de manera respetuosa, pero siempre he estado en contra del espionaje. Nadie puede estar en favor del espionaje, nadie. Es una práctica ilegal de gobiernos autoritarios. Anteriormente era el gobierno el que espiaba a los políticos opositores. Yo fui uno de ellos, Luis. Yo creo que yo fui espiado durante décadas, y siempre me quejé de ello. Siempre impugné este tipo de prácticas ilegales de un sistema, de un gobierno. Ahora es un delito, Luis, es un delito. Por ese simple hecho, deberíamos estar en contra todos de que sea a través del espionaje como se sepan cosas de los políticos. No, yo creo que debe ser a través de procedimientos cada vez más científicos.
0: Así ha sido siempre, querido Ricardo, te lo digo con todo el respeto, y te ponía por eso en la mesa Watergate, sí, Pentágono, sí. Papers, gracias a los Pentágono Papers nos conocimos las aberraciones de Vietnam, por ejemplo. Sí, o sea, así ha sido siempre.
1: Luis, pero eso no le quita lo ilegal, okay. No le quita la conducta antijurídica, no le quita que sea delito.
0: O sea, incluso, Julian Assange sí merecía la cárcel.
1: No, yo no creo tanto. Yo creo que lo que tenemos que es proscribir el espionaje. Y te decía yo que en el pasado, cuando nosotros fuimos opositores, el espionaje lo hacía el gobierno. Yo digo ahora, ¿quién lo hace? ¿Redes criminales? ¿Entes privadas criminales? Uh-huh. El tema es más de fondo, porque incluso, Luis, para efectos jurisdiccionales, uh-huh, en un tribunal o en la corte, una grabación obtenida de esta manera no rinde prueba plena. Es decir, los jueces y los magistrados, los ministros de la corte, no toman en cuenta este tipo de testimonios, de pruebas, de grabaciones que se obtienen de manera ilegal. Es razonable porque lo hace el Alto Tribunal de Justicia.
0: Dime algo, Ricardo.
1: Esto se obtiene de manera ilegal.
0: ¿Pesa más en este momento que estamos viviendo en el país una filtración, un espionaje como el que tú pones en la mesa, que lo que estamos escuchando dentro de...? Hay algo que a los abogados como tú les encanta utilizar, el famoso bien jurídico tutelado y la jerarquía sobre estas cosas. ¿Qué es más importante para Ricardo Monreal, más allá del jurisconsulto que sé eres? Pero más allá de eso, Ricardo, mira, ¿qué es más importante, lo que dice el audio o lo que pasó con el espionaje?
1: Sí, es buena tu pregunta. Y yo te diría que aspiro a una sociedad donde no hay espionaje. Aspiro a una sociedad construida por leyes, aspiro a una sociedad donde no tenga que existir este tipo de prácticas ilegales para conocer la verdad jurídica, aspiro a una sociedad donde todos respetemos la ley, aspiro a una sociedad con justicia. Eso es lo que creo. Sin embargo, no niego lo que tú dices. ¿Qué pesa más? O sea, yo te doy la razón en ese sentido. Un hecho de esta magnitud ante la opinión pública pesa mucho más que el criterio jurídico, el criterio que puede establecer el Código Penal sobre la conducta que se comete en el fondo y donde subyace la filtración o la grabación.

0: legales, antijurídicas. Lo he defendido siempre, siempre, siempre, Luis, porque yo he sido espiado y obviamente no estoy de acuerdo privacidad se afecte al ser espiado por nadie, ni por el gobierno, ni por entes criminales, ni por redes criminales, porque la privacidad es la principal enmienda en muchos países del mundo. En Estados Unidos, el derecho a la privacidad es lo más sagrado en el país. Y en Europa, el derecho a la privacidad es una cosa impresionante.
1: Es una discusión protegido. Muy interesante y has fijado... Perdón que te interrumpa aquí, Ricardo. Cierto, es una discusión muy interesante, es un debate muy interesante. Ha sido espiado, lo sabemos. Digo, tú tienes una trayectoria política.
0: Yo creo que todavía soy espiado.
1: Y seguro, seguramente.
0: Seguro.
1: Y muchos lo somos y muchos tenemos todos estos temas. Pero, a ver, hay diferencias también entre la privacidad, el tema personalísimo, el que no, el que sí. Y está muy clara tu postura en este punto. Pero déjame avanzar un poco, porque al final hay un gran elefante blanco en la mesa y es lo que dice Marina del Pilar. La gobernadora de Baja California está hablando con alguien. Dudo que sea alguien que le estaba ofreciendo una tarjeta de crédito, Ricardo. Dudo que hubiera sido alguien así de que tomó una llamada nada más porque sí. Y está ofreciendo información para tener un beneficio. Al menos eso es lo que podemos escuchar todos. ¿Qué dices sobre este tema? Y es importante preguntártelo porque eres una persona de peso completo en la cuarta transformación. Ayer, no es menor.
0: Sí, no, tienes razón, Luis. Yo te diría, no minimizo, no subrayo, no elimino la importancia de su testimonio, que además ella, en una actitud para mí digna de valor, dijo, sí, es cierto, es una grabación que ocurrió. O sea, ella ya convalidó lo que de manera ilegal se obtuvo. Pudo haber dicho, no fue así, está alterada, es inteligencia artificial, aunque con el tiempo se daría la razón a quien la tiene. Pero yo creo que el contenido de la conversación es... dijo la presidenta Igomar García Harfuch ayer. Son testimonios que no alteran la seguridad nacional ni alteran ningún tipo de estrategia que tenga el gobierno federal en materia de seguridad pública, porque las gobernadoras, los gobernadores no tienen acceso a esa información del Gabinete de Seguridad. Sin embargo, Luis, yo no lo minimizo, es delicado, ¿eh? O sea, yo no minimizo lo que dijo ella de presentar, de ofrecer información a cambio de que obtenga su visa. En todo caso, ella tiene que seguirlo aclarando. No creo que sea un tema fácil para ella, es complejo y está en un proceso difícil en su tierra donde gobierna, porque ese testimonio sí es delicado. Y yo me temo, Luis, lo decía ayer, que si la grabaron una vez están dando a la luz pública este documento o esta grabación, pues debe haber no una.
1: Debe haber muchas. De ella y de muchos otros, seguramente.
0: Muchas grabaciones, ¿no?
1: Y se está administrando, y se está administrando políticamente. Entiendo el poder que tienes en la investidura, etcétera, pero yo como periodista, como ciudadano, sin cargo ni fuero, pues sí te lo pregunto. O sea, esto viene también de Estados Unidos, y hoy hay una situación de desconfianza de México a Estados Unidos, y de Estados Unidos a México, al parecer, desde lo del Mayo Zambada, etcétera. De ahí que quiero preguntarte... ¿Vale la pena defender y meter las manos al fuego por personajes que cada vez son impresentables? Esto pasó, cierro la pregunta con esto, querido Ricardo, esto pasó en su momento con Genaro García Luna. Me di a la tarea de buscar declaraciones y son casi iguales las que están haciendo personajes de la 4T, como los que en su momento hizo Rafael Maceo de la Concha, o Eduardo Medina Mora, o Javier Lozano Alarcón, o Ernesto Cordero Arroyo, o Roberto Gil Suart, metiendo las manos al fuego por un García Luna, y después vaya sapo que tuvieron que tragar, Ricardo. ¿No pueden repetir la historia?
0: Insisto y reitero que eres un hombre muy informado, pero además estudia. De eso me consta que tienes siempre una preparación previa a cada programa que tú llevas a cabo. Pero mira, tienes razón, hay que cuidar mucho que los extremos no te vayan a llevar a que con el tiempo te puedan señalar de incongruente o de un defensor a ultranza de una persona vinculada o de una persona que tenga nexos con el crimen organizado, con cualquier delito. Sin embargo, en este caso, que exista una confrontación entre ambos países, aún en esta materia que puede ser la única en donde exista, también la de comercio por la no firma de los 16 años del T-MEC, pero yo te diría que en las últimas dos semanas he visto, por tu pregunta más de fondo, un cambio de posición del gobierno mexicano y de la presidenta Claudia Sheinbaum. Anteriormente dejaba pasar la presidenta todos los comentarios, las críticas, las descalificaciones. Hoy estoy viendo, lo estoy observando como legislador, como parte de un poder independiente y autónomo, una actitud más firme de la presidenta Claudia Sheinbaum, y lo que ella ha dicho es: preséntenme pruebas para poderlos extraditar, o preséntenme pruebas. Ahora, sin duda, Luis, lo que tú dices es quién graba. No lo sé, que hasta pueden ser entes extranjeros o entes nacionales confabulados con los extranjeros. Sin duda, Luis, sin duda. Y estamos, yo te diría, en un momento, por no decir difícil, complejo, en la relación bilateral México-Estados Unidos por dos temas fundamentales: seguridad y comercio, que son claves para ambas naciones.
1: Cierro preguntándote, Ricardo, ¿cuánto vale esta protección? Me llama la atención, y no, pregunto al político, no al jurisconsulto. O sea, hablar de la presunción de inocencia es muy bello en los libros. Esto que tú quisieras, un país sin espionajes, pues está padrísimo, pero es utópico. Es algo así como el meme de los Simpson, de cuando ves a un mundo sin abogados. Todo el mundo estaría feliz, habría arcoíris, estaría maravilloso, pero es una utopía, es una fantasía. Yo te quiero preguntar, Ricardo, ¿cuánto vale defender a estos políticos señalados? ¿Cuánto vale defender a un Rocha Moya? Hay mucho por lo cual puedes convocar a Unidad Nacional: los abusos de la ICE, los temas arancelarios, asuntos económicos, pero en un México, y tú lo conoces muy bien, que está tan adolecido, que ha sufrido tanto por el crimen organizado, la sensación de estar protegiendo a quien protege al crimen organizado, creo yo, les está costando muy caro. ¿Cuánto vale protegerlos?
0: Yo te diría que vale lo de la autonomía y la independencia de un país, en no convertirnos en vasallos, en no convertirnos en dependientes y en una colonia norteamericana. Vale la dignidad de un pueblo, vale la fuerza y el poder de un pueblo por su historia, y que no nos humillen como en 1847, cuando nos invadió el gobierno y el ejército norteamericano, que nos humilló de manera extraordinariamente perversa, en donde perdimos más de la mitad del territorio nacional por esta falta de unidad y por escuchar más a los Estados Unidos y hacerlos casi sus héroes de algunas personas. Yo le creo a la presidenta Claudia Sheinbaum, le creo al gobierno que ella encabeza. Creo que lo que ella está exigiendo son pruebas, y que es en cualquier parte del mundo. La presunción de inocencia y el debido proceso no son utopías, Luis. Son letra escrita en la Constitución. Que no las quieran cumplir, o que algunos crean que es más fácil la relación subordinada, supeditada, indigna con Estados Unidos, es otra cosa. Pero en este momento hay que hacer valer lo que la Constitución establece, que es la presunción de inocencia y el debido proceso. Y por eso me parece una posición muy digna la de la presidenta Claudia Sheinbaum al exigir pruebas. Ellos lo exigen también. Nosotros, ¿por qué no exigiríamos si somos una nación independiente y autónoma? ¿Por qué nos vamos a hincar a los intereses de los gringos? Yo no entiendo esa parte. ¿Por qué tenemos que hacer caso de todo lo que dicen ellos y creer que sí es cierto todo lo que afirman y lo que sostienen sin tener pruebas? Es un debate de fondo, Luis. Yo prefiero quedarme con el apoyo y el respaldo a la presidenta Claudia Sheinbaum en momentos difíciles de la relación bilateral y en el que Estados Unidos se encuentra en un proceso preelectoral para la renovación de sus cámaras y para la renovación de sus dirigentes.
1: ¿Por qué
0: en
1: no?
0: Donde México forma parte de esta estrategia perversa de golpeteo y de despropósitos contra nuestro país.
1: Déjame preguntarte esto, Ricardo, porque creo que es muy importante lo que señalas. Quería cerrarlo con la pregunta anterior, pero en el común de las personas, más allá de apelar al siglo XIX y a 1847 y a Juan Escutia que se avienta del castillo de Chapultepec, hay también una sensación de un gobierno que está defendiendo a un criminal como el Mayo Zambada, de un gobierno, no solamente el de ustedes, el del PRI, el del PAN, que tuvo 30 años, 3 décadas para detenerlo y no hizo absolutamente nada, no pudieron detenerlo, tuvo que venir un tío Sam a llevárselo. Secuestrado, dices tú, y respeto porque el verbo encierra ideología. Capturado, decimos otros, el verbo encierra ideología, se vale. Pero se siente, de verdad, Ricardo, que están protegiendo a un criminal. ¿No festejan al menos la captura y la condena de prisión eterna para el Mayo?
0: No, pero mira, nosotros no defendemos criminales. Si el Mayo tiene que pagar sus delitos, que las pague. Si al Mayo tienen que condenarlo en el extranjero con cadena perpetua, que lo hagan. Si lo van a sancionar o castigar con la pena máxima en Estados Unidos, que lo hagan. Nosotros no defendemos narcotraficantes, defendemos el Estado de Derecho. Y te voy a decir otra cosa, Luis, el problema de muchos mexicanos es desconocer la historia, negar la historia y no revivir esos antecedentes en los que fuimos humillados y que Estados Unidos tiene intereses que no son los nacionales. Por eso hay que leer la historia.
1: ¿México no tiene intereses en detener a los criminales, Ricardo?
0: Sí. ¿Cómo?
1: ¿México no tiene intereses en detener a esos criminales 30 años?
0: No, claro que sí.
1: Y no lo detuvieron.
0: Los que cometan delitos, pues hay que preguntarle a los gobiernos que estuvieron del PRI, del PAN, por qué no lo hicieron.
1: Y también
0: y ahora,
1: de ustedes.
0: Yo no creo que la solución sea que nos invada el gobierno con el
1: nadie habla de
0: que
1: nadie habla de una invasión, pero sí de una falta de defensa hacia el interés de la gente,
0: porque es violación a la Constitución. Es simplemente violar la Constitución. El venir de Estados Unidos un ejército de élite o los que sean a llevarse un delincuente, eso no es la solución, Luis, perdóname. Para mí no es mi clásico Estados Unidos, no es mi héroe Estados Unidos. Uh-huh. Para mí es héroe Benito Juárez, Miguel Hidalgo, Emiliano Zapata. Ellos son mis héroes. No tengo ninguna actitud de desprecio para los gringos, para los Estados Unidos. Uh-huh. Lo respeto y no tengo ningún problema con ellos, con su historia. Pero yo prefiero la historia nacional.
1: Más grave
0: y
1: detener
0: por eso,
1: o
0: por
1: capturar.
0: Por eso no creo que la solución sea ya que venga el tío Sam.
1: Más grave.
0: Orden. Yo no creo en eso.
1: Más grave es secuestrar, no capturar, detener, abducir, el verbo que quieras, insisto, el verbo encierra ideología, al Mayo Zambada. Eso es más grave al hecho de que ya se lo hayan llevado, al hecho de que ya hayas desarticulado esa parte brutal del cártel de Sinaloa.
0: Mira, no se ha desarticulado. Eso no es cierto. Por eso está lo que sucedió en Sinaloa. No se ha desarticulado todo la red, que sigue habiendo homicidios y sigue habiendo problemas serios. Yo no creo que eso vaya a resolver. Que venga el ejército norteamericano a llevarse capos, no lo creo, Luis. Yo no creo eso. Yo creo en lo que está haciendo la presidenta Claudia Sheinbaum, que no tiene precedente lo que está haciendo en combate al crimen, en detenciones, en desmantelamiento de laboratorios clandestinos. Es increíble lo que ha hecho la presidenta Claudia Sheinbaum. Si no reconocemos eso, pues es muy complicado.
1: ¿Por qué no lo hizo López Obrador?
0: Un análisis objetivo. No, me refiero no a ti.
1: Me refiero a lo general, pero yo no creo en eso.
0: No creo en la injerencia, no creo en la invasión de los norteamericanos a México, no creo en que ellos nos van a venir a solucionar los problemas, no creo que ellos van a venir a poner seguridad y estabilidad en el país.
1: Bueno.
0: No creo nada de eso, Luis. Uh-huh. Si no lo hacemos nosotros, no podemos permitir
1: el timing, Ricardo,
0: y que nos conviertan en colonia de ellos bajo sus intereses.
1: ¿Por qué no lo hizo López Obrador? ¿Por qué hasta que llegó Sheinbaum? ¿Por qué hasta que llegó Trump, me atrevería a decir?
0: No, bueno, yo digo, estamos en el tema con Andrés Manuel López Obrador. Él tiene ya su historia. De alguna manera ustedes lo han cuestionado. Yo creo que ha sido un buen presidente, Pero bueno, son temas que ya estamos saliendo de la órbita para irnos con Andrés Manuel López Obrador. Bueno. Yo no podría decir por qué no lo hizo, si lo hizo, cuánto lo hizo. Tendríamos que hacer un análisis más profundo de los hechos, las metas, los resultados que él tuvo en su gobierno. Ahora la presidenta Claudia Sheinbaum, que es la que yo estoy defendiendo, en su política contra la inseguridad pública, ha hecho impresionantes operativos y ha tenido también resultados positivos de combate al crimen organizado. La impunidad no es para ella una alternativa y lo está demostrando, incluso hasta con sus amigos más íntimos, está actuando de manera muy firme contra la delincuencia y contra el crimen.
1: Querido Ricardo, te aprecio de verdad que me tomes la llamada, que podamos discutir de esta forma, claro, que podamos conversarlo. Sé y reconozco también que lejos de todas las críticas, que pues, hay muchísimas y hay muchas muy ácidas, y muchas de tus servidoras y a ti y a muchos otros, pero que siempre ha sido un hombre de frente, que lo respeta, y que, a diferencia de muchos que están cercanos a ti, tiene la piel muy muy gruesa, ¿eh?
0: Sí, bueno, la crítica nos va implícita con nosotros, ni modo, mientras estemos en esta actividad, así va a ser, mi querido Luis. Y a ti te felicito porque siempre preparas tus entrevistas, es complicado y es complejo una discusión, pero con gente inteligente aprendemos ambos.
1: Gracias, Ricardo Monreal, muy buenos días.
0: Saludos.
1: 8:43. Me voy a una pausa. Antes le informo esto que está comunicando la FGR. Ahora sí que después de la salida de Luis Eslara, ¿no? Resulta ser que tenían al Jando. El tema este del narcopiloto de los Chapitos. Y pues lo dejaron ir. Me voy a una pausa. Regreso y platico de esto y más con Oscar Valderas. 8:43. Seguimos.
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3: 8:43.
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0: 8:47, ya regresamos, estamos aquí en MBS Noticias. El gran Oscar Valderas está en la casa. ¿Cómo estás, Oscar? Qué gusto, hermano, verte, querido. Siempre, hermano.
1: Bien,
0: dos
1: hermano.
0: Dos veces aquí.
1: Dos veces, qué bueno.
0: Me da mucho gusto verte. Sí, no, siempre, oye, honrados nosotros. Hay varios temas que están en la mesa. Acaba de salir el comunicado de la Fiscalía General de la República, pues a horas de que se confirmó la salida de Ulises Lara, que se supone que era el vocero / ¿qué? Fiscal de Asuntos Relevantes, algo así.
1: De Asuntos Relevantes, que me encantaría explicarle eso a alguien que vive en Suecia, que la Fiscalía General de la República existe una oficina de asuntos relevantes.
0: Ajá, esto es lo que sí importa.
1: Exacto.
0: Los otros me valen cacahuate, pero estos importan.
1: Seguro existe el Departamento de Asuntos Mortales e Irrelevantes, en el cual seguro iría mi asunto.
0: Sí.
1: Porque yo ponía un poco en ex, bueno, pues, ¿para qué se necesita para entrar en asuntos relevantes? Lanita, apellido compuesto, sangre europea. ¿Qué ocuparán para hacer de los asuntos relevantes?
0: Oye, no, pero, o sea, además, explícale a los suizos cómo tienes al fiscal de asuntos relevantes recién graduado como abogado.
1: No, bueno, no.
0: O sea,
1: no, y explicar lo que vamos a platicar ahorita. Lo que acaba de informar, hermano, la Fiscalía General de la República es como de los Simpson, es como de South Park. Es una estupidez enorme que en México existe esta horrorosa tradición de que cuando una persona deja un cargo público, sobre todo un cargo cuando es tan relevante como el del fiscal de asuntos relevantes, no te explican por qué. Simplemente se excusan en este lugar común de los motivos personales.
0: Sí, claro. ¿No?
1: Pero tal vez, vamos a especular un momento, la salida de Ulises Lara tiene que ver con esta estupidez que acaba de reconocer la Fiscalía General de la República hace unos minutos en un boletín de prensa. Desde ayer se esperaba que la Fiscalía fijara una posición, nos contara por qué entregó al Jando.
0: Que es el narcopiloto, ¿no?
1: Exacto. Hacia Estados Unidos.
0: El piloto que lo es, el piloto de los Chapitos,
1: sí,
0: que llevó al Mayo.
1: A Mauro Ojeda, este joven, hombre joven de 35 años, que era el hombre de toda la confianza de Iván Archibaldo, a quien los Chapitos le encargan la misión de recibir a Joaquín Guzmán con el Mayo Zambada, ya retenido en una pista dentro de México, y que lo aterrizara en este aeródromo pequeño en Nuevo México. Este es el hombre que conoce toda la historia, ¿no? Él era sin duda la clave más importante para responder una pregunta que la propia presidenta exigió a Estados Unidos. ¿Quién, con qué y cómo sacaron al Mayo Zambada? Bueno, la información que hoy tenemos...
0: Es que, no, perdón, es que, perdón que me si ría, no está...
1: Es de una estupidez enorme. La Fiscalía General de la República...

0: que dice, miren, sí lo tuvimos, sí lo detuvimos.
1: No sabíamos quién era.
0: Nos dio un nombre. Nosotros no corroboramos que ese nombre fuera el correcto.
1: ¿Por qué voy a desconfiar?
0: Pues nomás es un señor criminal. ¿De cuándo acá los señores criminales mienten? Si son...
1: A ver las pruebas.
0: A ver las pruebas. Fíjate el nivel de investigación.
1: El nivel de profesionalización, no inventes.
0: Mauro.
1: No, y ¿sabes qué? La técnica que tenemos y qué inteligencia tenemos, perdóname, ¿no? O sea, pero los gringos o los suizos tienen huellas digitales, reconocimiento facial, los biométricos están en todos los bancos. No puede ser que la fiscalía, que se supone que es la más importante, pues no tenga todos esos datos, ¿no?
0: Imagínate, Luis, que yo creo que me imagino que detienen al Jando y le dicen, señor, preséntese. Y Mauro Ojeda, en vez de decirle, no, pues soy Francisco Pérez. Y ya, ahí se acabó. Ya no hay más diligencia. Francisco Pérez dijo que es Francisco Pérez. Lo detienen, lo guardan. Dicen, bueno, pues páreme, por la manera en que lo detuve con un arma, como un presunto integrante del crimen organizado, pues yo creo que es generador de violencia. Y Estados Unidos nos está pidiendo capos para saciar su hambre de altos integrantes del crimen organizado. Pues, ¿qué hago? Ah, pues mándate este. Seguro es relevante. Lo mandan y tiempo después, hermano.
1: Ahí pausa. O sea, es que mandan sin que lo hayan pedido, ¿no?
0: Nadie,
1: o sea,
0: lo pidió y lo mandan.
1: Lo mandaron allá, los gringos ni siquiera lo estaban pidiendo.
0: Es que te lo regalo.
1: No sé ni quién sea. Con este, para que en vez de que sean 30, que sean 32. Órale, échale.
0: ¿Te acuerdas como cuando haces una piñata por la triste infantil?
1: Sí, métele más, a ver qué relleno hay, pues
0: del año pasado, échale, ya que se vaya.
1: El dulce de marca libre, échale, pues no importa, nomás para que se vea más, ¿no?
0: Chale. Y la fiscalía engrosa la lista. En el cual, claro, sí iba gente muy relevante, Caro Quintero, conocemos esta lista de 92 personas. Pero hoy mandan ahí y te dicen, pues para que se vea más, ¿no? Pues para que se vea bonito, lleno el paquetito, lleno el regalo. Lo mandan. Y tiempo después, que esto sí nos explica cómo, la fiscalía es como, ay, a ver, Francisco Pérez, ¿quién era ese? A ver, corre las huellas. Ay, canijo, es el Jando, es el piloto que llevó al Mayo y no lo interrogamos, no le preguntamos nada. Hermano, eso es, contado a grandes rasgos, lo que nos está confirmando la Fiscalía General de la República.
1: Qué cosa.
0: Lo cual, más allá de lo estúpido, está lo preocupante. Este es el nivel de inteligencia con el que se generan los trabajos alrededor del crimen organizado. La selección de perfiles que van a Estados Unidos a contar lo que saben. Y tercero, ¿cómo se pierde la data criminal en México? Porque todo lo que podíamos saber sobre el caso del Mayo Zambada de julio de 2025 y luego de la guerra en Sinaloa se perdió con este hombre tan relevante que, hermano, no vamos a saber qué pasó con él, porque él seguramente ya está haciendo acuerdos con Estados Unidos, ya está buscando ser un testigo cooperante con aras de volverse un testigo protegido, va a evitar un juicio seguramente porque se va a declarar culpable. Sí, claro. Y a la hora de que se acabe el juicio, ya perdimos en México la capacidad de conocer las preguntas que la presidenta pidió desde el primer momento.
1: que pidió el expresidente, además.
0: Sí.
1: O sea, desde el primer momento, ¿qué pasó? ¿Quién se lo llevó? ¿Por qué? Lo burlaron. Se burlaron al final de cuentas de la Fiscalía General de la República, porque lo pueden hacer, porque no tienen las capacidades de análisis de profundidad y porque en el fondo, y duele decirlo, hay una complicidad brutal del crimen organizado con los narcos. Del gobierno con el crimen organizado.
0: A mí me cuesta mucho.

0: Zambada. Luego, sabemos que es una de las personas que intenta negociar con la Malliza que no se rompa el cártel de Sinaloa, lo cual termina por ocurrir el 9 de septiembre de 2024, que es lo que marcamos como el inicio de la guerra en Sinaloa. Mucho y trabajo en entender que solamente sean estúpidos.
1: El Jando
0: toma una avioneta porque cargada es malo si solamente son estúpidos.
1: Volantes
0: es peor.
2: Ah, los avienta.
0: Si además de todo,
1: avientan
0: por toda la Sierra Madre. Porque además hay que entender por la línea de lo que hizo el Jando.
1: Sinaloa,
0: el Jando participa
1: hasta Durango,
0: en julio de 2023.
1: En el cual 2024, avienta, sobrevuela.
0: Ya vemos el secuestro, extracción, expulsión del Mayo Zambada. Luego,
1: y avienta volantes,
0: es una de las personas que intenta negociar con esta la historia de
1: cómo de pronto
0: que no se rompe el cártel de Sinaloa.
1: En Sinaloa aparecieron
0: minas por ocurrir el 9 volantes, de 2024, que es lo que marcamos como las autoridades de la guerra en Sinaloa.
1: ¿Quiénes eran los apoyadores
0: en octubre,
1: de la Malliza?
0: El Jando.
1: Estaban los principales operadores de Mayito Flaco.
0: Cargada
1: ahí, de, por ejemplo, apareció
0: el volante, el rostro de Roberto Chamoya, cuando todavía no era acusado formalmente
1: por toda la Sierra Madre
0: Occidental,
1: por todo Culiacán.
0: Desde Sinaloa
1: ese mismo
0: hasta Durango,
1: en octubre de 2024,
0: avienta,
1: Jando
0: sobrevuela y avienta volantes. ¿Te acordás? Contamos esta historia de cómo de pronto ciudades en Sinaloa aparecieron tapizadas de estos volantes que advertían a las autoridades quiénes eran los apoyadores de la Malliza. Y ahí estaban los principales operadores del Mayito Flaco. Ahí, por ejemplo, aparecía en el volante el rostro de Rubén Rochamoya cuando todavía no era acusado formalmente por Estados Unidos. Y desde entonces los chapitos decían, él nos traicionó.
1: Sí.
0: Luego, ese mismo mes, en octubre de 2024, el Jando ordena y ejecuta el mismo bombardeo sobre Pasco Gil, en San Diego Papasquiaro, donde buscaba matar a la gente de los Cabreras Arabia y al propio Mayito Flaco. Es decir, el Jando no solamente era el hombre que conocía los detalles de la operación para sacar al Mayo, sino que conocía las ubicaciones, las casas, los escondites, las bodegas de la Malliza en Durango, los protegidos de los Cabreras Arabia. También tenía esa información, hermano. Y el gobierno mexicano lo sabía.
1: Y lo regalamos.
0: Estaba prófugo durante ese tiempo. Lo detienen en febrero.
2: Y lo regalamos.
0: Y lo entregan en agosto.
2: Sí, y sin saber quién era. No, bueno. O sea, sabiendo o no sabiendo, con una complicidad o no. Ese tema uno, ahí está lo del Jando. El otro asunto, querido Oscar, el lunes, pues, trajiste aquí a este espacio a Mónica, a la hermana de Fernando, Fernando presunto feminicida, de Diana, una mujer que fue asesinada hace unos 7 días aproximadamente.
0: Así es.
2: 6 de julio en Coahuila.
0: En Saltillo, sí.
2: Se hizo muy famoso el caso porque en su momento le había pedido matrimonio en un concierto de banda y bueno, pues se viralizó. Esto fue en septiembre del año pasado, pero meses después

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1: 8:58.
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5: ¡Ay, Doña Tere! La viejita más chismosa de la radio ya no es.
6: Buenos días.
5: Buenos días, ¿cómo está?
6: Bien, hija.
5: Adivina quién está aquí.
6: Tengo también una invitada. Buenos días, hijo. ¿Quién eres?
7: ¿Cómo que quién soy?
6: ¿Quién?
7: Pues soy Sebas. No, que me ha mandado tamales 100 veces y ahora, ¿cómo que quién eres?
6: ¿Cómo estás? Buenos
7: Muy
6: días,
7: bien.
6: Hijo.
7: Pues ya triste porque pues no me ubico.
6: Ay, buenos días.
5: ¿Qué pasó, Doña Tere?
6: En este momento me atrevo a entrar a este segmento.
5: ¿Diva? ¿Diva, Diva? Hola,
6: buenos
5: Diva.
6: Buenos días.
5: Buenos días, Diva.
6: Buenos días. Me atrevo a entrar porque está el cine mexicano de luto y por eso quiero estar aquí con Doña Tere y con ustedes por el fallecimiento de la gran Elsa Aguirre. La gran actriz Elsa Aguirre falleció esta madrugada y la Asociación Nacional de Intérpretes, la ANDI, lo confirmó. Anoche también se los publiqué en la madrugada en mis redes sociales. Con Elsa Aguirre se va, querido público, gran parte del cine mexicano, de las últimas divas que teníamos vivas de nuestro cine. Actuó con Pedro Infante, con Luis Aguilar, Rafael Valedón, con todos los íconos, don Joaquín Pardavé. Y creo que este momento a mí me pudo mucho saber la muerte de Elsa, porque apenas la acababa de ver en un en vivo que hizo para redes. Estaba muy vigente, contando anécdotas de sus películas. Todavía ayer hicieron una publicación desde su cuenta donde ella lo contaba, películas y anécdotas, y enterarnos de la muerte de Elsa ha sido muy difícil para los que somos fanáticos del cine de la época de oro, con las películas en blanco y negro que crecimos, muchachos.
5: Mi Diva, no solo los fanáticos, creo que como mexicanos nos debemos sentir pues también
7: orgullosos.
5: tristes y orgullosos.
7: Orgullosa a la
5: porque,
7: vez.
5: Sí. Como dijo usted, es el fin de la época de oro del cine.
6: Es el fin. Sí. Elsa se lleva gran parte. Está todavía Irma Dorantes viva, está María Victoria. Hay todavía varios íconos, pero Elsa, que el 25 de septiembre pues ya iba a cumplir 96 años y pues fue muy triste.
5: Qué
6: y por
5: triste.
6: Eso la Diva quiso estar aquí para decir esto, hija, con ustedes aquí en el programa.
5: Ay, Doña Tere, Diva.
7: Es una noticia muy lamentable.
6: Sí. Y pues no sabemos más si se irá a llevar a la Ciudad de México, qué va a pasar, pero sí es muy triste lo que nos depara el destino. De pronto está uno aquí platicando y ya.
5: Diva, Doña Tere.
7: Todos vamos para allá.
5: Merece una ceremonia.
7: Claro.
5: Como digna de, o sea, de lo que es.
6: De ese
5: de lo que
6: ícono.
5: Fue. Claro.
6: De lo que fue.
5: De lo que fue.
6: Y qué bella estaba Elsa. Y fíjate que a los 95 años todavía estaba muy lúcida. Guapa. Ella eligió Morelos, estaba en Morelos. En su casa, en su finca, pasando sus últimos años de vida, la leyenda del cine mexicano. Era la última diva sobreviviente de esta época dorada. Porque, de verdad, ella trabajó con todos los grandes. Incluso...
7: Era una grande
6: ella,
7: diva.
6: ella era una grande. Exacto. Y fíjese que acababa de publicar o estaba haciendo sus memorias, donde iba pronto a lanzar a medios y a todo un libro donde ella tenía sus memorias, y pues ahí está este libro. Ahora seguramente los fanáticos lo van a buscar y lo van a comprar, porque deja mucha historia Elsa Aguirre en sus memorias.
5: Qué fuerte, qué lamentable.
7: Qué lamentable, sí, qué
6: sí. Incluso la Secretaría de Cultura del Gobierno de México puso hace unos minutos esta noticia y escribió una nota muy bonita, que a lo largo de su trayectoria de más de 8 décadas trabajando en decenas de producciones, y no solo de cine, también hizo televisión, hizo telenovelas, y pues bueno, guapísima, grabó un disco y cantaba, y hizo mucho yoga. Ella dice que gracias al yoga ella pudo vivir todos estos años en paz y tranquila. La alimentación, era una señora que 30 años fue vegana, porque dice, ya no, ya me convertí en vegana. Sí, claro. Wow. Y era así como que muy, muy fuerte. Ay, no.
5: Oiga, mi diva. Sí, doña Tere, qué fuerte. Díganos. Yo les iba a comentar que para mí, ella, aparte de, o sea, para que vean la magnitud de estrellas que eran antes, sí, que no necesitaban del chisme, no necesitaban de crear notas.
6: Las operaciones.
5: No necesitaban absolutamente nada, su talento, el carisma, la belleza, exactamente, Sebas.
6: Que en paz descanse Elsa Aguirre, y por eso me atreví a estar aquí con doña Tere, porque este es un momento difícil para México, es un antes y un después en la historia del cine mexicano.
5: ¿Y ahora qué vamos a hacer con el cine?
6: ¿Qué vamos a hacer con el cine? Seguir viendo sus películas, seguir recordándola. Claro. Fíjate que Elsa tuvo un hijo, y los últimos años vivió muy triste porque su hijo falleció de una manera muy trágica en un accidente hace años, y era su único hijo. Wow. Imagínate.
7: Qué triste.
5: Pero
7: yo creo que a final de cuentas, respondiendo a la pregunta de ¿y ahora qué? Pues yo creo que lo más importante es que no podemos dejar pasar esa época gloriosa del cine mexicano, que no podemos olvidar a estas grandes personalidades y tenerlas siempre presentes y sentirnos orgullosos de lo que hicieron, de su trabajo, de como dice Gonz, de que no necesitaron todas esas cuestiones y de que nos representan dignamente, ¿no?
6: Totalmente. Nos representan, y ahí está, un pedazo de nuestra historia se va con Elsa Aguirre.
1: Por Dios la tenga en un coro de ángeles, y gracias, hijos, por darnos este espacio aquí en Epogama.
5: Claro que sí, doña Tere.
6: Gracias.
5: A usted, gracias, diva. Gracias a ambas.
6: Y chicos, al rato nos enlazamos para nuestro segmento de donde criticamos y hacemos y deshacemos, pero este era un momento especial, claro, en los espectáculos de México.
5: Muchas gracias, doña Tere. Gracias. Muchas gracias, diva.
1: Gracias, Dios los bendiga. Hasta luego.
6: Gracias, chicos.
5: A ustedes.
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2: Jerick Ortega desde, bueno, enlazándose vía telefónica por algunos detallitos, pero ya está con nosotros. Hola, mi Jerick, buenos días.
3: ¿Cómo están, amigos? Buenos días.
2: Estamos bien, pero no felices, porque felices es cuando estás aquí en cabina, ¿eh? Se te extraña. ¿Qué pasó, mi Jerick?
3: Oigan, pues aquí saludando a todos y comentándoles, nos han llegado muchos mensajes, tenemos algo de información para el día de hoy, pero fíjate que nos han llegado tanto mensajes ahí al estudio como pues, me los han hecho llegar, de qué cuidados debemos de tener para la pintura de nuestros vehículos. 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Pues ahí les va, hay que lavar normalmente tu vehículo al menos una vez por semana, pero debe de ser con un shampoo de preferencia de pH neutro y con un guante de microfibra. Hoy en día hay muchos tabús de que nada más se lava con agua, de que tiene que ser con una jerga o un trapo.
2: Ajá, sí,
3: no,
2: cierto,
3: señores, tiene que ser a fuerzas con un shampoo de preferencia pH neutro, para que haya lubricidad entre la pintura y el guante y evitemos los rayones que se generan y las manchas, ahorita que es temporada de lluvia,
2: sí,
3: las manchas que se generan por no secar nuestros vehículos y dejarlos expuestos al sol todo el tiempo, ¿no? Entonces llueve, se seca y esas manchitas quedan adheridas y quedan petrificadas ahí en la pintura de nuestros vehículos. Entonces, pues lo mejor es también secarlo con toallas de microfibra para poder prevenir estas manchas de agua. Y en caso de que tú seas entusiasta, tengas tiempo, te guste esta onda, pues también puedas encerar tu vehículo con una cera de entusiastas, de más o menos de buena calidad, para prevenir que se generen también estas manchas. 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
2: Oye, sí, porque de repente le echan detergente, ¿no? Y eso está
3: sí,
2: mal.
3: Sí, lo peor que esa es otra cosa, o sea, eso del tabú de que le con jabón de lavatrastes, no lo hagan, por favor. Okay. Ni con detergente de polvo, ni con jabón para lavar los trastes, no lo hagan. El Bel Rosita menos, ya aventé el gol. Pero sí, no, cómprese un champucito, no están caros, en la mayoría de las tiendas de autoservicio los venden, nada más lean que sea de pH neutro y en serio que la pintura de sus vehículos se los va a agradecer.
2: Sí, porque luego se avejenta nada más.
3: Sí, no, pues digo, los daños son ya después, aunque no se vean, o sea, porque nos da la ceguera de taller, no lo ven hasta que ya se lleva con un profesional, lo dejan de una forma excelsa y ya es donde dicen, ay, pues no, sí cambió. No, pues sí, claro que sí.
2: Oye, qué buena onda que nos des esa clase de tips, porque la verdad hay muchos por ahí que todavía la riegan.
3: Sí, yo sé, ¿no? Y lo vemos día a día, ¿no? Pero bueno, también informarles que este fin de semana, antes de la pausa que tenemos de verano en la Fórmula 1, vamos a tener el gran premio allá en Bélgica, en el ícono de autódromos Parc Francorchamps, en donde ya el día 17 vamos a tener la práctica número 1 a las 5:30 de la mañana, ese mismo día a las 9 de la mañana la práctica número 2, ya el día 18 la práctica número 3 a las 4:30 de la mañana, para los que nos gusta verla en vivo, y ese mismo día a las 9 de la mañana tendremos la clasificación, ya para poder tener la carrera el domingo allá en Spa Francorchamps a las 7 de la mañana, uno de los circuitos en donde el récord de vuelta, para la información de todos, es de Sergio Checo Pérez de 1:44. Entonces, pues sí, es un autódromo que le gusta muchísimo al buen Checo. Digo, no por eso le va a ir excelentemente bien o va a quedar en podio, pero sí es una carrera muy esperada, 44 vueltas, Kimi Antonelli liderando el campeonato con 179, seguido de George Russell con 154 y Lewis Hamilton con 147. Entonces, pues vamos a ver qué pasa, si sigue por ahí la homogeneidad de Mercedes-Benz, que van liderando también el campeonato de constructores con 333, y de Ferrari en segundo lugar con 255.
2: Y a madrugar entonces.
3: Así es, mi González, vamos a tener que estar poniendo las alarmas para podernos despertar temprano y poder estar viendo esto en vivo como a muchos nos gusta que vivimos esta pasión.
2: Pues ya lo saben, para todos los fanáticos de la Fórmula 1, ya les dio el calendario, pero además al ratito está Exa Garage. ¿Qué tendremos?
3: Sí, al ratito va a estar con nosotros. Váyanos mandando su WhatsApp ahí a cabina al 462-124-2004 y aprovechen que va a estar el día de hoy nuestro técnico mecánico especializado en autos, Manuel Navarro del Taller León Judá, que vamos a estar platicando de qué malos hábitos nos llevan a que se nos descompongan nuestros vehículos. Okay. Entonces, créeme que muchos pésimos hábitos que desgraciadamente tenemos causan averías muy severas. Entonces, vamos a estar platicando de eso hoy. Si tienen dudas, váyanos mandando sus mensajes para que los aclare de una vez en la tarde en Exa Garage de 5 a 6, nuestro invitado especial, Mane Navarro.
2: No nos los vamos a perder. Muchísimas gracias, mi Yerick. Gracias por los tips, gracias por todo. Oye, ¿dónde te podemos encontrar?
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1: Sí. Mi queridísimo Sebas, qué gozadera tenerte en el programa, pues, la verdad.
3: Sí, yo estoy muy contento.
1: Oye, me encanta cómo salen los temas aquí,
3: De
1: repente, de la nada, de repente se te ocurrió algo y dices, a ver, ¿qué onda? Vamos a ponerlo, porque ya saben que, o sea, al final de cuentas, el público es el que nos da su opinión.
3: Público conocedor.
1: Dice Irwin Scott, tienes que borrar automáticamente las fotos de tu pareja cuando ya terminas. Las debes borrar, eliminar.
3: Fíjate que yo digo, yo creo,
1: sí,
3: porque aquí también va a tener que ver mucho la interpretación personal. Yo pienso que no, o sea, yo pienso que no pasa nada.
1: Ajá.
3: Pero a mí me ha pasado muchas veces que me encuentro con situaciones donde parece que sí debería.
1: Ajá, sí.
3: Entonces, pues es complicado y también hay que verlo desde el otro punto de vista. Desde la nueva, o si hay una nueva pareja, pues que vea que tiene ahí todavía otras fotos, ¿no?
1: Pero a ver, Sebas, acabas de terminar, ¿eh? Acabas de terminar con tu novia y dices tú de dolor, de lo que tú quieras. Eliminas las fotos. ¿Las eliminas o no las eliminas? ¿Las quitas o no las quitas? ¿Te da sentimiento o no te da sentimiento?
3: Yo no las quitaría dependiendo. Por ejemplo, hablando de redes sociales, una historia destacada, quizás sí las quitaría porque siento que esas como que dan a entender que tienes pareja.
1: ¿De tus redes sociales las borras?
3: De las redes sociales, por ejemplo, te digo, de historias destacadas sí. Pero si son así de en Facebook, fotos, así, no las borraría porque siento que es como... ¿Por qué vas a hacer como que no existió nada?
1: Ok, pero yo creo que también depende cómo terminaste.
3: Ah, claro.
1: Porque imagínate que te cuernió. ¡Sabroso! ¡Sabroso te
3: cuernió! ¡Qué vergüenza! No, sí las quitaba.
1: Sí las borras. Es que también depende del contexto. Mira, por ejemplo, yo también. Depende del contexto.
3: Es que fíjate que a mí me pasó que, pues yo una vez, así justamente, había terminado con una expareja y estaba platicando con una amiga y me decía, oye, es que estás bien mal, ¿por qué no has quitado las fotos? Pues porque no, o sea, pues para qué las quito, ¿no? O sea, es lo que te digo, hay historias destacadas, a lo mejor si tenía una foto en perfil la había quitado, pero las fotos que quedan así en el feed, digamos, ahí estaban. Es que estás bien tonto. O sea, no, ¿por qué no las has quitado?
1: Es que te va, es que yo creo que va a la intensidad de las personas, porque algunos dicen, oye, ¿sabes qué? No quiero ni siquiera que se me vincule contigo.
3: Sí, claro,
1: o sea,
3: claro,
1: la
3: claro.
1: Verdad.
3: No, por ejemplo, como dices tú, si te engañan, pues, tonto tú que tengas ahí las fotos todavía, es que vergüenza, ¿no?
1: Pero yo creo otra cosa. Es que debe haber el proceso de duelo.
3: Claro.
1: ¿Para qué voy a tener ahí
3: no te
1: en mi galería?
3: Tranquila,
1: ¿Para qué tengo en mi galería a un tipejo? Que no sé qué.

0: se portó mala onda conmigo. ¿Estás de acuerdo?
1: Sí, claro.
0: Pero me duele borrar. No, no es la rola de yo romperé tus fotos, es, yo quemaré tus
1: cartas. Poco se habla
0: cartas.
1: De lo difícil que es borrar conversaciones y fotos.
0: Sí.
1: Y
0: no, no, no, no, pero espérate. ¿Y si regresas?
1: Sí.
0: ¿Y sale? No, no, no, no, o sea, no, no tardaste, no, o sea, en 15 días, se, no sé, algo pasa, regresa. ¿Y qué onda con el álbum?
1: Mira, nos está diciendo un truco aquí, Irving,
0: ¿qué,
1: ¿eh? Que tengan cuidado porque las fotos se quedan en Google Fotos, dice.
0: Ah, ok. Mira, ¿sabes lo que yo hago? Por ejemplo, si quise alguien muchísimo y tengo fotos que fueron importantes para mí, mientras está el duelo, las... Lo pongo en el álbum oculto.
1: Yo no puedo. Te voy a decir por qué.
0: ¿Por qué?
1: Porque yo me conozco perfectamente.
0: Y vas a ir.
1: Que mientras tenga acceso a ese álbum, lo voy a ver. Yo quiero. La única vez.
0: La vas a besar, vas a andar besando tu pantalla.
1: La única vez que me pasó eso, así que dije, es que no puedo borrar esto. Y aprovecho para mandarle un saludo a mi mejor amigo Diego. Le dije, ¿sabes qué? Porque tenía otra cuenta de Facebook que no usaba. Me dijo, ¿sabes qué? Mándame todo lo que tengas a este chat y tú lo vas a borrar. Yo me quedo con él, si algún día algo pasa que necesitas algo de ahí, ahí está, pero ya tú no tienes acceso a eso. Y ahí le mandé todas las cosas y las borré de mi teléfono. Afortunadamente, pues nunca volví a ocupar nada. Y de hecho, ya después, por la anécdota, mucho tiempo después, que estaba en su casa haciendo cualquier cosa, me dijo, ah, mira, aquí están todas las cosas.
0: Aquí está tu galería que te tengo oculta.
1: Y es como dices tú, dices, ya después cuando pasas tu proceso, dices, ay, no manches, como que
0: bórrala,
1: no.
0: Borra ya. Quémala, eso, ¿no? O sea. Pero que nos diga el público, a ver, ustedes lo han hecho, van a borrar las fotos, sí o no, pero antes, déjame decirte que...
1: ¿Qué
0: ya
1: pasa?
0: ¿Tienes la aplicación?
1: Sí la tengo.
0: ¿Cómo lo hiciste?
1: Pues fíjate, la descargué desde Play Store, en mi caso, que tengo un teléfono Android, pero también para todas las personas que tienen iPhone también la pueden descargar y está buenísima, mi querida Gómez.
0: Y además de eso, tenemos un portal de internet que es www.exafm.com. 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
0: Diva, diva... Hola, hola. Qué bueno que ya se adelantó hace ratito platicando, obviamente, de una noticia muy triste.
1: Sí, se han venido ahorita por un cafecito, ¿no?
0: Sí, seguramente algo. A platicar, a recordar a la gran actriz Elsa Aguirre. Sí, y que bueno, claro. Que la verdad que fue una gran pérdida. Pero dijo la diva que iba a traer un tema muy interesante. Vamos a ver qué rollo. Oye, mi Sebas, siempre te toca el viernes erótico donde te ventanea, donde la verdad, no sé si tu mamá escucha Exa FM.
1: Hoy es la primera vez que voy a disfrutar porque no es viernes.
0: Vemos, ¿qué tal si el día de hoy, nada más porque estás tú, Dice, voy a cambiar el tema y hoy voy a hablar de algo picoso, de algo de adolescentes.
1: A ver. A ver con qué bueno, sorpresas que, nos sale.
0: Que tú ya no eres un adolescente, o sea, la verdad, ya, no, ya. A tus 22, ya que llevas 3 años con 22 años.
1: Sí, ya, ya. 3 años con 22.
0: No te pasas.
1: Dice, pueden ser más.
0: Ay, diva.
2: Hola.
0: Hola.
2: Buenos días. Buenos días, chicos. De nuevo los saludo con alegría. El show tiene que continuar, así como es, decimos. Claro. Sebas, Migons, ¿quién está en controles hoy? ¿Quién está?
0: Está Irving Scott.
1: Irving,
2: guapísimo Scott. Fíjate que hoy vamos a hacer una pregunta muy difícil.
1: A ver.
2: ¿Cuánto es lo más que has durado en una relación de pareja? ¿Tu relación más larga? ¿Cuántos años o cuántos meses duró tu relación? La más larga que hayas tenido, que dices, diva, estuve o estoy con mi marido y tengo 40 años con él, o 10 años fue lo más que duré. Cuéntenos, estamos entre amigos, queremos saber cuánto tiempo han durado ustedes, o tú, con ese fulano que te ronca en la mera nuca.
0: Ay.
2: En el 462. Imagínate 20 años en la nuca roncándote.
0: Qué fuerte.
2: 462-124-2004. Directo aquí a Cabina de Ricos en Exa Irapuato. 462-124-2004.
0: ¡Ay! ¿Cuánto has durado?
2: Tiempo. ¿Cuánto?
0: Yo, mi diva, lo máximo que ha durado es año y medio.
2: ¿A poco tan
0: sí,
2: poquito?
0: Tan poquito. Esa es la que digo yo. No, sí duramos, ¿eh? Sí duramos y todo. Pero, ¿no? De ahí no. Y como dice usted, por ejemplo, el del roncador. No sé si se acuerden.
2: Que
0: del roncador.
1: Claro, claro, claro.
0: No duré un mes.
1: No duré un mes.
0: Me gustaba mucho, nos la pasábamos muy bien, pero en la noche yo me la pasaba muy mal. O sea, yo un mes no dormí, y él, frescososo como la lechuga, y me decía, pero es que es imposible que no duermas.
1: Mi querida diva, pues es que esos detallitos luego sí acaban con amores.
0: Sí.
2: Sí, claro.
0: Tú se evitas.
2: Pero también los celos acaban con el amor.
0: Ah, también. ¿Sabe qué? El controlador. Nada más alguien me quiere controlar y ya va. El controlador.
1: No vas aquí, no vas allá. ¿Dónde vas? ¿A quién pediste permiso?
0: Bórrame esta persona. No. Eso es también, diga.
1: El patrón.
2: ¿Qué?
0: El patrón, dices tú.
1: No.
0: ¿Tú?
1: Yo, afortunadamente ya voy para casi 2 años.
0: Ya ve, diva. Él sí es de relaciones largas.
2: 2 años ya con la novia.
1: Sí.
0: Y próximamente el resto de su vida.
2: No,
0: él está muy chiquitito.
1: Hay que vivir, hay que gozar la vida.
2: Tú disfruta, vive. Mira, uno no sabe cuándo van pasando los años, Sebas, y te dices, ¿cómo que ya pasaron 5? ¿Cómo que ya pasaron 2 en tu caso? No te pones a pensar, ¿cuánto voy a durar? Simplemente vas viviendo.
1: Sí,
2: ¿tú
1: claro.
2: crees que los que vivieron o tienen 50 años de casados pensaban que iban a vivir 50 años?
1: No, para nada.
2: Lo vivieron, enfrentaron desiertos, vacas flacas. Hubo temporadas muy buenas, temporadas malas. En una relación de pareja, querido público, debe uno de tener todos los colores y sabores.
0: Cierto. Sí,
1: claro.
0: Sí.
2: Porque imagínate qué aburrido que te vaya siempre bien. O mal. Oye, espérate, no la pliegues.
1: No, hay de todo. Eso es lo que se disfruta también. Claro. Y ahí además conoces a la persona con la que estás porque sabes cómo es en las distintas situaciones.
0: Sí. ¿Usted claro. iba?
2: 10 años.
1: Es bastantísimo.
2: Son muchos, ¿no?
0: Sí, diva, 10 años.
2: 10 años son muchos. Y bueno, ni modo. Y a gusto, fíjate. Pero
0: ¿sí?
2: vuelvo a lo mismo. Nunca pensé vivir esos 10 años con esa persona. Claro. Los vas viviendo y poco, se te va pasando los años. Y dices, ¿cómo que ya pasaron 10? Pues sí, ya pasaron 10. Ah, bueno.
1: Claro.
2: No los piensas. Y él le decía a una amiga hoy en la mañana, oye, esa gente que celebra 30 años de casados o 25, 50, ¿los felicito o los compadezco?
0: Ay, yo digo.
1: ¿Cómo se debe decir? ¿Se dice lo lamento mucho o muchas felicidades?
2: Lo lamento o muchas felicidades, por favor, díganos.
1: Pronta resignación.
2: Díganos, chavos, que nos están escuchando. ¿Cuánto han durado ustedes? Platíquenos para que nos den envidia.
0: Sí, que nos cuenten.
2: Por favor. Mande nota de voz. Ay, diva, yo duré tanto. Ay, pero no en la cama, sino en la relación. 462-124-2004. Es que es verdad. Diva divina, dice alguien acá. Buenos días. Yo duré 7 años, pero fueron un infierno, diva. Aparte de tener el viejo mamitis, todo...
1: Uy, no.
2: Dice, todo le parecía mal. Aparte de eso, tuvo el descaro de engañarme. Cuando lo dejé y empecé a salir con alguien más, no le pareció. Y empezó a buscarme para volver, que regresara con él. Hasta la fecha, no he vuelto. Y
1: perfecto,
2: no volveré con él. ¡Sas, culebra!
0: ¡Ay, no! ¡Ay, qué locos! ¡Qué locos que luego? Cuando tienen pareja, andan buscando! Yo tenía un ex, déjenme y les cuento, ¿eh? Yo siempre ventaneando mis cosas. Yo tenía un ex, mi diva, Sebas.
2: ¿Qué?
0: Que nada más se enteraba que tenía novio. ¿Y qué cree? Se aparecía. Sí. Me buscaba. ¿Y sabe qué? Yo creo que era su reto el dejar a la pareja actual.
1: Ya aplicó, si no es conmigo, no es con nadie.
0: Y luego, no. O sea, lograba su objetivo. Una vez le compré eso. Lograba su objetivo, ¿y qué creen?
2: Caías.
0: Caía y se desaparecía.
2: Ay, no.
0: Pero se volvió a enterar que tenía yo otra pareja.
1: Y ahí viene.
0: Y de la nada, ¿qué onda desaparecida? Y empezaba otra vez. Yo decía, este cuate tiene un patrón, o sea, ya vi. Y así pasó. Bueno, he tenido como 3 parejas y el cuate se sigue manifestando.
2: Qué miedo, ¿no?
0: Ay, sí, está loco, ya ni le contesto.
1: Ya después bueno, de 4 veces ya no le conté.
2: Oye, pero, Gons, ¿y por qué se la comprabas? ¿Eh? Ya sabías que era un mentiroso.
0: No, la primera vez se la compré.
1: Claro.
0: La primera vez dije, ay, no, tal vez si quiere regresar y shalala, shalala.
1: No es cierto.
0: Pero espérate.
1: No,
0: sí, pero pues tú déjame de repente estar en mi cuento de hadas. Y de repente el cuate, pues ya como que lo graba y no, ¿y sabe qué, mi diva? ¿Sabe qué, Sebas? Es que me decía, oye, ¿y qué onda? ¿Vas a seguir saliendo con él? Ya no, ya bye.
1: Tú, ya no,
0: ya
1: bueno.
0: Bye.
1: Bye.
0: Y yo me tardaba. Y total que ya veía yo, sí, tienes razón, ya bye. Y así les digo, después se desaparecía.
2: ¿Así? Agarró monte. Pues hay otro mensaje.
0: Adelante.
2: ¿Cómo se llama? Dice, no escuché.
0: ¿Quién? El desaparecido. El desaparecido.
2: ¿Cómo se llama?
0: No vive aquí, es de Monterrey, Nuevo León.
1: Pues dilo, no está aquí, de todos modos.
0: Se llama Eduardo.
2: ¿Lo conozco?
0: No. Ah, no, no. Es que usted conoce a otro Eduardo. Creo que tenemos ahí en común un Eduardo. No, bueno, ese bueno, no trabaja en radio, no. ¿Eh?
2: Ah, bueno. Okay. Dice, hola a todos en el estudio.
1: Buenos
2: Duré
1: días.
2: 8 años de amistad y luego pone entre comillas, en relación con el papá de mis hijas. Pero no era tanto como relación, porque a mí siempre me han gustado las mujeres. Solo que, escucha esto, las inseminaciones divas salen carísimas y actualmente tengo 1 año con mi esposa.
0: ¡Ay, qué fuerte! Fíjese. O sea, sí duró con el papá de la pequeñita, pero por la pequeñita.
1: Pero por la pequeñita y además porque... pues dice ahí como que sí, como que no, ¿no?
2: ¡Qué fuerte!
0: ¡Fuertísimo! ¡Fuertísimo! Pero, pues bueno, Y dice que fueron un infierno los 7 años que vivió ahí. ¿Cómo ve?
1: Pero si ya pero, es feliz, pero
2: es,
1: pues qué bueno.
2: Eso como la canción de mi banda, El Mexicano. Era feliz en su matrimonio, aunque el marido sea el mismo demonio.
1: Y también le llevaban su ramito de violetas.
0: Y te llevaban tu ramito de violetas, amiga.
2: ¿Qué te llevaban?
0: Ay, no.
2: El ramote dice.
0: Pero qué bueno que ya está feliz, ya tiene su pareja, esta personita.
2: Claro. ¿Eso crees?
0: Ojalá que sí.
2: Ah, bueno.
1: Pues sí, decía que ya.
0: Sí, o que se lo merece. O extrañas el ramito de violeta.
2: O extrañas la pura violeta, o extrañas el viejo, los ronquidos finos.
0: Es de que los ronquidos,
2: estamos
0: ¿no?
2: aquí con el Jesús en la boca.
0: Imagínese
2: no
0: que digas.
2: No puedo dormir.
0: Mi diva, que digas. ¿Qué? Ay, cómo extraño su
1: ronquido. Pero yo quiero saber eso de cómo de que amigos, pero como si fuéramos, o sea. ¿Cómo?
0: Es que era como amigos con derechos. Claro. Era así
2: amigos
0: como de
2: con
0: que,
2: derechos. Sí, claro. Pero está bueno. Ahora ya tiene su novia, su claro, pareja, claro. Su esposa.
1: Pero ¿cómo fue esa? Porque amigos con derechos, 8 años.
0: Es mucho. O sea, es bastante... A ver, amiga. Cuéntanos. En 8 años, no, pero ¿qué tal si le costó todo ese tiempo embarazarse?
2: Pero se lo cenó y todo.
0: No se lo sé, no se lo desayunó, se lo merendó.
1: Se la pasó muy bien entonces, o sea, yo creo, ¿no?
0: O sea, bueno, es que es demasiado.
2: ¡Qué delicia! Me da envidia.
0: No, pues es que mi diva, si ya ¿qué? Yo siento, ¿no? Que si dices tú, o sea, no, nada más no hay como. Es como el roncador. O sea, tal vez podría llevarlo yo. Vamos al doctor, mi amor, para que te quiten los ronquidos.
1: Qué perseverantes.
0: ¿No? Qué perseverantes.
2: Ten, quítate tus ronquiditos.
0: ¡Ay, no!
2: ¡Ay, no, qué miedo!
0: ¡Híjole!
2: ¿Qué harían ustedes, muchachos? ¿Si aguantarían tanto? Díganos en el 462-124-2004. No tengan pavor. Pavor debería darles durar tantos años.
0: ¡Exacto! Y que luego digan, era un infierno.
2: ¿Sí? Y luego decir como la Gons, ¡ay, no! Así.
1: Porque hay mucha gente que se arrepiente y dice, ay, perdí tantos años aquí.
0: Claro, porque y lo más valioso que tenemos es la vida y el tiempo.
1: El está tiempo es lo más caro.
2: El meme que les hice el otro día. Y tú desvelándote hasta las 3 de la mañana platicando con el que ahora es tu ex, mejor te hubieras dormido.
0: Pues sí, ya todo ojeroso, ojerosa.
1: Ahí estás luego el lunes queriendo 15 minutos de sueño.
0: Pero está bien, pero mi diva. ¿Sí o no se goza el momento que hasta estás hasta sonriendo? Yo cuando estoy en mi celular y de repente leo un mensaje y me saco una sonrisa, digo yo, ay, qué bonita etapa.
1: O ahí estás volteando el celular a ver si ya te contestaron.
0: Es más, amo tanto esa etapa que estoy dispuesta a pagar las consecuencias después de que ando llorando. ¡De verdad!
2: ¡Jesucristo,
0: de verdad,
2: qué pecado!
0: ¡De verdad, mi diva! ¡De verdad!
1: Sí, porque hay muchas personas que dicen, no, yo para terminar así ya no.
0: No,
1: vale,
0: yo amo la etapa de enamoramiento, de que me escriban cositas y ay.
1: Ya entendí por qué regresó 4 veces.
0: No regresé, o sea.
1: Ya me quedó bastante claro.
0: Pero no regresé con él.
2: Es gente buena, no tienen malicia. Diva, yo tenía un novio que me seguía a donde iba. Hasta Brasil se fue a alcanzarme. Yo saqué una beca para irme a estudiar a Estados Unidos.
0: ¿Qué?
2: Y el vato sacó su visa, así dice. Y el vato sacó su visa, pero pues en la distancia lo corté. Era muy intenso y más grande que yo. Sas, culebra al piso, tras, tras, tras.
0: ¿Y te arrepientes?
1: ¿Y qué pasó ahí?
2: No se arrepiente, pues ya se cortó y se acabó. Dice,
1: pero ¿cómo que nomás ya?
2: Buenos días. Mi relación más larga ha sido la actual. Llevamos 3 años y contando.
0: Ay,
1: muchas felicidades.
2: Ni lo felicites.
0: ¿Por qué?
2: ¿Quién sabe? Bueno, sí, está bien, 3. Dice, anteriormente tenía una y ahí pues solamente duré 1 año y medio, ya estando casada. Bueno, pues está bien, que seas feliz. 3 años y contando. Y al rato nos digas, diva, ya tengo 5. Ay, aquí hay chisme.
0: ¿Qué pasó?
2: Diva, yo duré 11 años de novio y actualmente 5 de casado. O sea, imagínate, 16 años juntos ya.
0: Fíjese. El capibara.
2: Toda una vida.
0: El capibara ya mandó su audio.
2: Ay, ¿qué dice, loco? Hola, capibara.
4: Todos.
2: Capibaras.
4: Pues la pregunta es algo ambigua, pero voy a contestar a lo que yo entendí. En relación, pues que será unos 12 años.
2: Dilo.
4: Con la otra mamá de mi hijo. Y con mi ex esposa, igual casi unos 13 años, ya hasta el año pasado, ya la dejé en paz. Y con mi amiga con derechos, pues seguimos todavía, gracias a Dios. La que siempre ha estado ahí para mí, con la que salgo a divertirme, porque pues es muy diferente la relación de parejas para salir a divertirse. Es como que más sana. Y con mi amiga con derecho siempre ha sido, o sea, pues ustedes saben más
1: claro, pues
4: más
1: es
4: de
1: que,
4: diversión,
1: es
4: que... más de alcohol, más de fiesta. Pues no sé, ya casado, pues, o sea, viviendo juntos solo 4 años. Y creo que, pues, el intento se le hizo y si no se pudo, pues simplemente la vida sigue y solamente aprender de lo que se vivió, ¿verdad? Pero así me ha pasado a mí hasta el momento. Y no tengo piensos de volverme a juntar, ya que yo tengo 2 hijos con 2 mujeres, ¿verdad? Diferentes, de la misma edad, se ganan por 2 semanas. Y por mi mente no cruza el pensamiento de juntarme, ya que mi tiempo se va en ellos. Y ya en ratitos, pues, ustedes saben, pues, una que otra amiga, pero no. No sé, es mi experiencia y es todo. Saludos.
2: Muy bien, capibara.
0: Ay, el capibara.
2: Intenso. Les ¿sí? tengo otra. Ya nos contestó la del ramito de violeta.
0: A ver.
2: Dice, por extraño que les parezca, yo solo acudía al ginecólogo cuando tenía planeado tener a mis niñas. Fueron 3 hijas, pero era un acuerdo entre él y yo. Él tenía sus asuntos por fuera y yo no tenía problemas. Él me decía y me contaba sus aventuras. Entre él y yo solo era una amistad con acuerdo para que yo, que es lesbiana, tener hijos con él. Y yo no quería tener hijos de uno y de otro, quería que fueran del mismo señor. Nunca vivimos juntos, ni nos casamos, ni nada. Dice, ni nada. Apoyaba económicamente, pero hasta ahí. Nada de relaciones sexuales por gusto. Solo era para procrear la nena o las nenas. La más chiquita tiene 10 años y desde entonces no lo veo. O sea, era nada más bien, vamos a hacer aquí mureros, cositas, el desliz, el pecado. O sea, económicamente nada que ver. Ella se encarga.
1: Y para lo que es, nada más.
2: De todo, sí, claro.
0: Sí, pero no a la primera quedas.
2: Y como sabes, a lo mejor...
0: No, es difícil. Puso...
1: Tenía buen tino, oye, a lo mejor.
2: Donde puso el ojo...
0: Puso la bala. Voy.
2: Fíjate que quiero mandar un saludo al Güero Verduras, que... El jueves pasado, no sé cómo esté, porque su padre estaba en el hospital y lo iban a trasladar a La Piedad, Michoacán. Si nos está escuchando, Güero, le mandamos un abrazo.
1: Sí, claro,
2: espero
1: un abrazo.
2: Espero que su papi esté mucho mejor. Platíquenos, por favor, queremos saber. Mándenos WhatsApp. Yo no voy a estar ya enlazada, pero la Gons me reenvía el mensaje, por favor. Mándenos un mensaje, ¿cómo sigue su papá? Le mandamos un abrazo al Güero Verduras, que ha estado al pie del cañón.
0: Abrazos.
2: Él y su familia, ahí con su padre. Un abrazo. Claro. Chicos, los amo y amenazo con regresar mañana. Por ¿Vas a estar mañana, Sebas?
1: No.
0: Sí, dijo que sí, que quiere estar en Baños de Pueblo.
2: Baños de Pueblo
1: sí,
2: con sombrerito.
1: Sí, sí, claro que sí.
0: Pero que ya el viernes erótico, no, que ya, se olvide.
1: No, ya renuncié yo.
2: Por favor.
1: Ya.
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1: Yo borraré tus fotos, yo quemaré tus cartas para no verte más. Pero es más para que no te duela. ¿Qué crees, mis evitas?
4: ¿Qué pasa?
1: Tenemos audios. Bueno, no, tenemos mensajitos. Okay. Dice por aquí: yo no borro las fotos. Tengo miles de fotos y todas etiquetadas. Si se van con su nueva pareja, ahí pueden seguir viendo las fotos. La mayoría ha tenido que abrir cuentas nuevas para que sus nuevos amores no vean que están etiquetadas en mis redes sociales. Sin embargo, tengo un amigo que administra un bar y cambia de novia cada 3 semanas. Y él sí las borra. Como si sus nuevas novias no conocieran su historia.
4: Ah, ya todo el mundo sabe. O sea, si tú crees que nadie sabe, sí sabe.
1: A ver, pero ahí está la pregunta.
4: Ya tienen famita.
1: A ver, Sebas.
4: Famita ya tiene.
1: A ver, Sebas.
4: A ver.
1: Vamos a suponer que tú ya tienes tu novia, ¿no?
4: Ajá.
1: Pero tu ex te tiene todavía robado, etiquetado. ¿Te molestaría que aparecer en esas publicaciones, la neta?
4: Pues aparecer no, digo, la verdad es que no, pero a mí no, pero siento que podría ser un problema con si llego a tener una nueva pareja, decir, oye, me meto a tus redes sociales y lo primero es que veo ahí a tu expareja.
1: ¿Le pedirías a tu ex que te quite de sus etiquetas que te borré?
4: Se puede quitar. ¿Tú las puedes quitar?
1: ¿Sí?
4: Sí.
1: ¿Y ya que desaparezcan?
4: Sí.
1: Oye, muy al estilo de los papás de antes, ¿no? De que sacaban, ¿ves que recortaban a la expareja?
4: Sí.
1: Todas recortadas.
4: Yo he visto muchos casos así. ¿Sí? O sea, he visto fotos así de familias que me las han mostrado y están recortadas así.
1: O la cara nada más. A mí sí me hizo una crueldad eso.
4: Así con plumón, así
1: rayado. Sí, o leyó rayadas. Sí. No, qué feo.
4: Es la traducción de cómo era antes esto que estamos hablando ahora.
1: Dice por aquí: hola, buen día. Mi punto de vista sobre de quitar o no las fotos depende de la relación y el tiempo. Y si importó, pero sobre todo si generó un apego emocional. ¿Será difícil? Incluso hay ocasiones que para poder hacer eso deben tener terapia de desapego, aunque como regla general, sí, no es sano definitivamente,
4: claro.
1: Pero sí depende de cada persona. Yo les comentaba que según los psicólogos, cada vez que termines una relación, debes borrar su número telefónico, redes sociales,
4: todo,
1: porque supuestamente energéticamente todavía estamos vinculados a esta persona. Sí, supuestamente, y la verdad, yo no borro todas las fotos, me he quedado con algunas, la neta.
4: Ok, perfecto. Oye, haciendo un llamado también, quiero hacer un llamado atento a todas aquellas chicas que están a punto de cumplir 15 años y que les van a hacer fiesta, por favor, que les tomen fotos individuales también, ¿no?
1: Ah, sí.
4: Porque yo entiendo si tienen a sus novios, luego les toman las fotos con los novios, y luego ahí andan recortando los de las fotos a los 21, 22, porque pues ya...
1: ¿Cuál? ¿21, 22?
4: Ya a los 6 meses, porque ya no andan con el mismo muchacho. Sí. Esa edad es complicado. O sea, no digo que no se tomen fotos con su novio si tiene novio, pero pues también tómense unas que puedan ganar
1: sí,
4: ustedes.
1: No, y también existe el meme, ¿no? Que de repente dicen así
4: en
1: como
4: sus graduaciones.
1: Que dicen, este hasta allá. Ese hasta allá, por si lo tenemos que recortar, se recorta. Yo creo que ya ahorita la inteligencia artificial ya puede recortarte, ¿no?
4: Puede ser una gran chamba, ¿eh? Una gran chamba.
1: Pero bueno, que nos sigan diciendo al 462-124-2004.
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1: Hoy es miércoles del Superagente Naranja, así que por lo tanto manda tus mensajitos al 462-124-2004, porque obviamente es el momento de la denuncia, de la queja, al 462-124-2004, porque cada una de sus denuncias será canalizadas por el equipo de MBC Noticias Irapuato a las autoridades correspondientes, pero manda tus mensajes, pero de ya.
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0: a cualquier calle para ver lo mal que están los cables, pero no nos indicas dónde está tu denuncia. Tal vez viste algo mal en alguna colonia o en alguna calle y todo eso, porque mira, si hemos visto cables sueltos por ahí o un poste o una luminaria mal y todo, debemos denunciarlo, porque ahorita que viene la temporada de lluvias se puede provocar un accidente horrible. Así que por lo tanto, manden sus mensajitos al 462-124-2004. Dice: hola chicos, buenos días, quisiera reportar por este medio, ya que por el 072 no nos hacen caso, en la calle Argentina, esquina Eugenio Guerrero del fraccionamiento Tabachines y Quetzal, dejan estacionados varios autos en ambas aceras. Algunos no tienen placas, tal vez estén a la venta, ya que a unos metros hay un lote de autos. A veces son unos, otras veces son otros, pero siempre hay autos ocupando ambas aceras. Es la entrada al fraccionamiento El Quetzal y una entrada a Tabachines, así que está muy transitada y solo dejan espacio para un auto. Si se juntan dos autos en ambos sentidos, se congestiona la calle. No sé si el dueño de estos autos sea del gobierno o tenga alguna influencia, ya que solo van las autoridades, revisan y se retiran. Siguen los autos estacionados. Esto ya lleva meses, no es que años, sin solución. Gracias, saludos. Pues bueno, yo creo que vamos a tener esta queja y esta, bueno, igual que la otra, la vamos a enviar al equipo de MBC Noticias Irapuato para ver qué está pasando en ese lugar. Si está, es legal, es ilegal, qué está pasando. Obviamente que se den un rondín y ojalá ustedes como colonia pues tengan su tránsito, su entrada y su salida como debe de ser, y no estén obstruyendo el paso, porque muchas de las veces también hay algunos autos que hacen eso. Entonces vamos a verlo. Y si ya se quejaron, vamos a darle seguimiento. Entre tanto, nosotros continuamos con más. Recuerda todavía mandar tus denuncias al 462-124-2004.
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1: Ya nos vamos. Conclusión del tema. ¿Borras o no borras?
2: Yo... sí las borro.
1: Sí las borras. Sí. Yo le doy así como que tiempo, así te digo que las voy, las meto al oculto.
2: Ah, de redes sí. De redes sí las borro. De galería igual.
1: O sea, fíjate, es que yo en redes no subo nada.
2: Bueno.
1: Entonces,
2: no hay problema,
1: pero de mi galería están en ocultos y después del tiempo digo yo, ¿y este qué está haciendo? Ya hasta se me ha olvidado. ¿Y este qué está haciendo aquí? No, hombre, borrado, te metes y eliminado por siempre. Si dices, ¿qué? Ya nos vamos, mi queridísimo Sebas.
2: Vámonos.
1: ¿Y este apocalipto qué hace aquí? ¡Vámonos!
2: No, si te llevas un susto, ¿eh?
1: Ese sí, no pasa nada. ¡Vámonos!
2: ¡Vámonos!
1: Dale. ¿Mañana vas a venir? Ah, sí, claro, vas a venir aquí a Baños de Pueblo.
2: Claro,
1: ¿verdad?
2: Porque yo ya tenía ganas de... Es que mira, por ejemplo, nunca me tocan los Baños de Pueblo y siempre me ando tocando con
1: pues
2: la
1: es que siempre quieres poner ramito de violetas. Pues claro, ya estamos hartos.
2: No, la voy a poner mañana.
1: Oye... 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
1: Así es, ya nos vamos. Gracias, Sebas.
2: Gracias.
1: Gracias a todos los que nos estuvieron sintonizando, pero por supuesto, gracias a Irvin Scott.
2: Gracias.
1: Que ya está listo para bailar.
2: Báilale, báilale.
1: En el ombliguito de la semana. ¡Hazlo tuyo!
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0: Por hoy ha sido todo. El Informatable ha llegado a su fin. ¡Ey! Pero regresaremos. Esto fue... ¡Hey, hey! 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
15: 11:01.
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0: 11:34.
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0: 11:36.
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Las curiosidades de tus artistas favoritos. El cantante Bruno Mars también ha escrito canciones para Adele, Adam Levine, Florida, Beyoncé, entre otros.

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1: De regreso a través de la frecuencia exacta del 93.5 en esta tardecita ya de miércoles, mitad de semana, 15, día 15 del mes de julio, prácticamente mitad de la mitad del año. Estamos ya saliendo hacia la segunda parte de este 2026. Hay información variada, tenemos mucho que platicar el día de hoy. Ojo, porque las consolas de videojuegos parece ser que tendrán algunas actualizaciones. Platicaremos de ello. Además, Apple decide lanzar al mercado algo que podría cambiar el juego de los wearables, y ahorita platicaremos al respecto. Mientras tanto, mi querido Brandon está en los controles. Yo soy Inés. 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
2: Estamos ya de regreso a través de la frecuencia exacta del 93.5 y ahora para platicar acerca de tecnología. Hace algunos meses Apple sacó su computadora más famosa, más vendida, y hablamos por supuesto de la MacBook Neo, que se encuentra dentro del rango de las computadoras de Apple en el más bajo, sin embargo con una gran potencia, y que pese a que tiene el chip de un celular, pues bueno, se convirtió en una de las más vendidas. Sin embargo, ahora el problema que enfrentaba Apple era que no podía con el suministro de tantas y tantas computadoras que se estaban pidiendo. Esto porque pues ya no había manera de dejarlas al mismo costo, toda vez que pues los dispositivos que se habían utilizado en un primer momento, que eran los chips, eran de iPhones que se habían quedado, que no se habían vendido, que simplemente quedaron en la espera de fabricarse. Sin embargo, ahora el asunto estaba justo en ese tema. ¿Qué hacer? ¿Subirían de precio? No. El asunto es que Apple decidió dejarlo en el mismo valor, y hoy por hoy se está hablando de que Apple podría sacar una nueva computadora que ya no sea la Neo, sino que esté un poquito por encima de esta, y que con ello entren a un nuevo mercado en el cual Apple siga teniendo costos accesibles, entre comillas, pero con una computadora un poquito más potente, con un chip que esté generado específicamente para ello, pero eso lo veríamos hasta el próximo año. Es decir, la Neo dejaría de fabricarse por completo y tendríamos una nueva computadora. Estos siguen siendo meramente rumores y habrá que esperar, porque definitivamente para Apple, Neo se convirtió en la MacBook preferida para todos. Mientras tanto, nos vamos con música y regresamos a través del 93.5. ¡Ponte Exa!

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Las curiosidades de tus artistas favoritos. Según el cantante y compositor colombiano Camilo, ha dicho ser sonámbulo, que camina de noche dormido y que incluso ha llegado a afeitarse la barba en este...

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1: Estamos de regreso a través de la frecuencia exacta y ahora es para hablar de videojuegos. Y ojo, porque vamos a hablar del pleito encarnizado que tiene PlayStation con sus usuarios luego de que advirtieran que ya no habría más formato físico. Y es que en Estados Unidos se perdió la primer demanda por parte de los usuarios que alegaban que PlayStation tendría la obligación de tener un servidor para poder jugar por lo menos su videojuego de manera offline. Sin embargo, el fallo no fue muy favorable para los gamers. Por otro lado, ahora se han sumado otra serie de colectivos y usuarios y tienen un punto bastante importante, y todo porque el propio Sony y obviamente PlayStation en algún momento respondió un comentario en el cual a un usuario se le hacían bastante caros los precios de la tienda online, es decir, los juegos digitales, alegando que no tenían caja, no tenían absolutamente disco, no tenían nada, es más, ni siquiera un papel para que tuvieran que imprimir, y aún así estaban prácticamente al mismo precio que los físicos. A lo cual, ojo, porque aquí está lo interesante, Sony respondió, pues entonces compra versiones físicas. Y esto, pues prácticamente terminaría con ese dicho que en su momento dijo Sony, y ya no habría motivo para comprar un disco físico si ya no va a haber más. Entonces, ¿cuál sería la salida? El asunto se va a poner interesante y repito, el asunto se pondrá mejor cuando llegue a la Unión Europea, que será donde de verdad se definan los asuntos de tecnología importantes como ha venido siendo en últimas fechas. Mientras tanto, nosotros nos vamos con más música a través del 93.5 y regresamos. ¡Ponte Exa!

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2: De regreso a través de la frecuencia exacta del 93.5. Oigan, se va a poner interesante todo lo que ocurra para últimas fechas, ya que se espera una audiencia impresionante para el cierre de uno de los torneos más importantes y llamativos en este momento. Nos referimos, por supuesto, a la copa que se está viviendo de fútbol, donde ya se dijo estará Justin Bieber en el medio tiempo y donde al parecer podría romper los récords que se han tenido a últimas fechas. Recordemos también que México tuvo uno de los encuentros mayor visto por toda la audiencia y ahora podría ser que esta final rompa este récord y se convierta en, a nivel internacional y a nivel de historia de todo lo que tiene que ver con estos torneos, en la más vista, y será nuestro país la sede, bueno, obviamente no se jugará aquí, pero será sede también de todo este asunto, lo cual será bastante interesante. Así que ya veremos quiénes llegan, cómo llegan, se define más tarde quién será el último invitado a todo este asunto, así que las cosas se ponen buenas, ya les estaremos platicando, y mientras tanto nosotros nos vamos con música y regresamos. ¡Ponte Exa!

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3: Seguimos a través de la frecuencia exacta del 93.5 y ahora es para platicar justamente acerca de WhatsApp, que el fin de semana, lo decíamos, se dio un anuncio interesante respecto a que ahora WhatsApp te va a avisar si tú se te olvida la fecha de cumpleaños de tu mejor amigo, de tu esposo, es más, puede pasar, de tus hijos. No te preocupes, porque ahora WhatsApp, con la nueva función que acaba de nombrar, llegará en el próximo o en la próxima actualización beta, tendremos un recordatorio de cumpleaños, lo cual ha abierto la puerta y las posibilidades a muchas teorías. Y es que, ojo, apenas el fin de semana lo platicábamos que se había dado la información y que todo el mundo estaba preocupado por sus datos y demás. Pero el asunto está en que ahora han venido a lo largo de este fin de semana y estos días a decir lo que podría estar tramando WhatsApp detrás de todo esto. Y es que podríamos estar ante la posibilidad de que ahora también WhatsApp tenga una especie de red social interna, ¿sí? Así como fue Threads, así como intentó separarse de Instagram y que no le fue muy bien, parece ser que ahora Mark Zuckerberg está pensando en que todo el universo de Meta se sume también a WhatsApp y tengamos una especie de red social donde no solamente sean estados, sino que también puedas comentar y que todo el mundo se entere, a hacer una cosa similar a lo que ya tienen todas sus plataformas, pero directamente para WhatsApp. Habrá que esperar, porque más allá del tema de que si los datos de cada uno están seguros o no dando cumpleaños y demás, pues la cosa se va a poner sabrosa si es que la intención es esta de crear ahora una especie de red específica para el propio WhatsApp. Mientras tanto, nosotros nos vamos con música y regresamos. 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
2: Estamos de regreso y oigan, ayer no alcanzamos a dar la nota, pero hoy sí. Justamente en esta semana se fue desgraciadamente uno de los más grandes íconos de los dinosaurios. Nos referimos, por supuesto, a Sam Neill, quien participó en la primer película de Jurassic Park. Para los que no ubican quién es, bueno, es el cuate del sombrero, el que ayudaba a final de cuentas a los dos niños que eran los nietos del dueño de todo el asunto que ocurría dentro de Jurassic Park. Y cosa lamentable que haya fallecido un gran actor. Y bueno, lo que podemos decir alrededor de todo esto es que se está planeando crear una nueva atracción, hablando de Jurassic World y Jurassic Park, una nueva atracción dentro de los parques temáticos que tiene Universal, donde ahora podríamos interactuar gracias a inteligencia artificial con distintos dinosaurios en tiempo real. Esto habrá que esperar qué hay detrás de todo. Apenas se dio por ahí una pequeña filtración y anuncio. Estaremos pendientes y por aquí les platicaremos todo lo que ocurre al respecto. Mientras tanto, nosotros nos vamos con música y regresamos. ¡Ponte Exa!

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Charlie Puth se confesó malo para escribir notas de música, razón por la cual su herramienta principal cuando se le ocurre una idea es grabarla como nota de voz en su teléfono.

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2: Seguimos a través de la frecuencia naranja del 93.5. Oigan, para platicar rápidamente de lo que está ocurriendo con el fenómeno Nintendo Switch y, por supuesto, el videojuego de The Legend of Zelda, que es el que seguramente aventará muchísimo, pero muchísimo dinero directamente a la gran N. Y es que mucha gente comprará solamente el Switch por obvias razones de tener este videojuego, que es un remake, que al parecer tendrá nuevas cosas, pero que no deja de ser un videojuego refrito y que a Nintendo ya le funcionó bastante bien esta fórmula. Sin embargo, ahora el asunto y lo preocupante para Nintendo es que mucha gente está pensando en utilizar su consola Nintendo Switch 1 con la parte de chipearla, es decir, ponerle estas tarjetas, a dejarlas sin conexión a internet, pero poder tener juegos directamente a través de una computadora, un modo que es completamente ilegal, pero que a Nintendo ya le está preocupando, toda vez que está viendo que muchas consolas de Nintendo están dejando de entrar a la web y las direcciones y las email address y las IPs y demás están dejando de funcionar en el mundo virtual que tienen ellos de sus consolas y de sus servidores. El asunto está interesante porque al parecer sí, todos los gamers que están comprando una Nintendo Switch 2 y que mantienen una consola Nintendo Switch 1, se fueron por la fácil, y es tener una consola chipeada, pirateada, como le quieran decir, y poder jugar todos los videojuegos y esperar solamente los nuevos que lleguen para la Nintendo Switch 2. Algo que preocupa a la gran N, toda vez que es uno de los principales peleadores de los derechos propios de sus copyrights. Así que bueno, estaremos pendientes a ver qué ocurre. Mientras tanto, nos vamos con música y regresamos. 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
2: Momento de despedirnos. Les agradecemos su atención y les recordamos que tendremos una cita el día de mañana en punto de las 9 de la mañana en el Informatable. Por supuesto, mi querido Brandon estuvo en los controles. Nos escuchamos mañanita, 9 de la mañana. Doña Tere, la diva de México, Lagons y un servidor.

Al ratito se quedan ya con MBS Noticias Irapuato, más tarde con Exa, con la Gons y por supuesto lo que ya conocen de la barra programativa, porque hoy justamente tenemos esto que es Exa Garage. Nosotros nos vamos, disfruten y en todas partes.

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2: 2:1.
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35: La gobernadora Livia Denise llama a reforzar el apoyo psicológico a policías y a priorizar la salud mental en Guanajuato. La Secretaría de Salud de Guanajuato también pide sensibilidad ante situaciones relacionadas con la salud mental. Esto luego de la tragedia ocurrida en León con un elemento de la policía vial. La alcaldesa de León, Alejandra Gutiérrez, advierte crisis de confianza y desmoronamiento del PAN en Guanajuato. Irapuato impulsa liderazgo femenino en la industria electrónica y de manufactura. Japami mantiene limpieza de las bocas de tormenta para reducir riesgos en esta temporada de lluvias. Y hoy, como todos los días, tenemos los deportes, los espectáculos, nuestros resúmenes, así que si usted quiere estar bien informado, le pedimos que se quede con nosotros.
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35: ¿Qué tal? ¿Cómo está? Muy buenas tardes. Muchísimas gracias por estar con nosotros. Estamos en MBS Noticias Irapuato, saludándole con muchísimo gusto. Soy Marisela Luna. Esta tarde, como todas las tardes, le agradezco a Brandon Ledesma, que está en los controles técnicos. Sebastián Rocha está en la producción. Y juntos le invitamos a que nos marque y estemos en comunicación. Le digo cuáles son nuestras formas de contacto. 626-3820, el teléfono en cabina. Y el 462-124-2004. Ese es nuestro WhatsApp. Por supuesto, las redes sociales. @mbs-irapuato. @MariselaLuna. Esto por la red social X, también por Facebook. Listos para escucharle, también para atenderle. 2:11. Esto es Exa Irapuato. Así comenzamos.
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35: Este 15 de julio es el tercer miércoles del mes y se conmemora en México el Día de la Secretaria, una fecha dedicada a reconocer el trabajo, el compromiso y el profesionalismo de las secretarias, de las asistentes ejecutivas y del personal administrativo que contribuyen al buen funcionamiento de empresas y también de instituciones. A todas las personas que se dedican a esto, a ser fuertes a sus jefes, a que no se les va una, a estar siempre pendientes de las agendas, de las citas, de las llamadas, de los pendientes. De verdad, muchísimas gracias por todo lo que hacen, pues para que la vida siga fluyendo. Y en el santoral, el día de hoy, el santoral corresponde a quienes llevan por nombre Jacobo y Vladimir. Un abrazo para ustedes.
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34: 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Milenio.
1: Aldo Márquez regresará como diputado tras dejar la dirigencia estatal del PAN en Guanajuato. Aldo Márquez anunció que a principios de agosto retomará sus funciones como diputado local por el Distrito 5 de León, luego de renunciar a la dirigencia estatal del PAN en Guanajuato. Explicó que concluirá primero los procesos administrativos del partido y algunos asuntos personales antes de reincorporarse al Congreso, donde buscará mantener una agenda cercana a la ciudadanía. El legislador adelantó que impulsará temas relacionados con educación, salud mental, fortalecimiento de la economía local y turismo. Asimismo, afirmó que su salida de la dirigencia panista responde a un acto de congruencia para garantizar un proceso interno con condiciones equitativas rumbo a las elecciones de 2027, luego de que su hermano Alan Márquez fuera mencionado como posible aspirante a un cargo de elección.
34: Correo.
1: Silao inhabilitan a exalcalde panista y extesorero por tranzas con cuartos adicionales. El exalcalde de Silao, Juan Antonio Morales Maciel, y el extesorero Rodolfo Guerrero Durán fueron inhabilitados durante un año para ocupar cargos públicos tras acreditarse irregularidades en la ejecución del programa estatal de cuartos adicionales. La sanción vigente de abril de 2026 a abril de 2027 quedó firme y ambos ya aparecen en el Registro Oficial de Servidores Públicos Sancionados de la Secretaría de la Honestidad. Las investigaciones detectaron obras no ejecutadas, pagos indebidos y el presunto fraccionamiento de contratos para evitar licitaciones públicas. De un presupuesto de 40 millones de pesos para construir 881 cuartos, la Auditoría Superior del Estado encontró que 484 no fueron edificados o quedaron inconclusos, lo que generó un daño patrimonial millonario y derivó en la sanción contra los exfuncionarios.
34: El Sol.
1: Rodolfo Gómez levanta la mano para buscar la candidatura del PAN a la alcaldía de Irapuato. Rodolfo Gómez Cervantes, actual secretario del Ayuntamiento de Irapuato, manifestó su interés por buscar la candidatura del PAN a la presidencia municipal rumbo a las elecciones de 2027. Afirmó que cuenta con la experiencia y preparación para asumir el reto, aunque subrayó que, por ahora, su prioridad sigue siendo cumplir con las responsabilidades del cargo que desempeña en la administración municipal. El funcionario señaló que respetará los tiempos y procesos internos del partido antes de formalizar cualquier aspiración política. Destacó que su eventual participación buscaría dar continuidad a los los proyectos impulsados por el gobierno encabezado por Lorena Alfaro García, al tiempo que aseguró que sus aspiraciones personales no interfieren con la atención de las necesidades y problemáticas de la ciudadanía.
2: AM.
1: ¿Qué tan satisfechos y felices viven los guanajuatenses? Esto revela el INEGI. La Encuesta Nacional del Bienestar Autorreportado 2025 del INEGI reveló que el 20.9% de los adultos en Guanajuato presentó indicios de ansiedad y el 9.7% reportó síntomas de depresión durante las dos semanas previas al estudio. Además, el 65.4% calificó su estado de salud como bueno o muy bueno, mientras que casi el 30% dijo vivir con alguna enfermedad crónica. En cuanto a la percepción de bienestar, la satisfacción promedio con la vida en Guanajuato aumentó de 8.5 puntos en 2021 a 8.6 en 2025. Los hombres registraron un nivel de satisfacción ligeramente superior al de las mujeres, mientras que las personas adultas mayores concentraron los mayores porcentajes de ansiedad y depresión, de acuerdo con los resultados de la encuesta del INEGI.
2: El Heraldo.
1: Registran repunte del turismo en la capital. La ocupación hotelera y la llegada de visitantes a Guanajuato capital registraron un repunte durante las primeras semanas del periodo vacacional de verano. Prestadores de servicios turísticos reportaron un incremento en la afluencia de turistas nacionales favorecido por la temporada, la realización de actividades culturales y la oferta de atractivos históricos, lo que ha impulsado la economía local. Representantes del sector señalaron que esperan una mayor afluencia conforme avance el periodo vacacional, con la expectativa de mejorar los niveles de ocupación y consumo en hoteles, restaurantes y comercios. Además, destacaron que la promoción turística y la realización de eventos continúan siendo factores clave para fortalecer la recuperación y el crecimiento de la actividad económica en la capital del estado.
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6: 2:18.
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0: Son las 2 de la tarde con 20 minutos. Estamos de regreso en MBS Noticias y nos vamos de lleno con la información tras esta tragedia que ocurrió ayer en el municipio de León con este joven elemento de la policía vial que, bueno, pues tomó una fatal determinación para pues acabar con su vida y que nos puso a pensar en muchos temas, en muchas aristas, en muchos compromisos que tiene que haber de parte, pues no solamente de las instituciones, sino también de la sociedad para ser más empáticos, para voltear a ver a las personas que tenemos al lado, para reconocer que quizá hay personas que están librando batallas silenciosas que no nos cuentan y que pues hay que estar pendientes siempre para ver en qué momento nos necesitan. Abrió todo un debate, y no solamente estatal, sino a nivel nacional. Hubo muchos pronunciamientos, hubo muchas imágenes, muchas peticiones de que ya nos estuvieran difundiendo los videos, pero más allá de eso, como le decía ayer, más allá de lo que es una muy lamentable noticia, pues viene lo que se queda, lo que este joven Orlando Maciel nos deja como reflexión. Y hoy la gobernadora Livia Denise expresó sus condolencias por el fallecimiento de este elemento de la Policía Vial de León. Señaló que este hecho obliga a reforzar la atención emocional dentro de las corporaciones de seguridad. Ella destacó que las y los policías enfrentan una alta carga de estrés por la naturaleza de su trabajo y por eso consideró indispensable fortalecer los programas de acompañamiento psicológico y también los programas de prevención.
1: En el caso de nuestras fuerzas estamos también de manera permanente atendiendo la salud mental de nuestros elementos. Recordar pues que las corporaciones policíacas siempre viven en un estrés permanente, hay situaciones complejas en materia de seguridad y hay que estar atendiendo, y el llamado es a que desde todos los órdenes de gobierno atendamos, en el caso de las corporaciones pues por la propia actividad que desempeñan, pero que no dejemos de lado también a los servidores públicos, a los trabajadores de las empresas, a que podamos pues siempre estar atentos y atender que haya estas líneas de atención, y sobre todo pedirle a la población que si vive una situación de estas pueda acercarse a través de las redes sociales del gobierno de la Jefa. Nosotros en el caso de las fuerzas así lo hacemos de manera permanente, y bueno, pues las corporaciones municipales es importante que también atiendan esta. Una recomendación que se hará dentro del Consejo Estatal de Seguridad Pública, donde se reúnen todos los municipios, a poner especial atención en que los elementos tengan aprobados sus exámenes de control y confianza, a que podamos estar evaluando de manera permanente que haya una atención importante a la salud mental, y sobre todo también a que todos estemos alerta. Todos, hoy se presenta este tema lamentable en una corporación de seguridad, pero no es solamente las corporaciones de seguridad, son nuestros jóvenes, son nuestros niños que lamentablemente hoy por las redes sociales también ya viven de manera muy temprana depresión o ansiedad.
0: Ahí lo que dijo la gobernadora en este mensaje dirigido a la sociedad en general. Livia Denise llamó a dar mayor importancia a la salud mental y a dejar de minimizar problemas como la depresión, la ansiedad y algunas otras situaciones emocionales. Subrayó que muchas personas atraviesan situaciones difíciles sin que su entorno lo perciba. Por eso invitó a toda la sociedad de Guanajuato a fomentar la empatía, a hablar sobre estos temas, a normalizar hablar sobre salud mental y a asumir que reconocer que cuando uno se siente mal no está mostrando debilidad, al contrario, está mostrando la fortaleza necesaria para decir, ocupo ayuda, ¿cómo le hago para salir adelante? Vamos a escuchar lo que dice la gobernadora.
1: Yo creo que durante muchos años se ha estigmatizado la atención de la salud mental. A veces pensamos que pedir ayuda es un acto de debilidad o que vamos a ser señalados. Yo creo que hoy más que nunca tenemos que normalizar que la sociedad en la que vivimos también se generan problemas y condiciones que van desde las depresiones, la ansiedad, ciertos trastornos que nos llevan pues a tener quizá pues situaciones complejas en nuestra vida personal. Yo quisiera hoy hacer este llamado a la población, a los padres de familia, a las madres de familia, a las personas que hoy nos están viendo y escuchando, a que veamos esto como un grito de auxilio, como un grito de ayuda, y que siempre el que levanta la mano y solicita ayuda, pide ayuda y se acerca a los profesionales, pues es sin duda un acto de valentía. Todos en algún momento de nuestra vida hemos experimentado alguna situación que nos lleva al límite, pero siempre hay una opción, siempre hay un nuevo mañana, un nuevo amanecer. Yo quisiera pedir a todos que seamos empáticos como sociedad, que no compartamos estos contenidos. Yo reitero, muchas veces pareciera que el que está a un lado de nosotros no presenta ninguna. ninguna condición. Lo podemos ver hasta contento, feliz, pero de pronto hay señales que nos deben mostrar que está pidiendo atención y que podamos brindarles, muy importante. Y muchas veces callamos porque pues pareciera como que, reitero, pedir auxilio, pedir ayuda es un acto de cobardía, y al contrario, es hablar desde la valentía, desde lo más profundo del corazón. Y yo creo que dejemos de estigmatizar, y al contrario, desde la iniciativa privada, desde nuestras escuelas, que es algo que nosotros trabajamos con nuestros jóvenes.
0: Y como lo dijo la gobernadora, no necesariamente cuando se trate de los policías, sino cuando se trata de todos, ¿no? Hoy en día la depresión, hoy en día la situación emocional, pues nos afecta a todos sin distinguir nada, ni trabajo, ni edad, ni nada absolutamente. Y justo decía la gobernadora, hay que estar pendientes, ¿no? Cada vez hay más jóvenes y cada vez hay más personas que toman estas decisiones. Y que además, dicho sea de paso, Guanajuato se ha colocado a lo largo de los años en los estados con mayor número de personas que deciden pues quitarse la vida, y eso hay que analizarlo. Esos no son cifras, son seres humanos, son vidas, son personas, y cuando se vive cerca de una familia a la que esta situación la ha dejado sin un ser querido, duele, por supuesto, duele mucho. Porque siempre quedan las preguntas, ¿no? ¿Qué se pudo haber hecho para evitarlo? Ayer el secretario de Salud, Gabriel Cortés, también habló al respecto, pidió ya no seguir difundiendo estas imágenes, sobre todo porque alteran también la carga emocional de la sociedad. También el respeto a la familia es muy importante. Y puso a disposición de nueva cuenta las líneas de atención a crisis psicológica de la Secretaría de Salud.
2: Primero que nada, lamentamos los hechos que se presentaron el día de hoy aquí en León, Guanajuato. Pero en particular quiero hacerte una invitación muy importante. Si recibes o encuentras en redes sociales un video relacionado con un intento o un acto suicida, no lo compartas. Difundir este tipo de contenido puede aumentar el riesgo de que otras personas en crisis imiten esa conducta, además de causar un profundo dolor a las familias y vulnerar la dignidad de quien aparece en las imágenes. En lugar de compartir el video, comparte esperanza. Comparte información sobre dónde pedir ayuda, escucha a quien lo necesita y promueve una conversación responsable. Entre todas y todos, podemos cuidar la salud mental y, con un simple acto de responsabilidad, incluso salvar una vida. Si te encuentras en una situación de crisis, acude a algún centro de salud de la gente, ahí te acompañaremos. También puedes hacerlo a través de la línea de atención psicológica 800-290-0024, la cual trabaja las 24 horas del día, 365 días del año. Una llamada puede salvar tu vida. Estamos para cuidarte y acompañarte.
0: 800-290-0024. Aquí se lo decimos cada vez que podemos. 800-290-0024. Si lo quiere hacer por internet, dinamicamente.mx, en la parte inferior derecha hay un chat. Le da clic, ahí le van a contestar psicólogos las 24 horas del día, los 7 días de la semana, y ahí es donde se logra contener una crisis de ansiedad, de miedo, de nervios, de depresión, de lo que uno sienta. Hay que hablar, y hay que hablar todo lo que necesitemos hablar. Vámonos a la pausa, 2:28 p.m. Regresamos, no se vaya.
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0: Son las 2 de la tarde con 34 minutos. Muchísimas gracias por continuar con nosotros. Y mire, aquí como le hemos estado platicando, desde que estaba nominada y luego cuando se dio el resultado, San Miguel de Allende volvió a poner el nombre de Guanajuato y de México en lo más alto del turismo mundial. Y es que por tercera ocasión fue reconocida por la revista Travel and Leisure como la mejor ciudad del mundo. Y está en Guanajuato. Y es de lo más bonito que tenemos aquí en el estado, en un estado precioso, pero San Miguel, bueno, San Miguel tiene cosa aparte. ¿Qué hay detrás de este reconocimiento? Bueno, pues hoy vamos a platicar con el presidente municipal de San Miguel de Allende, Mauricio Trejo Pureco. Alcalde, felicidades, ¿cómo está?
23: Marisela, ¿cómo estás? Muchísimas gracias. Pues estamos muy contentos en San Miguel de Allende porque los objetivos que nos hemos planteado desde el 2021, pues están dando resultados, ¿no? Y están dando resultados, son unos resultados que lógicamente ayudan a que se fortalezca la marca San Miguel de Allende, y al ser nosotros un municipio que el 85% de nuestra economía depende del turismo, bueno, pues este tipo de logros no son cosa menor. Repito, se fortalece la marca San Miguel de Allende, se escucha San Miguel de Allende en todo el mundo y sobre todo se sitúa por tercer año consecutivo pues dentro de las mejores ciudades del mundo y por tercer año consecutivo encabezando la lista de las mejores ciudades del mundo. Y pues felices, porque creo que en San Miguel de Allende hemos logrado lo que cuesta mucho trabajo. ¿Qué es lo que cuesta mucho trabajo? Hacer que lo difícil parezca fácil. Y en San Miguel de Allende sabemos que es muy difícil poder ser nominado la mejor ciudad del mundo. Pero cuando es la cuarta vez que somos y la tercera vez de manera consecutiva, pues pareciera que es fácil, ¿no? Pareciera que ya es simple trámite cada año, pero no, esto es resultado de no es casualidad, esto es resultado de una visión de gobierno que se basa en el cuidado y en la conservación de nuestro patrimonio, es el resultado que se basa en aplicar una política pública municipal de crecimiento ordenado, de una cooperación constante con la iniciativa privada, porque son ellos los que invierten en la infraestructura, que presta los servicios turísticos, que a fin de cuentas son los que le generan a los turistas una buena o una mala experiencia. Y también pues, importante, ¿no? Y no menor, el trabajo que está haciendo todo mi equipo en presidencia municipal, que garantizamos servicios públicos municipales. San Miguel de Allende no se inunda, San Miguel de Allende tiene un crecimiento sustentable, San Miguel de Allende es una de las ciudades más limpias del país y del mundo, San Miguel de Allende ha alcanzado índices de seguridad como los que teníamos en el 2008, y eso dice muchísimo, y que si como gobierno municipal hemos y seguimos haciendo lo que nos toca con una calidad y una eficiencia aplaudibles y trabajamos de la mano del sector privado que está haciendo lo propio también, bueno, vamos a tener nosotros servicios turísticos increíbles que generen una experiencia inolvidable, y sumándole a eso la calidez del sanmiguelense que todos los días se despierta con una sonrisa, que todos los días de manera agradable y de manera amistosa da indicaciones al turismo, lo atiende, lo recibe, en fin, todo eso hace que el turista no se lleve nada más un simple recuerdo de San Miguel, sino una experiencia de vida. Y esa experiencia de vida es la que plasman en las votaciones que hacen cada año los turistas mundiales en la revista Travel and Leisure. Y qué increíble que por tercera vez consecutiva, la mejor ciudad del mundo sigue estando en Guanajuato, sigue siendo mexicana, y es San Miguel de Allende, mi estimada Marisela.
0: Justo eso le iba a preguntar al alcalde Mauricio Trejo, porque este reconocimiento pues se da en función de la experiencia del turista, o sea, de cómo se sintió en San Miguel, qué tal comió, qué tal lo atendieron, qué tal durmió, toda una experiencia que es la que los ciudadanos dicen, sí me siento a gusto y sí voto por San Miguel, ¿no?
23: Así es, qué tan seguros se sienten, qué tan amablemente los atendieron, qué experiencias no nada más culturales pudieron tener durante su estancia, si había agua, si había iluminación, si las calles estaban limpias, en fin, es una serie de acciones que se tienen que hacer para que podamos proyectar esa gran imagen, que el turista cuando va caminando por las calles de San Miguel diga, San Miguel tiene algo que no sé qué. Cuando tú no sabes qué es lo que te está encantando de un sitio, es porque son muchos los conceptos o son muchas las cosas que subconscientemente como turista estás captando que son cosas de calidad. Y esa es la expresión que se obtiene de los turistas cuando visitan San Miguel. Dicen, está precioso, es hermoso, pero tiene algo que no sé explicar. Y ese algo que no saben explicar, pues es el conjunto de acciones que tenemos entre iniciativa privada y gobierno municipal, que trabajamos de la mano para que el subconsciente y el consciente perciban un San Miguel de Allende impecable, y no a la altura de las mejores ciudades del mundo, sino encabezando la lista de las mejores ciudades del mundo. Pero lo importante, Marisela, es recordar que esto no se da por casualidad, sino que esto se da por, yo le llamo el modelo San Miguel de Allende, que es un conjunto de estrategias muy bien pensadas, muy bien elaboradas, muy bien llevadas a cabo, muy bien supervisadas, para que en el transcurso de los meses no logremos estar obteniendo los resultados para que a fin de cuentas logremos ser la mejor ciudad del mundo. Desde el 2021 ese es el objetivo que nosotros nos pusimos, porque la primera vez que San Miguel de Allende fue nombrada mejor ciudad del mundo fue en el año 2014, y yo también era alcalde en aquel entonces. Uh-huh. Así es que cuando regresé en el 2021, ese fue el objetivo que nos pusimos con el sector empresarial y con todo el equipo de presidencia municipal: regresar a San Miguel a ser la mejor ciudad del mundo. Era una tarea muy difícil, era una tarea que iba a requerir muchísimo amor, mucha pasión, muchísimo trabajo, y es precisamente lo que le inyectamos. Tengo un equipo de limpia que de verdad todo mundo las quiere y los quiere aquí en San Miguel de Allende, porque las calles son impecables, y cuando las ves barriendo, los ves barriendo, limpiando banquetas, bancas, luminarias, etcétera, los ves con una sonrisa increíble. Claro, tienen que tener remuneraciones económicas importantes como las tienen. Cuando tienes policías los mejores pagados, bien capacitados, pues la atención que le dan al turista y cómo le resuelven cualquier cosa que se le ofrezca al turismo que nos visita, pues también genera un impacto importante. Tenemos un comité de agua que funciona como reloj suizo, de manera puntual. Nunca falta el agua allá en San Miguel de Allende. San Miguel nos inunda. Tenemos una dirección de desarrollo urbano que ha controlado el crecimiento desmedido. Tenemos una dirección de ecología que, de la mano de la dirección de desarrollo urbano, han encabezado la estrategia del crecimiento y de San Miguel de Allende de manera sustentable. Hemos recuperado el agua, tenemos 5 millones de metros cúbicos de agua, tenemos en obra pública, pues somos ejemplo también en crear canchas deportivas, en crear espacios públicos. Y bueno, todo eso me podría llevar todo tu programa diciendo todas las cosas que se hacen bien en San Miguel, pero es lo que nos lleva a ser reconocidos como la mejor ciudad del mundo. Y mira, te lo resumo así.
1: Ajá.
23: Cuando San Miguel de Allende es nombrada la mejor ciudad, o cuando es nombrada la región vitivinícola número uno del mundo, palomita.
1: Ajá.
23: Cuando San Miguel de Allende es nombrada la ciudad mejor para casarse y la número uno en bodas, más de 920 bodas en el 2025, palomita. Cuando San Miguel de Allende le otorgan al gobierno municipal el Premio Nacional de Mejores Prácticas Administrativas, pues palomita. Cuando San Miguel de Allende puede enfrentar, como lo enfrentó el año pasado, esos retos donde la inseguridad parecía aumentar, y cuando San Miguel de Allende pone estrategias y hoy alcanza niveles de seguridad como los que se tenían en el 2008, o sea, hace dos décadas, palomita. Cuando tú tienes un alcalde cuyo departamento, cuya área de tesorería han salido limpios e impecables en las auditorías de la federación y en las auditorías estatales, palomita. En fin,
1: le está faltando, alcalde, le está faltando la escoba de oro.
23: Sí, no, la verdad es de que, como dije, San Miguel de Allende es una de las ciudades más limpias del mundo. Cuando tú tienes también una que te premian en Madrid, España, y te dan la escoba de oro por la limpieza y por lo impecable que está el municipio, palomita. Cuando tú ves que en San Miguel de Allende tenemos el sistema de atención a mujeres mejor del estado, palomita. En fin, son muchas cosas que estamos haciendo muy bien y que se suman para generar ese ambiente y esa energía que hace que el turista no nada más vea la belleza de San Miguel, sino que sienta eso que te comento, el no sé qué. San Miguel tiene un no sé qué, que por supuesto regreso. Y eso lo hemos logrado y estamos contentos. Yo estoy satisfecho porque el año que entra dejo de ser alcalde y entrego un municipio con políticas públicas municipales reconocidas y premiadas. Entrego un municipio reconocido por los turistas. Entrego un municipio en la cúspide hotelera. Entrego un municipio con una seguridad muy, pero muy aceptable, que te hace sentirte seguro en cualquier parte de donde tú estés. Entrego un municipio con finanzas sanas, sin deuda, y entrego un municipio con un crecimiento ordenado, y sobre todo con estos reconocimientos, entrego un municipio convertido en la mejor ciudad del mundo.
1: Alcalde, ¿y cuál es el riesgo de que ante un cambio de administración pública, todo este gran avance que ha tenido San Miguel en todos los rubros de este modelo San Miguel, pues se vaya para atrás?
23: Yo creo que los ejemplos los tenemos en varios municipios, y te pongo el ejemplo de Tulum. Tulum era un paraíso económico, todo mundo hablaba de Tulum. Hoy Tulum está totalmente acabado. Está acabado, ¿por qué? Por un mal manejo. Está acabado por tener una seguridad deficiente. Y está acabado, ¿por qué? Pues por no hacer lo que los alcaldes tienen que hacer. Lo mismo vemos en Valle de Bravo, lo mismo hemos visto en Valle de Guadalupe. En fin, el riesgo es alto si el siguiente alcalde no es inteligente, y si le gana la tripa de querer decir yo voy a cambiar todo aunque funcione. Y alcaldes así lo hemos visto, ¿no? Así es de que el riesgo ahí está, pero por lo menos a lo que a mí me toca, yo estoy satisfecho, y como te digo, entrego una ciudad que funciona y entrego una ciudad colocada en lo más alto, como la número uno del mundo. Lo que haga el siguiente alcalde, pues desde el sector privado, que también pertenezco a él, pues estaremos muy al pendiente de que las políticas públicas municipales que esté implementando, bueno, pues sean las correctas. Y espero pues que los ciudadanos, no nada más en San Miguel, sino en todo el estado, sepan diferenciar los gobiernos que echan a perder las cosas y los gobiernos que sí saben gobernar. Y aquí en San Miguel de Allende hay un gobierno que sí sabe gobernar y que sí sabe darle rumbo al municipio, y que sí entiende cuáles son las fortalezas, las debilidades, y puede aprovechar sus fortalezas y puede trabajar para evitar las debilidades o los riesgos que tiene uno como municipio.
1: Alcalde Mauricio Trejo, cuando se dio a conocer este nuevo reconocimiento a San Miguel, yo le platicaba aquí al auditorio que el año pasado usted dijo, no, yo no voy a ir solo a recibirlo, o sea, me lo traigo,

0: celebración con todos los sectores, así como ahora que nos entregaron la escoba de oro en Madrid, la trajimos y se la entregué al equipo de limpia. En fin, un alcalde no debe de quererse comer los logros solito, porque ningún alcalde solo puede hacer que un municipio funcione. Así es de que a mí me gusta compartir todos los logros con todos los que son corresponsables de todo lo que estamos logrando, y así será. Es de que próximamente te llegará la invitación para esta celebración.
1: Por allá nos vemos y será un gusto acompañarles. Alcalde Mauricio Trejo, muchísimas gracias. Le mandamos un abrazo hasta San Miguel de Allende, la mejor ciudad del mundo.
0: Muchísimas gracias, y aquí los esperamos a todos con los brazos abiertos y siempre con una gran sonrisa. Muchísimas gracias. San Miguel de Allende, la mejor ciudad del mundo. Muchas gracias.
1: Gracias, bonita tarde. Ahí está, fue el alcalde de San Miguel de Allende, Mauricio Trejo Pureco, quien, bueno, pues por tercera ocasión se lleva este reconocimiento que, dicho sea de paso, la revista Vogue en la India, fíjense nomás, en la India, esta revista que es una de las más importantes en su género, pues puso en su portada una fotografía de una boda que se llevó a cabo bajo todas las pues todos los ritos de este país. Pues esta boda se llevó a cabo en San Miguel de Allende, y entonces ahí se ven las imágenes y se ve San Miguel en esta revista en la India. Sin duda, pues una gran ciudad y grandes experiencias que se viven allá. 2:51, vámonos a la pausa, regresamos.
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1: Muy buenas tardes, pues como todos los miércoles. Bueno, hoy es un miércoles en especial porque hay partido del Mundial ya con el partido encima. Pues saludando a todos nuestros amigos de EXA 93.5, agradeciendo al personal de la estación y mandándole un abrazo a nuestra amiga Marisela Luna. ¿De qué vamos a hablar el día de hoy? Tampoco vamos a hablar de fútbol, no se preocupen. Vamos a hablar de cómo los gobiernos, del color que sean, para que no digan que estoy cargándome a algún lado o atacando a algún lado, del color que sean, tenemos un gobierno de un color a nivel federal, que es el Partido Morena, pero a nivel estatal tenemos gobernadores del PRI, gobernadores del PAN, gobernadores de Movimiento Ciudadano, y todos es lo mismo. ¿A qué me refiero? Pues hace algunas semanas, en el estado de Chihuahua, hubo un operativo en el que, al parecer, participaron dos agentes del gobierno de Estados Unidos y destruyeron el mayor laboratorio que se ha destruido en la historia de México. Así de sencillo, Fíjense bien, ese operativo destruyó al mayor laboratorio que se ha descubierto en todo el país, en toda la historia. Y bueno, el escándalo cuando se supo que había participación de agentes extranjeros, senadores de Morena, diputados de Morena, el gobierno federal casi queman en leña verde a la gobernadora Maru Campos y pidieron incluso le querían hacer juicio político, en fin, querían que casi que ya se fuera a su casa, si no es que a la cárcel. La acusaron de traición a la patria. Y ok, está bien. Y resulta que la semana pasada se dieron a conocer unos audios por parte de un periodista a nivel nacional en donde la gobernadora de Baja California, Marina del Pilar Ávila, reconoce porque dice, sí, soy yo, esos videos, esos audios son reales. Yo estuve platicando con personal de alguna agencia de Estados Unidos y en esos audios la gobernadora se nota muy nerviosa porque le quitaron su visa hace un año y tiene el peligro de que se la lleven a Estados Unidos, ¿verdad? Así como se llevaron al Mayo. Y ella lo dice, ¿es que a poco me pueden extraditar? Pues sí. Y entonces dice, no, yo les ofrezco información. Yo voy a las mesas de seguridad y yo les puedo decir ahí todo lo que escucho. Ustedes díganme qué quieren saber y yo se los digo. Digo, hasta un niño de 10, 11 años se entiende que pues eso es una traición, ¿verdad? O sea, estoy traicionando a mi país, estoy traicionando a mi presidenta de la República al tratar de pactar con agentes extranjeros. Y aquí, al revés que con la gobernadora de Chihuahua, aquí el gobierno federal Lolo salió a defenderla, los gobernadores de Morena también salieron a defenderla y dijeron que no pasaba nada. El gobierno federal, la presidenta de la República, concretamente dijo, no pasa nada, pues nada más estaba platicando con unos señores, no cometió ningún delito. ¿A dónde va el comentario? O sea, no se vale que cuando la actividad inadecuada la realice un miembro de tu partido, lo protejas y lo escondas, a que lo haga un personaje de otro partido político, porque entonces ahí sí, a la cárcel, traición a la patria, es una traidora a la patria. Y acá con la gobernadora de Baja California resulta que no. Y para agravar más el caso, a la gobernadora de Chihuahua no le han quitado su visa. Y a la gobernadora de Baja California desde hace un año se la quitaron. Entonces, pues ahora sí que lo tengo que decir. No se vale que los gobiernos tengan una actitud diferente cuando se trate de un miembro de su partido a cuando se trate de un miembro de otro partido. Aquí no debe haber dos varas, debe haber una sola conducta, una sola opinión por parte de la autoridad. En este caso no fue así. Qué mal por México, pero pues así está pasando. Y reitero, gobernantes de cualquier color, si hay un gobernador del PRI y alguno del PRI hace algo, lo va a proteger. Ah, pero que no lo haga alguien del PAN porque se lo acaban. Y así en todos los partidos. Qué lástima, pues, que antes de la nación esté el partidismo. Ese es el comentario. Muy buenas tardes y buen provecho.
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14: Tres de la tarde con 4 minutos, 3:4. Vámonos con Carlos Vanegas. Carlito, ¿cómo estás?
15: Hola, ¿qué tal, Mari? Buenas tardes, ¿bien? ¿Y tú?
14: ¿Cómo va el encuentro?
15: Pues ya tenemos finalistas.
14: ¿Ah, ya? ¿Ya se acabó?
15: Pues ya tenemos finalistas.
14: ¿Quién y quién? Argentina y España.
15: Efectivamente, sí, mi querida Mari, efectivamente.
14: Era lo que se esperaba, ¿no? Bueno, no, tú no.
15: ¿Tú yo qué? Sí, pues yo ayer fue lo que dije, que sí, yo esperaba cierto. Que ganara Argentina y España. Yo te dije que incluso para mí este es un juego más abierto porque los ingleses habían demostrado a lo largo de esta Copa del Mundo que después de conseguir alguna ventaja, por mínima que fuera, iban a hacer exactamente lo que hoy hicieron, que es replegarse y defender. Entonces eso pues va haciendo partidos espesos, partidos aburridos en algunos tramos. Hoy, por ejemplo, Argentina, que tiene muchísima calidad, supo meterlos contra su área, supo también poner en predicamentos en más de una ocasión a Jordan Pickford, y poco a poco ahí fue abriéndole una fisura a esa defensa tan férrea que se había comprometido a no dejar pasar ninguna pelota. Al final creo que el fútbol es justo porque los que más proponen llegan, pero si aquí a mí me ponen a elegir a uno de los dos, creo que la selección española tiene más calidad, tiene más filosofía, pero tiene menos oficio que una selección de Argentina que lleva 8 años jugando a ganar, como tenga que hacerlo. Por eso es que cuando Inglaterra eliminó a México, yo les dije, hay que aprender a ganar, porque Argentina cuando tiene que ensuciar el partido y tirar patadas, tira patadas. Cuando tiene que proponer y ser un poquito más creativo, es un equipo muy completo. Y cuando tiene que partirse el alma compitiendo físicamente, se parte el alma. Y a veces aquí en México no entendemos que no siempre puedes ir arrebatado a tratar de ganarle un rival. Hay que medirlos y hay que saber cuál es la estrategia más adecuada para poder vencer, y eso los argentinos lo dominan a la perfección, y nuevamente están en una Copa del Mundo de pronóstico reservado.
14: Pues bueno, vamos viendo. ¿Cuándo es la final, Carlito? El sábado, ¿no?
15: El domingo. El próximo domingo.
14: El domingo. Bueno, pues muy bien. Vamos viendo, Carlito. Por lo pronto, vámonos a la información.
15: Me parece muy bien, vámonos con el resumen este miércoles 15 de julio. La presidenta municipal de Irapuato, Lorena Alfaro García, participó en la primera edición de Electronics Connect HER, Electronic and Manufacturing Edition 2026, un encuentro orientado a fortalecer el liderazgo y la participación de las mujeres en la industria electrónica y la manufactura avanzada. La alcaldesa destacó que el desarrollo económico del municipio se impulsa mediante la colaboración entre gobierno, empresas, academia y sociedad. El evento reunió a representantes del sector empresarial, instituciones educativas y autoridades para promover más oportunidades de desarrollo profesional para las mujeres. A través de conferencias, paneles, talleres y espacios de networking, las participantes intercambiaron experiencias, fortalecieron conocimientos y generaron alianzas para impulsar el crecimiento del ecosistema industrial y la competitividad de la región. En más temas locales, la presidenta municipal, Lorena Alfaro García, entregó la ampliación de la red de agua potable de El Ejido de Malvas, obra que beneficiará directamente a más de 480 habitantes. El proyecto, realizado en coordinación con JAPAMI, forma parte de la estrategia para fortalecer la infraestructura social y garantizar el acceso a servicios básicos en las comunidades rurales del municipio. La obra incluyó la instalación de nuevas líneas de conducción, tomas domiciliarias e infraestructura para suministrar agua con calidad sanitaria. Autoridades municipales señalaron que esta acción permitirá mejorar las condiciones de vida de las familias y reafirmaron el compromiso de seguir impulsando obras que reduzcan el rezago social y amplíen el acceso a servicios esenciales. Finalmente, el gobierno de Irapuato intensificó los recorridos de vigilancia en parques vecinales para prevenir el consumo de alcohol, sustancias y otras conductas que afectan la convivencia familiar. La directora de Desarrollo Social, Liliana Flores Rodríguez, informó que las principales incidencias se han detectado en colonias como Infonavit, Che Guevara, Lucio Cabañas y Valle Verde, donde se trabaja de manera coordinada con la Secretaría de Seguridad Ciudadana. Las autoridades implementaron rondines preventivos en los horarios con mayor número de reportes y destacaron que la participación de los vecinos ha sido fundamental para recuperar estos espacios. El municipio recordó que los parques vecinales, que son 63, ya cuentan con un horario establecido y reiteró que el objetivo es que las familias los utilicen para actividades recreativas y deportivas en un entorno seguro. Ese es nuestro resumen informativo este miércoles 15 de julio en la primera hora de MBS Noticias.
14: Gracias, Carlito. ¿Cómo te encontramos en las redes sociales?
15: Nos encontramos en ex como arroba Carlos Rebán y en Facebook como Carlos Vanegas.
14: ¿Y en TikTok?
15: Ah, sí, en TikTok también como Carlos Renato Vanegas, mi nombre completo.
14: Buenísimos los videos, no se los pierdan, y sirve que le dan seguir a Carlito, porque ahí de verdad están buenísimos los análisis. Y ya si se quieren ir a Marisela Luna en TikTok, pues bueno, también.
15: A los dos, que se vayan.
14: También.
15: A los dos.
14: Carlito, muchísimas gracias. Nos encontramos mañana.
15: Gracias a ti, mi Mari, te mando un abrazote. Hasta mañana. Bye.
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5: Hay una conexión mortal entre los cárteles y el gobierno mexicano. Son lo mismo. Alerta la DEA. El director de la DEA afirmó que existe una conexión mortal entre los cárteles de la droga y el gobierno mexicano, al asegurar que ambas estructuras actúan de manera conjunta. Las declaraciones fueron realizadas durante una comparecencia oficial en Estados Unidos y provocaron reacciones inmediatas de autoridades mexicanas. El pronunciamiento ocurre en un momento de tensión en la relación bilateral por temas de seguridad y combate al narcotráfico. El gobierno de México rechazó los señalamientos y defendió la estrategia nacional contra los grupos criminales mientras continúan intercambio de posturas entre ambos países. Muere otro mexicano en operativo del ICE, ahora en Florida. Un ciudadano mexicano murió durante un operativo del Servicio de Inmigración y Control de Aduanas de Estados Unidos en Florida. De acuerdo con los primeros reportes, el hombre intentó escapar de los agentes, cruzó una carretera y fue atropellado por un vehículo de carga. El caso representa la segunda muerte de un mexicano relacionada con operativos del ICE en pocos días. Tras el incidente, la agencia suspendió temporalmente algunas detenciones vehiculares mientras revisa sus protocolos de actuación y desarrolla las investigaciones correspondientes. Vicente anuncia nueva manifestación en la Ciudad de México. Acusa al gobierno de Sheinbaum de incumplir acuerdos. La Coordinadora Nacional de Trabajadores de la Educación anunció una nueva manifestación en la Ciudad de México al acusar al gobierno de Claudia Sheinbaum de incumplir los acuerdos alcanzados durante las mesas de diálogo con el magisterio disidente. Los dirigentes de la CENTE adelantaron que mantendrán la presión hasta obtener respuestas a sus demandas laborales y educativas. Las movilizaciones podrían generar afectaciones viales en distintos puntos de la capital durante los próximos días.
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5: Estados Unidos completa otra ofensiva contra Irán. Ataca decenas de objetivos militares durante 7 horas. Estados Unidos realizó una nueva ofensiva militar contra Irán, con ataques a decenas de objetivos estratégicos durante una operación que se prolongó por 7 horas. La acción representa una nueva escalada del conflicto y mantiene en alerta a la comunidad internacional. Las operaciones estuvieron dirigidas contra infraestructura militar iraní y forman parte de la respuesta estadounidense a los recientes ataques registrados en la región. Analistas advierten que la confrontación podría incrementar la inestabilidad en Medio Oriente. Fallecen 6 niños afectados por brote de VIH dentro de un hospital público de Pakistán. 6 niños murieron en Pakistán tras resultar afectados por un brote de VIH detectado en un hospital público. Las autoridades investigan un posible caso de negligencia médica relacionado con el uso de material contaminado durante la atención de los menores. El gobierno pakistaní inició una investigación para determinar responsabilidades y reforzar las medidas sanitarias. El caso ha generado preocupación por las condiciones del sistema de salud y la seguridad de los pacientes pediátricos. Presidente interino de Perú solicita al Congreso una pensión vitalicia tras dejar su cargo. El presidente interino de Perú solicitó al Congreso que se le otorgue una pensión vitalicia al concluir su mandato, argumentando que ejerció legalmente la presidencia y que existen antecedentes para conceder este beneficio a exmandatarios. La petición provocó críticas entre diversos sectores públicos y sociales que cuestionan la oportunidad de la solicitud en medio de los desafíos económicos y políticos que enfrenta el país.
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16: 313.
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0: 3:15, estamos ya de regreso en MBS Noticias Irapuato y hoy le quiero agradecer a la presidenta municipal de Irapuato, Lorena Alfaro García, que esté con nosotros aquí en el estudio. ¿Cómo estás, presidenta?
1: Muy bien, Marisela, con mucho gusto de estar nuevamente en el programa para platicar sobre el acontecer diario de nuestro bello municipio de Irapuato.
0: Oye, antes de entrar de lleno a todo lo que hay que compartir de lo que se ha hecho en Irapuato, pues hay un tema que nos ocupa, que está en las redes sociales, que está en la opinión pública a nivel municipal, a nivel estatal, incluso a nivel nacional, que es lo que ocurrió ayer en el municipio de León con un agente de la policía vial. Y bueno, que abre el tema a la salud mental. La pregunta obligada, después de que hoy la gobernadora dice, voy a pedir a los municipios que revisen cómo está el tema de la salud mental de los elementos de las corporaciones, ¿cómo estamos en Irapuato en ese tema?
1: Bueno, Marisela, primero que nada, comentar a todo el auditorio que nosotros tenemos un proyecto innovador en la ciudad desde hace ya algunos años y que activamos de manera positiva en el 2022 cuando llegué aquí a gobernar la ciudad, y es el Centro de Integración Policial. Este espacio que está a un costado del Parque Irecua y que es el CIPOL, efectivamente, y que es un espacio de esparcimiento, de recreación para la Policía Municipal y los servidores públicos de la Secretaría de Seguridad Ciudadana y sus familias. Un espacio que estaba poco activado, podríamos decir, sin mucho uso. Y cuando llegamos nosotros, pues nos dimos a la tarea de renovarlo, de activarlo y de invitar a las y los elementos de la Secretaría de Seguridad Ciudadana a ocupar ese lugar. Tiene una alberca extraordinaria, tiene gimnasio, tiene áreas de regaderas, un espacio para muy grande para pues tener diferentes actividades, y es para ellos y sus hijos, y eso no pasa en cualquier parte de este país, no pasa en ningún municipio del estado de Guanajuato. Es un modelo que viene de la ciudad de Chihuahua, que es efectivo allá y que se adoptó en nuestra ciudad. Y cuando nosotros llegamos, además de activarlo y casi rogarles a los servidores públicos de la Secretaría de Seguridad Ciudadana que lo aprovechen, pues establecimos ahí dos consultorios, un consultorio de nutrición y un consultorio de atención psicológica para ellos y para sus hijas e hijos, sus familias en general, y ha venido funcionando bastante bien. Es una alternativa que ellos tienen garantizada en la Secretaría de Seguridad Ciudadana. Por otro lado, comentarle al auditorio que cuando nosotros llegamos teníamos una certificación nacional INCIDE, una certificación a nuestra Policía Municipal que se ha venido renovando. Ya existía esa certificación, pero nosotros nos dimos a la tarea de ir más allá, precisamente porque para nosotros la prioridad es la seguridad de todas y todos, y nos fuimos a una certificación internacional que tiene un triple arco. ¿Qué quiere decir esto? Certificas a la policía, certificas tu academia y certificas tu centro de control y de mando C4. Nosotros ya avanzamos en la certificación de la policía. Hace un par de años tuvimos incluso la visita de esta instancia pues internacional aquí, constatando este logro que nosotros tuvimos. Y lo comento porque ellos, algo de lo que nos evalúan es que tengamos esos mecanismos de atención a la salud mental del personal de la Secretaría de Seguridad Ciudadana, particularmente en este caso de las y los elementos operativos. Entonces, en esa parte vamos avanzando, vamos por la triple certificación, nos faltan dos más. En julio, en este mes, ya estará una comitiva en Estados Unidos con esta agencia internacional, siendo evaluados ya, porque llevamos dos meses preparándonos para lograr este triple arco, que también nos pone como un referente a nivel nacional, porque no traigo el dato ahorita, pero lo habré de dar a conocer. No cualquier municipio tiene este nivel de certificación tan importante. Entonces, ¿qué más estamos atendiendo? A través de la academia, ahí en la parte formativa, les hablamos de la salud, a las y los policías, de la salud mental y de pues los riesgos a los que ellos están expuestos por esta actividad tan delicada, tan sensible, tan compleja que realizan todos los días, y más en las condiciones en las que hoy nos encontramos. Sin embargo, aún con todo y estos esfuerzos, a mí me parece bien que se haga una pausa y que vayamos mucho más allá, porque lo que pasó en la ciudad de León es algo sumamente delicado, es algo que se pudo haber evitado con una intervención oportuna, y ¿por qué no reforzar esas medidas de información y de formación con las y los elementos que tenemos en esta condición también de atención en el gobierno, y más en las áreas tan sensibles como son estas de seguridad ciudadana? Entonces, sí vale la pena pues reforzar. Todas las personas, independientemente a qué se dediquen, requerimos tener pues esta estabilidad emocional.
0: ¿Cómo atiende Lorena Alfaro su salud mental?
1: Bueno, Marisela, pues lo primero que hago es que yo confío en mí misma, confío en las decisiones que tomo. Siempre mi directriz va a ser el apego a la ley y va a ser hacer lo correcto. O sea, cuando yo siento que tengo que tomar decisiones difíciles, que no sé realmente qué tan buenas o qué tan malas puedan ser, siempre hago pausas y me pongo a reflexionar sobre que lo único que tenemos que hacer es lo correcto. Nos podemos equivocar, sin lugar a dudas, pero haciendo lo correcto. Y esto, ¿cómo afecta en mi vida? Pues obviamente me sacudo todas las falsas noticias, me sacudo todas las descalificaciones, porque yo creo en mí, yo creo en mi trabajo, yo creo en que soy una servidora pública de carrera responsable, que si he llegado a donde he llegado es por esa confianza que he tenido en mí misma. Yo no me dejo llevar por lo que otras personas, bien o mal, hablen de mí. Yo sé lo que estoy haciendo, yo sé los avances que logro, yo sé los resultados que entrego, y entonces me quedo con eso. Sé también cómo incido de manera positiva en miles y miles de personas todos los días junto con mi equipo de trabajo, porque tenemos un gran compromiso con la población, porque a pesar de que a veces los recursos, Marisela, son limitados, pues aún así nosotros hacemos nuestro mayor esfuerzo por administrarlo bien, por hacerlo de manera honesta y por llegar, ahora sí que estirar la cobija lo más que se pueda. Y en ese sentido, pues yo me mantengo tranquila conmigo misma, porque pues estoy haciendo mi mayor esfuerzo. A veces me da impotencia porque quisiera hacer más, pero como lo acabo de decir, los recursos son limitados, el tiempo también es limitado. Sin embargo, yo no me doy por vencida, siempre toco todas las puertas, y por muy complejo que sea atender ciertas situaciones que incluso no tienen que ver con el gobierno, porque muchas de las atenciones que nosotros damos tienen que ver con problemas particulares, familiares, problemas pues de riesgos psicosociales, adicciones, situaciones bien delicadas que nos llegan todos los días. Hoy vengo del Miércoles Ciudadano y yo creo que del 100% de las personas que se acercaron conmigo, el 70% tienen que ver con temas ajenos al municipio. La persona lo que busca es que le escuchemos o que hagamos alguna intervención con los temas de salud. De salud, hoy me llegaron casos de salud que no están siendo atendidos ni en el IMSS, ni en el ISSSTE, y entonces yo les digo, con mucho gusto vamos a hacer la intervención, vamos a tocar la puerta para que se les dé la atención, y por eso siempre alzo la voz en este tema de salud, porque yo lo vivo todos los días, la falta de atención, las carencias, el que no les den una operación a tiempo. Hoy me llegó una señora con cáncer, su panza, su estómago totalmente inflamado, y tenía ella ya programada una cirugía esta semana, y le se acerca al hospital del ISSSTE y le dicen, pues que cree que no le vamos a poder hacer la intervención debido a que acabamos de entrar a hacer una remodelación de construcción en el hospital y va a durar 3 meses. Entonces tiene
0: no
1: que
0: la pueden canalizar,
1: tiene que esperar a irse hacia León, a León en el mes de agosto, a principios de agosto, pero la señora está en una situación de urgente atención. Y te lo pongo como un ejemplo porque me llegó hoy. me llegó otro caso, otro señor igual, aquí en el ISSSTE también. Estos dos casos fueron del ISSSTE, con un brazo pues quebrado, con una urgente necesidad de intervención, y también lo mismo. Entonces, pues así mantengo yo mi salud mental, valorando mi propio esfuerzo, reconociéndome mi propio esfuerzo, porque pues no soy Dios y no tengo varita mágica, y haciendo lo que legalmente también me corresponde, Marisela, porque aquí en el tema más sensible y más delicado que tenemos en México, en Guanajuato y en Irapuato, que es la seguridad, pues hay muchas aristas y hay muchas autoridades que intervienen. No es un tema exclusivo de los municipios, y nosotros no tenemos toda la fuerza del Estado ni tenemos las competencias constitucionales para atender ciertos delitos, particularmente del orden federal. Entonces, cuando a mí me quieren aventar toda la responsabilidad al 100%, pues yo me quedo con lo que nosotros sí tenemos que hacer, y créanme que lo hacemos con creces y con la cooperación y la coordinación que también estamos obligados a tener como municipio con otras instancias, ya sean del gobierno estatal, del gobierno federal o de las propias fiscalías. Entonces, yo me quedo con eso. Yo estoy haciendo lo que la ley me dice, nosotros estamos haciendo nuestro mayor esfuerzo. Hay una serie de avances importantes de fortalecimiento a la Secretaría de Seguridad Ciudadana que no tienen en otros lados, tanto en temas de inversión de infraestructura. Durante mi administración traigo dos delegaciones más, una en la zona norte, otra en la zona sur. Traigo un complejo de seguridad que no existe otro en ningún municipio, ni siquiera en León, en ningún municipio del estado como el que tenemos nosotros. Traigo la actualización que tuvimos y modernización del centro de inteligencia, y traemos un fortalecimiento importante también a nuestro personal. Buscamos siempre que el presupuesto de nuestra Secretaría de Seguridad Ciudadana esté en primer término para que no le falte nada a nuestra gente en estos tiempos complejos, y yo me quedo, insisto, absolutamente con eso. Y le seguimos hacia adelante, Marisela.
0: Oye, tengo aquí mensajes. Dicen aquí que te pregunte qué tan cierto es que hay policías que ganan un salario mínimo o menos.
1: Falso.
0: Porque tienen embargado el salario por pensión alimenticia.
1: Bueno, entonces sí.
0: Y derivados de esto son los elementos que después hacen fechorías y manchan a la corporación.
1: Bueno, el sueldo de un policía en Irapuato es de 25,000 pesos bruto y les viene quedando 21,000 pesos neto. Yo cuando llegué en el 2022, su sueldo era de 5,000 pesos, que con prestaciones adicionales les llegaba a este sueldo de casi 25,000 pesos, pero solamente tenían registrado ante el Seguro Social formalmente un sueldo de 5,000 pesos, Maricela. Entonces imagínate, yo llegué a integrarles todo el sueldo. Hoy todo su salario está integrado al Seguro Social, y cuando uno de nuestros policías se va a jubilar, se jubila con su sueldo real, no con una simulación de sueldo y prestación.
0: En el mínimo.
1: Así es, y eso nos costó actualizar eso y poner eso en orden, nos costó un buen recurso, y estamos bien contentos porque no solamente se benefician en una posible jubilación, sino que se benefician a la hora del pago del aguinaldo. Pues no es en base a un sueldo de 5,000, es en base a un sueldo integrado al 100%, sus prestaciones económicas de incapacidades también. Entonces, muy, muy, muy, muy tranquila me siento de que hoy nuestros policías sí son un referente en la integración de su sueldo, de los mejores sueldos del país, sin lugar a dudas, y sobre todo que además les damos todas sus prestaciones, su seguro de vida, y buscamos siempre tenerlos en la mejor condición. Yo siempre le digo a mi equipo de la oficialía mayor, no quiero que me le compren mala calidad a nuestra gente operativa, porque ellos están en el rayo del sol, ellos necesitan tener buenos uniformes con telas que sean adecuadas a esa exposición que tienen todos los días, sus zapatos que sean en las mejores condiciones. Esa es la instrucción que yo siempre le doy a mi equipo y se la reitero una y otra vez, para que ellos estén en una situación pues lo más confortable posible dentro de lo complejo que es a veces traer el chaleco encima y pues todo esta movilidad que deben de tener.
0: Oye, pues ya viene todo este tema del año electoral, la semana que entra vienen los registros del partido Acción Nacional, que es al que perteneces. ¿Te vas a registrar en algo?
1: Por el momento no, Marisela, por el momento no. Estamos viendo cómo van saliendo las convocatorias. Tengo entendido que ahorita salió exclusivamente la convocatoria que corresponde a los candidatos y candidatas alcaldes y alcaldesas. Hay una metodología que se está estableciendo para 9 municipios del estado y seguramente habrá otra metodología para el resto de los municipios. Son 46, solamente 9 están inmersos en esta metodología de selección donde se harán algunas valoraciones cualitativas y algunas valoraciones cuantitativas, lo cual, bueno, de entrada me parece que es un buen ejercicio y que se está dando esa apertura para que formen parte de esta evaluación, pues los propios panistas, pero también ciudadanos que quisieran ser parte de este proceso.
0: Y bueno, a propósito de esto, ya que empieza todo el tema electoral y ligado a lo que te preguntaba y a lo que me contestabas de cómo cuidas tu salud mental y dices yo estoy segura de mí misma, pues van a venir muchos señalamientos, ¿no? Que si Lorena Alfaro no hizo, que si Lorena Alfaro se llevó, que si Lorena Alfaro quiere dejar así a su hermana, que si Lorena Alfaro no entiende que ya queremos que se vaya, que si ya te vas, ¿qué decir a todo lo que viene, ¿no? Hoy Aarón Cabañas decía, el gobierno municipal le debe mucho a la ciudad de Irapuato.
1: Fíjate, Marisela, que justo la razón por la que estoy en donde estoy es porque todas esas señalamientos y todas esas falsas noticias se me resbalan. La verdad es que cuando hay la posibilidad de entrar a un proceso electoral, pues eso va acompañado de ataques y descalificaciones. Y si yo me hubiera hecho a un lado por los ataques y las descalificaciones, pues hoy no estaría gobernando esta gran ciudad.
0: ¿Te acuerdas cuando una regidora te manoteó? ¿Cuántos años tendrías?
1: Yo creo que tendría como unos 27, 28 años.
0: Estabas bien jovencita. ¿Y te manotearon? ¿Así? ¿Te estaba manoteando?
1: Y volaron las
0: uñas. Y se le cayeron las uñas. Sí, estuvo duro. Yo me acuerdo de ese pleito.
1: Pues sí, Marisela, así es. En algún momento Huintilo Vega, me acuerdo que me dijo que me fuera a lavar y a tejer. Y hace un par de años López Mares, la verdad, tuvo unas actitudes misóginas conmigo siendo dirigente del partido. Pues no se diga, el exalcalde ha sido sumamente misógino con una servidora. Ay, y bueno,
0: si puedo, le ayudo,
1: ¿no? Así es. Entonces, la verdad es que todo eso pues se me resbala. Y simple y sencillamente yo sigo avanzando y sigo haciendo lo correcto. Y cuando tú haces lo correcto, todas esas descalificaciones se desvanecen por sí solas. Mira, a mí me han y me siguen diciendo que no vivo en Irapuato, que yo vivo en Querétaro.
0: Así que ya te fuiste.
1: No sé de dónde se inventaron ese cuento, pero yo vivo aquí. Y obviamente todos los días mis vecinos me ven entrar y me ven salir. ¿Yo qué me voy a andar yendo a vivir a otro lado con la responsabilidad tan grande que tengo y el amor que tengo por mi ciudad? Por supuesto que eso es totalmente absurdo. Y el otro día escuchaba a algunos otros también haciendo descalificaciones, que si yo me dedicaba a la construcción de fraccionamientos, que si me dedicaba al sector inmobiliario. Yo me he dedicado hasta este momento 100% al servicio público. Desde que empecé en el año 2000 y antes del año 2000, obviamente, pues sí estuve trabajando en la iniciativa privada. Muy orgullosa de mi trabajo también en la iniciativa privada. Yo trabajo desde que estaba chiquita.
0: ¿Quién traías en la panza en la campaña de regidora?
1: De regidora a mi Silvanita, a mi Silvanita, y siempre he trabajado.
0: Pero ya tienes como 10 meses, ¿no?
1: Ya tenía.
0: Ya estaba
1: a punto de. Sí. Por cierto, en alguna ocasión me hicieron el comentario misógino de que si iba a poder con la regiduría si estaba esperando a mi niña. Así, tal cual me lo dijeron.
0: Bueno, pues ahí está, hay mucho que platicar. Hoy te iba a preguntar del sistema de parques, pero yo creo que te lo dejo pendiente. Tengo aquí también una persona que me dice qué va a pasar con la avenida Clavel en Valle Verde.
1: Ay, qué bueno que me preguntan.
0: En tiempo de lluvias, toda la avenida, y usted prometió arreglar esta obra en favor de miles de irapuatenses.
1: Así es, nada más que no son enchiladas. Le comento a la persona que nos escribe. Es una problemática de muchos años, desde que yo era diputada local y veía cada año las noticias como en Purísima del Jardín, a la altura del kinder, bajando por la carretera, se hacía estas inundaciones, estos encharcamientos graves, que lo primero que pasaba era que salían en primera plana en los medios de comunicación. Y desde entonces, pues yo buscando ese acercamiento, recuerdo muy bien con el ingeniero Rosiles de la JAPAM y le decía, ¿por qué no se arregla esto si ya sabemos que cada año tienen esta problemática? Y me decía que era una inversión muy grande hacer un gran colector sobre la calle Clavel, que va desde Purísima del Jardín hasta más adelante de Valle Verde, y que pues era muy costosa. Entonces, pues yo siendo diputada, Marisela, la verdad es que lo único que podía hacer era gestionar. Pero ya siendo alcaldesa, sí puedo hacer, por supuesto, otro tipo de intervenciones y ya me corresponde hacer obras públicas, obras de drenaje, de agua, en fin. Entonces, lo primero que encargué durante la primera administración que me tocó es un proyecto que resuelva de fondo el problema. Porque año con año, en temporada de lluvias, pues obviamente yo recibo esos reclamos y tengo la sensibilidad de darme cuenta dónde están los puntos más álgidos. Traemos ahí algunos detectados. Uno de ellos es este, y me dicen, aquí está, este es el proyecto, hay que hacer un gran colector y hay que hacer un cárcamo de rebombeo en toda esta avenida que es muy, pero muy, muy grande. Entonces, ¿qué estamos haciendo? Pues concluimos ese proyecto técnico y ya iniciamos con la construcción del cárcamo. No del colector, uh-huh. Del cárcamo. Primero tenemos que hacer el cárcamo. Hoy lo estamos construyendo ahí en la Fonapo. Ahí tenemos ya en proceso esta construcción. Es una inversión fuerte. Estamos hablando de 30 millones de pesos que se están destinando para este cárcamo. Y de ahí ya podríamos jalar, ahora sí, la inversión en el colector. Y como el tramo es muy grande, nosotros no lo vamos a alcanzar a concluir, pero sí vamos a alcanzar a hacer al menos un tramo. Y yo ya lo tengo acordado, definido con la JAPAMI, ese tramo va a ser justamente donde está el cárcamo ahorita, hasta la Avenida Jardín. El resto, pues ya le tocará a las siguientes administraciones, pero yo soy muy claridosa, Marisela. Cuando me comprometo con algo, lo cumplo. Sé con qué recursos cuento y sé con qué recursos no cuento. Hoy en la mañana que estaba en el Miércoles Ciudadano, pues que le llega la gente y me pide pues muchas cosas que tienen razón en hacer las peticiones, pero también yo sé que no tengo todos los recursos. Entonces a mí me gusta hablarles de frente, decirles, mire, le vamos a adelantar con el proyecto, ahorita no me puedo comprometer con usted a tal pavimentación o tal cosa, porque son muchas colonias las que yo tengo que atender. Estamos hablando de que Irapuato tiene más de 400 colonias. Uh-huh. Muchas de ellas cumplen con todos los servicios, sus pavimentaciones, todo, pero muchas de ellas no lo tienen. Y algunos son, incluso 100 de ellas, son asentamientos humanos irregulares. Claro. Entonces, el presupuesto, pues ojalá y nos alcanzara para tanto, pero no es así. Y a mí me gusta ver de frente a la gente, decirle que si se puede, qué no se puede, cuándo podemos atenderlo, y es algo que a mí me caracteriza, porque hay otros políticos de otro tipo, pueden darse en cualquier partido, que a todos les dicen que sí, logran su objetivo y se olvidan totalmente de esos compromisos y de esas promesas. Yo no me olvido, yo cumplo lo que prometo. Y también es cierto que mucha gente por inercia le dice a uno, oiga, usted prometió y no me ha cumplido. ¿Cuándo le prometí? Uh-huh. ¿Cuándo le prometí? Porque yo me acuerdo perfectamente lo que prometo, en dónde me comprometo y por qué me comprometo. Cuando yo lo hago es porque tengo la certeza. A veces quisiera decirle, sí, sí lo voy a hacer, pero no, hasta que no tenga la certeza es cuando yo ya doy las noticias y entonces es porque ya va a avanzar el proyecto al que me estoy comprometiendo.
0: Muy bien. Pues, Presidenta Municipal Lorena Alfaro, muchísimas gracias por venir.
1: A ti, Marisela, muchísimas gracias y muchas gracias a todos los radioescuchas. Que tengan un excelente provecho.
0: Vámonos a la pausa comercial. Volvemos con los espectáculos.
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0: Tres de la tarde con 45 minutos. Mi querido Marco Mesa, ¿cómo estás?
19: Mi querida Marisela Luna, te saludo a ti y a todos los que ya nos están sintonizando la tarde de este miércoles 15 de julio.
0: Miércoles, ni te cases ni te embarques, ¿no verdad?
19: No, eso que... Miércoles 15 de julio y quiero aprovechar para felicitar
0: hoy
19: a nuestra querida Reina Zárate.
0: Hoy es su cumpleaños.
19: Está de cumpleaños.
0: Felicidades, mi
19: querida Reina.
0: Una makeup artist.
19: Sí, de las mejores que hay aquí en Irapuato.
0: Me hizo favor de hacerme un makeup, o sea, me arregló.
19: Sí.
0: El día de la final de Así te canto Irapuato.
19: Sí.
0: Me dio fascinado.
19: Sí, quedaste muy guapa. Pues muchas felicidades, mi querida Reina. Que la pases muy bien. Te queremos mucho.
0: Así es.
19: Bueno, y
0: muchas
19: por otro lado, pues lamentablemente el cine mexicano está de luto. La primera actriz Elsa Aguirre, una de las máximas figuras de la época de oro nacional, falleció en las primeras horas de este 15 de julio a los 95 años de edad, según confirmó la Asociación Nacional de Intérpretes a través de un mensaje publicado en sus redes sociales. En su comunicado, la ANDI expresó sus condolencias a familiares y amigos de la actriz y destacó que Elsa Aguirre fue una de las intérpretes más emblemáticas del cine mexicano, cuyo talento y belleza la convirtieron en una de las grandes estrellas de la pantalla grande durante las décadas de los 40 y 50. Preciosa la mujer.
0: Actuó con todos los ídolos del cine.
19: Preciosa
0: mexicano.
19: La mujer. Nació un 25 de septiembre de 1930 en Chihuahua. Elsa inició su carrera artística siendo muy joven y participó en decenas de películas que marcaron una época, entre ellas Ojos de Juventud, La Mujer que Yo Amé, Cuatro Noches Contigo, Cuidado con el Amor y Vainilla, Bronce y Morir. Compartió créditos, como estabas comentando, con figuras como Pedro Infante y Agustín Lara, consolidándose como una de las divas más recordadas del séptimo arte nacional. Tras retirarse de la actuación en el 2004, Elsa mantuvo una vida alejada de los reflectores, aunque continuó participando ocasionalmente en homenajes y entrevistas dedicadas a preservar la memoria del cine de oro mexicano. En los últimos años recibió diversos reconocimientos por su amplia trayectoria artística. Y bueno, pues con su partida, México despide a una de las últimas representantes de esta generación que llevó el cine nacional a su máximo esplendor. Su legado permanecerá vivo en las películas que marcaron a varias generaciones y que la consolidaron como una de las actrices más importantes de la historia del espectáculo mexicano. Descanse en paz esta belleza, Elsa Aguirre. Y bueno, esto hablaba...
0: Viendo algunas de sus fotografías, estaba lúcida. De hecho, hacía en vivos, fotos.
19: Sí.
0: Compartió mucho su día a día. Era una mujer de redes y así.
19: Muy bonita. Y esto fue unas últimas palabras sobre lo que opinaba de la muerte. Vamos a escuchar a Elsa Aguirre.
20: Amo la vida. Yo no puedo decir ya quiero. Creo que amo ya la vida. Como la veo ahora, la veo tan, pues tan natural todo, hasta la muerte misma, todo, y las tristezas y las alegrías, y es la polaridad necesaria para darnos cuenta lo que es una cosa y lo que es otra, la salud, la enfermedad, y valorar todo a cada momento, ya no el pasado ni el futuro, el presente, ¿verdad? Porque no sabemos mañana ni a un ratito. La vida fluye y se cumplen los ciclos, pero vienen los renacimientos después. Así es que miedo a la muerte y todo eso, no, para nada. Amo la vida, los amo a ustedes, siento más unidad en todas las cosas. ¿Verdad? Estoy gracias a Dios y que se haga su voluntad. Pero la alegría de la vida, ¿verdad? De la salida del sol, todo ese... Cuando la iba a ver...

0: no, que si tú, que si yo. Totalmente ajena a todo eso, ella iba a trabajar, uh-huh. envidiada por muchas.
1: Sí, cómo no.
0: ¿Verdad?
1: Sí, cómo no. Y luego subió unas fotografías, por ejemplo, con don Emilio Azcárraga Milmo en uh-huh. aquel entonces. Uh-huh. Que no cualquiera se sentaba Uriel, con él.
0: Claro.
1: Sí. Entonces, muy guapa.
0: Pues bueno, pasando a otros temas un poco o un mucho más banales. Jorge D'Alessio habla de que Marichelo, su ex, pues ya se quitó los tatuajes que compartían juntos.
1: Ay, no.
0: Ya se los arrancó.
1: Tatuaje.
0: Y lo que pasa es que, mira, circuló en redes sociales un video donde Jorge estaba en una fiesta.
1: Ajá. Y se estaba tatuando.
0: Se estaba dando besos con otra mujer.
1: No.
0: Seguramente Marichelo lo vio y dijo, pues, ¿qué hago? Vámonos con un dermatólogo, ajá, con alguien, ajá, y que me quite los tatuajes y subo un video de cómo me los estoy quitando, pues para que vea que ya casi me lo arranco.
1: Ay, Dios mío.
0: Entonces le preguntaron a Jorge qué opinaba de este video y además, pues, de qué onda con esa mujer a la que estaba besando. Vamos a escuchar.
1: A ver.
2: Ustedes tenían que ver con ustedes. ¿Cómo? Esos tatuajes sí tenían que ver con su relación.
3: No sé cuáles se quitó, pero seguramente sí.
2: Fueron unos de la muñeca.
3: Seguramente sí. Hay uno que hice de tu mano, que ella tenía, que yo también tengo, mija. Entonces, seguramente.
2: ¿Usted va a quitárselo?
3: No, yo me lo voy a dejar. Porque aparte está justo aquí donde están mis tres hijos, entonces ahora toma un nuevo significado, ¿no?
2: ¿De este video qué puede decir, señor?
3: Pues mira, una, es eso importante decirles, no estoy saliendo con nadie, ya me colgaron varios santitos y ya le colgaron santitos a chavas que ni siquiera conozco, que ponen ahí, es tal, y digo, pobres, porque ni siquiera las conozco y ya las sacaron, pero no. No tengo ninguna relación. No me gusta salir en ese tipo de videos, está raro, me cuido mucho, la verdad, nunca me ando exhibiendo, pero pues estaba echando relajo, no veo nada malo en ello, soy una persona separada y divorciado, pero me estaba echando más que relajo. No me gusta salir en esos videos porque pues lo ven mis hijos, entonces eso es lo que... Y ¿sabes quién me hizo ver y me dijo, cuida bien con quién sales? Marichelo. Me dijo, eso lo tomó la misma mesa.
0: No le gusta salir en esos videos, no le gusta no sé qué, no ando con nadie, pero él, pues yo creo que se echa sus drinks y se olvida de todo y se anda besando con todos.
1: Oye, pero qué feo, ¿no? Todas, o sea, perdón, por la muchacha con la que se estaba besando.
0: Ay,
1: eso no es sin importancia. Eso es como...
0: No es nadie.
1: ¿Ves? No, pues no haces eso. Por respeto a la mujer a la que estabas besando.
0: Yo me cuido mucho de eso. ¿No se ve?
1: Me gusta echar relajo.
0: No se ve que se cuide.
1: A mí también me gusta echar relajo, pero no me ando besuqueando.
0: No te ando besuqueando con todo el mundo. Que yo sepa.
1: No.
0: Si sé, pues ahí luego les cuento.
1: Obvio no. Claro que no.
0: Pues bueno. Y todavía tenga la vergüenza de decir, desvergüenza de decir, yo me cuido mucho.
1: Y si no te gustan esos relajos
0: que andas haciendo ahí metido,
1: esos videos, pues no salgas a echar relajo besuqueándote con todo el mundo.
0: Claro.
1: Y lo que le dijo Marichelo es cierto. Uh-huh. O sea, ese video salió de la mesa, cuídate con
0: los
1: quien
0: que estabas,
1: sales.
0: Claro.
1: ¿No?
0: Sí.
1: Yo por eso todos los videos
0: aunque
1: que te
0: luego,
1: tomo,
0: bueno,
1: los
0: la
1: tengo
0: gente
1: guardados.
0: Te graba y en una situación. Ay,
1: yo
0: no.
1: Todos los videos que te tomo los tengo guardados mi vivo.
0: Está cañón.
1: Y el
0: eso.
1: Único que se sabe...
0: Iba a decir, fíjate, iba a decir ese ejemplo, iba a decir... Uno sabe con quién se junta y que no te va a grabar, ajá, en situaciones extrañas, pero pues aquí no sucede.
1: No, yo sí.
0: Aquí entre
1: grabo.
0: Más te grabe en situaciones extrañas,
1: sí, claro,
0: más elementos tengo.
1: Además,
0: para
1: tú eres el único que tiene mi contraseña del iCloud.
0: No, pues quién sabe dónde está.
1: Ay, pues te vas a la historia.
0: Vuélveme a mandar, ¿sabes? Porque... No. Fíjate qué seguridad tienes de eso cuando yo ni mierda.
1: Ay, pues.
0: En fin, la que está muy contenta y tú debes de estar orgullosa, no sé si sea orgullo o qué, pero ya no tiene límites, Wendy Guevara.
1: ¿Por qué?
0: Pues mira, dime fácilmente cantantes internacionales que sean o que se hayan relacionado con Wendy Guevara.
1: Madonna.
0: Anita. ¿Quién más? Sebastián Yatra.
1: Ajá.
0: Entre
1: muchos otros.
0: Los Thalía.
1: Ajá, Thalía.
0: Entre, pues ahora le llegó mensajes directos a sus redes sociales de la Rosalía.
1: ¿Y?
0: Esta cantante internacional exitosísima española.
1: Bichota.
0: No, la bichota es Karol G.
1: Ah.
0: Buenas tardes. La Rosalía es la española.
1: Rosalía.
0: La española, que es muy importante,
1: sí,
0: pues
1: sí, sí,
0: que es admiradora de Wendy Guevara.
1: ¿A poco?
0: Vamos a escuchar un poquito de los mensajes que le manda a Wendy Guevara, que estaba ahí con otra influencer y se los estaba enseñando.
1: A
0: Vamos
1: ver.
0: A escuchar.
4: La Rosalía te sigue.

0: ¿Ay qué? A ver.
1: Bueno, que tú no sabes, yo soy fan tuya, vamos. La más fan tuya que hay. Tú no sabes cómo yo me lío con los vídeos tuyos.
0: Ay, a ver, ponlo otra vez.
1: Wendy, que tú no sabes, yo soy fan tuya, vamos. La más fan tuya que hay. Como yo me río con los vídeos tuyos.
2: ¿Conoces a la Trixie?
3: La Trixie es la otra influencer que estaba ahí con ella. Imagínate que de repente te lleguen. Se ve, soy tu fan y no sé qué.
4: ¡Qué padre!
3: Pues sí.
4: ¿Quieres decir que la Wendy ya está, pero trascendiendo?
3: Sí.
4: Oye, que estaba entrevistando a la influencer esta muchacha
3: que se cae.
4: Argentina y que se cayó.
3: Sí, estaba bien montado eso.
4: Se estuvo aguantando la risa la Wendy. Yo sí creo que es orgánico.
3: ¿Sí?
4: Sí, porque sí se estaba aguantando la risa. Y la sacó diciendo, ustedes camarógrafos no se ríen. Porque ella estaba muriendo de risa.
3: Pues,
4: pero mira qué padre, porque de un barrio tan tradicional como el Cuecillo, en una actividad tan compleja como lo es pararse en el eje y a ver
3: a quién se levanta,
4: quién te le vendes, pues estar consiguiendo esto.
3: Y ahí viene Karina Torres.
4: Y ahí viene Karina Torres.
3: ¿Serán del mismo barrio?
4: Del Cuecillo, ajá. No lo sé.
3: Puede.
4: Igual y sí, no sé. No sé, fíjate, buena pregunta.
3: Pero bueno, ahí viene.
4: Sí, ahí viene. Vamos,
3: ahí viene.
4: ¿Cómo le va?
3: Y bueno, fíjate que ahora revelaron que el menos pagado es Yair.
4: ¿Cuánto le van a pagar?
3: 110 mil.
4: ¿A poco? ¿Y a Karina cuánto?
3: 400 mil, te dije, ¿no? 400 y cacho mil.
4: Está bien.
3: Muy bien. Digo, con 100 mil cada semana.
4: Un melón y medio para la Karina cada mes.
3: Si sí, aguanta.
4: Si sí, aguanta, sí, va a aguantar. Ya nos vamos, Marco Mesa.
3: Por lo menos en la primera semana.
4: Pues sí.
3: ¿Verdad?
4: ¿Quién se lo regala?
3: Nadie.
4: Nadie.
3: Vámonos pues.
4: Vámonos pues. Que tenga muy bonita tarde.
3: Así
4: gracias,
3: es.
4: Brandon Ledesma. Gracias, Sebastián Rocha. Gracias a ustedes. Nos encontramos mañana.
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8: ¿Sabías que Charles Darwin, el científico que cambió para siempre nuestra forma de entender la vida en la Tierra, probablemente era intolerante a la lactosa?
9: ¿Que se casó con su prima,
8: tuvo 10 hijos y pasaba sus días encerrado en casa, enfermo, escribiendo cartas? Hoy no vamos a hablar de Darwin de los libros de texto. Hoy vamos a conocer a Charles, al ser humano detrás de la teoría. Charles Darwin nació en 1809 en Inglaterra y vivió durante la época victoriana,
9: un tiempo de esplendor científico,
8: pero también profundamente religioso y conservador. Darwin era parte de ese mundo. No fue ningún rebelde social. Venía de familia acomodada, con recursos suficientes para dedicarse a investigar sin preocupaciones económicas. Uno de los grandes retos hoy es ver a ese Darwin más humano, entender su contexto, porque la gente del siglo XIX tenía otras ideas, otras lógicas. Y aquí viene un dato que rompe mitos. Cuando Darwin se subió al barco Beagle, no tenía idea de qué era la evolución.
9: Y cuando se bajó tampoco.
8: Fue hasta 2 años después, entre septiembre y octubre de 1837, que su pensamiento dio el gran salto. Las especies sí cambian, pero guardó esa idea durante 20 años, hasta que en 1858 recibió una carta de un joven llamado Alfred Russel Wallace, quien desde Indonesia le contaba que había llegado a las mismas conclusiones. Esa carta lo sacudió y lo obligó a publicar por fin El origen de las especies en 1859. Después del viaje, Darwin se casó con su prima Emma Wedgwood y tuvo 10 hijos. Estaba enfermo crónicamente y casi no salía de casa, pero escribió cartas, miles de cartas.
9: Se conservan más de 15.000.
8: dirigidas a amigos, familiares, médicos y científicos de todo el mundo. En ellas habla de sus problemas económicos, de sus días buenos y malos, del dolor por la muerte de su hija Annie, que falleció a los 10 años y que, según se cuenta, era la que más quería. Durante años se especuló que Darwin había contraído el mal de Chagas en Sudamérica o que padecía males psicosomáticos, pero un análisis detallado de sus cartas,
9: realizado por el médico Mike Dixon y el historiador Gregory Radic,
8: concluyó algo mucho más sencillo: era intolerante a la lactosa, una condición común que explica muchos de sus síntomas. Y un dato para cerrar con orgullo: las ideas de Darwin llegaron a México en francés alrededor de 1870, de la mano de Santiago Sierra, hermano de Justo Sierra, quien las publicó en el periódico El Libre Pensador bajo el seudónimo Eleuteros. En nuestro país, el darwinismo no generó grandes debates biológicos, pero sí encendió discusiones políticas y filosóficas entre los pensadores del siglo XIX. Así que la próxima vez que pienses en Darwin, no imagines solo al sabio con barba blanca en un retrato. Piensa en un padre de 10 hijos que escribía cartas sin parar,
9: que le dolía el estómago después de tomar leche
8: y que necesitó 20 años de dudas para publicar la idea más poderosa de la biología. Porque la ciencia no la hacen dioses, la hacen personas de a pie. Con información del doctor Juan Manuel Rodríguez Caso, de la Facultad de Ciencias de la UNAM, les saluda Mónica Genis.
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11: 4:02.
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Y usted, sí, tú. No eres cualquiera. De repente andas tirando la toalla, ya no sabes qué hacer y ya piensas cosas que ni al caso. Pero tú vales mil millones de estrellas. Mi queridísimo Brandon Ledesma en los controles. Yo soy Elisa González, alias La Goz. Quédese conmigo porque el día de hoy te toca nada más y nada menos que el versus del día de hoy, y les va a encantar. Entre tanto, nos vamos con los cumpleañeros famosos. Ahí les va. Un día como hoy, pero de 1972, nace Hobbit Donovan. Es decir, ¿quién es ese cuate? Es más conocido como John Donovan. Es un músico armenio estadounidense, conocido principalmente por ser bataco de la banda System of a Down. Además de su trabajo con System of a Down, Donovan formó parte de Scars on Broadway, de la banda y proyecto solitario de Darian Malakian, que también fue parte de System of a Down. Y pues bueno, hoy está de super cumple. ¡Suele! ¿Podría ser este un versus? No lo sé. Entre tanto, quiero decirte que no nada más él está de super cumple, ¿eh? Hoy está de super cumple nada más y nada menos que Ray Toro. Él es un guitarrista estadounidense de la banda My Chemical Romance. Ray Toro, o Raymond Ray Toro, nació en New Jersey un 15 de julio de 1977. Este es un músico y principalmente conocido por ser el guitarro de My Chemical Romance.

0: rato por System of a Down. Todavía no estamos presentando el Versus. Les traigo una idea. Una propuesta. Todavía no pongas música ni nada, ¿eh? Brandon. Bueno, ven ustedes el juego de pelota que se está llevando a cabo, ¿ok? Sin decir ninguna palabra, que sabemos que no podemos decir nada de eso. Pues ya sabemos quiénes van a jugar la final. ¿Estás de acuerdo? Y me dijimos, aquí dijimos, ¿qué onda? Tenemos que poner una banda argentina y una banda española. Entonces, se nos ocurrió la grandiosa idea de poner de Argentina a Soda Stereo y de España a Héroes del Silencio.
1: Y se dijo,
0: ese sería un versus del juego de pelota, ¿ok? Para ver qué onda, con quiénes van y todo ese rollo. Todavía no les voy a presentar el versus, les voy a decir por qué. Porque quiero que me manden mensajitos al 462-124-2004. ¿A quién pondrían, por ejemplo, de Soda Stereo? ¿Con qué canción? ¿Héroes del Silencio? ¿Con qué canción? Y les voy a decir por qué. Porque yo los conozco. Y la neta, si les pongo una canción, no, es que yo sí quería y votaba por esta banda, pero pusiste esa rola que a mí no me gusta. Siempre tienen ustedes algo de qué quejarse. Así que, por lo tanto, van a tener la oportunidad de decidir qué canción es la que quieren. 462-124-2004. Recuerda que hoy es el versus. Y si no opinas, pues nosotros ya tenemos nuestro versus, ¿eh? Vámonos con Morat y Silvestre Dandong. Esto es lo poco que yo quiero. 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
1: 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Vámonos con los mensajitos. ¿Qué dice por aquí? Dice System of a Down contra Pantera, This Love. Y le dije que eso no podía pasar porque la verdad es muy pesado. Pantera es muy pesado. Somos ex AFM. A veces le damos el tintecito, así como que de repente una que otra rolita y todo. Pero no, ya poner bandas muy, muy pesadas. Si no me animo, no me animo. Dicen por aquí, hola Gon, saludos. ¿Qué te parece Persiana Americana de Soda Stereo con Maldito Duende de Héroes del Silencio? Podría ser, podría ser. Aquí hay un versus, 462-124-2004. Manda el tuyo. Ya son, ¿qué hora es, mi queridísimo? Son las 4:19 y nos vamos nada más y nada menos que con esto que te va a encantar y es Ariana Grande. Hate That I Made You Love Me, a través de EXA en todas partes. 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
1: Las 4:26. Mira, que tenemos varios votos, ¿vale? Entonces, de ahora en adelante vas a decir: voto por la banda que tú quieras apoyar y con la canción que tú quieras, ¿va? Por ejemplo, dice por aquí, checa nada más esto. Dice: ah, ya habíamos dicho esta. Saludos. Quiero la de Persiana Americana y contra Maldito Duende. Ese es el versus que estaban pidiendo, ¿va? Y tenemos otro. Vamos a ver, escuchar el audio.
2: Hola, Gons. Este versus de final estaría interesante. Aunque en los dos mi corazón estaría dividido, porque por un lado en Argentina está mi ídolo y por otro lado en España están los integrantes de mi equipo favorito, el Barcelona. Pero para este versus estaría interesante que fuera de música ligera con Soda Stereo y Dos Tierras de Héroes del Silencio. Saludos.
1: Saluditos. Dice: hola, Gons. ¿Qué tal tu tarde? En el versus de hoy yo pondría Entre Dos Tierras contra La Ciudad de la Furia. Aunque para mí Soda Stereo gana. Saludos a Doña Lupe, que en este momento te está escuchando. Linda tarde. ¿Y qué quiere Lupita? No sé. ¿Qué es lo que quiere? Bailar. Ella quiere el versus, se me hace. Y ahorita le vamos a preguntar si quiere Héroes del Silencio o Soda Stereo. Señora Lupita, que tenga una linda y hermosa tarde, ¿ok? Ahorita ya iniciamos con el versus, ahorita ya se los presentamos. Ya mira, ahorita ya hay dos votos para Entre Dos Tierras, pudiese ser Entre Dos Tierras contra otra canción, contra Persiana Americana, que ya la habían pedido, pudiese ser, pero eso lo hacemos adelantito, ¿va? 462-124-2004. Nos vamos con un comercial, un corte comercial y regresamos. 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
4: 429.
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1: 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Y bueno, no se diga más porque creo que siento yo que están confundidos con el versus. Ahí les vamos a presentar el versus. Ya dijimos que de acuerdo a los votos vamos a sacar el versus, y han nominado a los Héroes del Silencio con la canción Entre Dos Tierras.

Y del otro lado llega la banda argentina Soda Stereo con esto que se llama Persiana Americana. Fuera de loco. No quiero que me estén reclamando, porque conste, se les dijo, se les avisó, se les dijo, por favor, mande sus peticiones al 462-124-2004. Y la verdad, así como que no sé, andan medios extraños. Así que por lo tanto, si quieres votar por Héroes del Silencio, es Entre Dos Tierras y Persiana Americana de Soda Stereo. Entre tanto, viene Olivia Rodrigo y esta es The Cure. Son las 4:43 en Exa FM. 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
1: Las 4:51 en Exa FM. 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Ya son las 4:51, bandera de México. Y al momento, Entre Dos Tierras lleva 2 votos. 1, persiana americana. Tenemos audio.
2: Hola, buenas tardes, soy Emiliano. Ya salimos de vacaciones y hoy voy a votar por la canción de Héroes del Silencio. Salud.
1: Saludos, Entre Dos Tierras, 4-1. Le escuché bien que hoy salieron de vacaciones. Apenas hoy, Emiliano. ¿Por qué, Emiliano? O sea, yo sé que hay otros que ya salieron de vacaciones. ¿Desde cuándo? Los chaparritos, los exakids, ¿desde cuándo, verdad? Ah, squads ya andan de vacaciones desde quién sabe cuándo. Algunos ya no los mandaron a la escuela porque decían que ya nada más iban a perder el tiempo y a comerse la torta y así. No. Muy mal ustedes, ¿eh? 4, Héroes del Silencio. 1, persiana americana de Soda Stereo. Con esto quiero saber a quién le vas tú en el juego de pelota. ¿Quién ganará? No lo sé. 462-124-2004. Entre tanto, viene Olivia Dean. Y esa la pusimos, ¿no? ¿No? Olivia Dean. Y esto es Suicide Falling Love. 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
2: 4:56.
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1: Brandon, dijimos que llevamos 4 votos. Héroes del Silencio con Entre Dos Tierras y uno Persiana Americana. Ay, pobrecitos de los argentinos. Bueno, tenemos mensajes.
2: Hola, Gons. Un abrazo y un saludote enorme. ¿Cómo estás? Nosotros votamos por Héroes del Silencio.
1: ¿Héroes del Silencio? Saludos a ti, muchas gracias. Por tu voto son 6-1, ¿eh? 6-1. Audio.
3: Hola, Gons. Buenas tardes.
1: ¿Cómo estás?
3: Voto por Persiana Americana, por favor.
1: Persiana Americana, saluditos, bella. 6-3. 6-3. Audio.
4: Hola, Gons.
1: ¿Cómo estás?
4: Pues como ya había dicho, mi corazón está dividido, pero creo que en esta ocasión nos vamos con Soda Stereo.
1: ¡Ay, híjole!
4: Ya que este es el último tango de Andrés Lionel Messi. Saludos.
1: 6-5, ¿eh? 6-5, mira, que estaban dejando morir Persiana Americana solita. Recuerda que este voto representa con quién vas en el juego de pelota, ¿eh? Acuérdate, no podemos decir más. Así que 462-124-2004. ¿Quién ganará? No lo sé, viene Justin Bieber. Y esto es Nicki Minaj con Beauty and the Beat. Son las 5:13 en Exa FM, en todas partes. 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
2: 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Quieras o no, ya son las 5:21 en Exa FM. Oye, llevamos 6-5. 6 contra 5. Ganando España. Ganando los seres del silencio, ¿eh? Vamos a ver qué dice la pandilla. ¿Qué dice la banda? Dice por aquí: México, México. No, ya México ya lo sacaron. ¡Ah! Vamos con audio. Venga.
3: Americana. Buenas tardes, por Persiana Americana.
2: Por Persiana Americana, y en este momento le da la vuelta al marcador. 7-6. Los españoles están quedando atrás con un punto. Vámonos con audio.
4: Los integrantes de Soda Stereo debieron de ser mexicanos.
2: Ah, sí.
4: Indudablemente, Persiana Americana, okay, de Soda Stereo. Ahí está mi voto.
2: Muy
4: y
2: bien.
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2: Muy bien, 9-6. Dice: buenas tardes, Gons, voto por Persiana Americana, pero en el juego de pelota voy con España. El sábado gritaré por Dios, por el rey y por la patria, Jolines, y yo vi en cara de prehispánica. O sea, ¿qué onda con tu voto? Vota por Persiana Americana. Entonces, por su voto, como es escrito, nada más tiene 10. O sea, nada más uno. Entonces son 10-6. 10-6, vaya, están despertando de su sueño. Audio.
5: Nosotros le vamos a Persiana Americana.
2: Persiana Americana, ¿los contaré por 2 o por 1? ¿Ustedes qué dicen? 462-124-2004. Hasta el momento, 12-6, ¿eh? ¿Y qué onda con los españoles? Nada más, nada de nada. Fondeate, aunque sea con los españoles, un ratito para que... Mira, por si pierde, al menos ya los pusimos de fondo, ¿ok? 462-124-2004. España con los seres del silencio. Argentina con Persiana Americana y Soda Stereo. ¿Qué dices tú? 462-124-2004. Viene Bruno Mars y esto es I Just Might. 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
3: 528.
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1: 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Y pues bueno, ¿cómo van las votos? ¿Cómo vamos con las votaciones? A ver, chécale. Nada más, vamos 12 contra 6. 12 ganando los argentinos, 6 España. Vámonos con audio.
2: Nosotros le vamos.
1: A ver. Por favor.
2: Nosotros le vamos
3: a Persiana Americana.
1: A Persiana Americana, creo que ya la habíamos puesto, ¿no? Ya habíamos puesto ese audio, ¿verdad? Ok, audio.
4: Hola, Gons, mi voto es para Persiana Americana.
1: Ay, no, mi corazón se está partiendo en pedacitos, ¿eh? 14 contra 6. Audio.
5: Hola, mi Gons.
1: ¿Cómo
5: Hola,
1: estás?
5: Hola, mi famosísima Gons, ¿cómo estás? Saludos para el famoso Ness, para la diva, para el famoso Irving, para el Anthony, por supuesto para ti, mi famosa diva.
1: Gracias.
5: Mi famosísima Gons, con una voz hermosa, impresionante. Yo voto por Persiana USA. Persiana USA, mi Gons.
1: Ay, ¿cómo ven a este loco? Estoy en locuaz, pero bueno, son 16 con 6. Digo, 16 votos contra 6. Y bueno, tú decides, ¿eh? Y ahorita venimos a el cierre final de esto. Vamos con Viva Exa. Y esto es New Religion a través de Exa FM en todas partes. 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
1: 16 ganando Argentina, 6 España con los Héroes del Silencio. Héroes del Silencio contra Soda Stereo. ¿Quién va a ganar? No, es que es imposible. O sea, ya no va a haber un milagro. Ya va a haber un milagro que pase. Vámonos con audio, venga.
2: Hola, amigo. Buenas tardes.
1: ¿Cómo estás?
2: Mi voto es por Héroes del Silencio. Saludos, bye.
1: Adiós, oye, sé que estás animosa. No, no te desanimes. O sea, hay que perder, pero bien. 16-8, ¿ok? 16-8. Dice aquí, dice: hola, Gons, mi voto va para Persiana Americana. Saludos desde Penjamillo, Michoacán. Saludos a Penjamillo, Michoacán. 17-8. Tenemos otro mensajito, dice: definitivamente. Héroes del Silencio, Gons. Uno, un voto mío y un voto de mi esposo. Mira, aunque contara el voto tuyo y el voto de tu esposo, serían 17-10. No hay manera. Dejaron morir a los Héroes del Silencio. Todo porque... bueno, ya no voy a decir nada. Ya no voy a decir nada porque el juego de pelota. Y espero que les vaya muy bien, ¿ok? Gracias, Brandon, en los controles. Yo soy Elisa González, alias Lagos. Oigan, viene Exa Garage. No se lo pueden perder. Dice: Héroes del Silencio, por favor. Oye, no inventes.

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3: 5:57.
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